Qué hermosa oportunidad la que tenemos, tanto ustedes como yo, de estar juntos en este tiempo para compartir la lectura de la Palabra de Dios. Una porción de las Sagradas Escrituras que en esta oportunidad será en Génesis capítulo 16. Les invito a que busquen entonces en el Antiguo Testamento, en el libro de Génesis, capítulo 16. Dice así la Palabra de Dios. Sarai, mujer de Abraham, no le daba hijos. Y ella tenía una sierva egipcia que se llamaba Agar. Dijo entonces Sarai a Abraham, «Ya ves que Jehová me ha hecho estéril. Te ruego, pues, que te llegues a mi sierva. Quizá tendré hijos de ella». Y atendió Abraham al ruego de Sarai. Y Sarai, mujer de Abraham, tomó a Agar, su sierva egipcia, al cabo de 10 años que había habitado Abraham en la tierra de Canaán, y la dio por mujer a Abraham, su marido. Y él se llegó a Agar, la cual concibió, y cuando vio que había concebido, miraba con desprecio a su señora. Entonces Sarai dijo a Abraham, «Mi afrenta sea sobre ti. Yo te di mi sierva por mujer, y viéndose encinta me mira con desprecio. Juzgue Jehová entre tú y yo». Y respondió Abraham a Sarai, «He aquí tu sierva está en tu mano. Haz con ella lo que bien te parezca». Y como Sarai la afligía, ella huyó de su presencia. Y la halló el ángel de Jehová junto a una fuente de agua en el desierto, junto a la fuente que está en el camino de Sur. Y le dijo, «Agar, sierva de Sarai, ¿de dónde vienes tú y a dónde vas?». Y ella respondió, «Huyo de delante de Sarai, mi señora». Y le dijo el ángel de Jehová, «Vuélvete a tu señora, y ponte sumisa bajo su mano». Le dijo también el ángel de Jehová, «Multiplicaré tanto tu descendencia que no podrá ser contada a causa de la multitud». Además, le dijo el ángel de Jehová, «He aquí que has concebido, y darás a luz un hijo, y llamarás su nombre Ismael, porque Jehová ha oído tu aflicción. Y él será hombre fiero. Su mano será contra todos, y la mano de todos contra él, y delante de todos sus hermanos habitará». Entonces llamó el nombre de Jehová, que con ella hablaba, «Tú eres Dios que ve», porque dijo, «¿No he visto también aquí al que me ve?». Por lo cual llamó al pozo, «Pozo del viviente que me ve». Y aquí está entre Cades y Bered. Y Agar dio a luz un hijo a Abraham, y llamó a Abraham el nombre del hijo que le dio Agar, Ismael. Era Abraham de edad de 86 años, cuando Agar dio a luz a Ismael.

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1: Seis y diez minutos.
2: 6:10.
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Son las 6:21.

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1: 18 horas, 26 minutos.
2: Si le fallaste a Dios y hoy te sientes arrepentido, hoy Él te extiende sus brazos y sus manos de amor y de misericordia. No importa dónde estés.

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1: La máquina hace su trabajo de día y de noche, y como es máquina, lo hace sin sentimientos. José Álvarez, capataz de trabajo de caminos en México, trabaja en las cercanías de Acapulco. Parte del trabajo consiste en pintar las dos rayas amarillas que dividen los carriles de una y otra dirección. Para esto se usa una gran máquina que va dejando atrás sus listones. En esta ocasión las cuadrillas trabajaban de noche y no se dieron cuenta cuando su gran máquina, haciendo su trabajo insensible, pasó encima de un cuerpo humano dejando sobre él sus dos rayas amarillas. Uno de los periódicos de México dio este reporte: hombre encontrado muerto, boca abajo, con dos rayas de pintura sobre la espalda. La mitad del cuerpo en la vía que va, la otra mitad en la que viene. Y el reporte añadió que el comentario de la gente era: este siempre anduvo entre dos vías. No sabe, amigo, si uno debe lamentar la tragedia misma o si lamentar la condición que lo llevó a la tragedia. Lo más probable es que este hombre vivió por mucho tiempo entre dos vías. Vivió entre el escaso bienestar que puede lograr el jornalero y la indigencia absoluta, que es la parte del pobre. Vivió entre la poca instrucción que recibió en la primaria y la ignorancia casi total, que es la parte de tantos. Vivió entre la escasa lucidez que tenía cuando su cerebro andaba sobrio y la torpeza total que le producía el alcohol. ¿Cuántas personas, amigo, hay en este mundo que viven perdidos entre dos vías? Me refiero a los dos caminos de los cuales habló Jesús. Y permítame leérselo. Jesús dijo: entrad por la puerta estrecha, porque ancha es la puerta y espacioso el camino que lleva a la perdición, y muchos son los que entran por ella. Y sigue diciendo: porque estrecha es la puerta y angosto el camino que lleva a la vida, y pocos son los que la hallan. La gran tragedia, mi amigo, de la vida es la tragedia espiritual. Esta es la que nos lleva a todas las otras tragedias que nos destruyen. Todo hombre sabe que debe colocarse en el camino de la vida eterna, pero quizá por no saber cómo o por no querer, queda por fin destruido. Amigo, no debata más entre dos vías. Entréguele hoy mismo su vida a Cristo. Solo Él y con Él hay seguridad. Él, mi amigo, lo está esperando.
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los momentos más difíciles de mi vida, Señor. Nunca me dejaste. Nunca me desamparaste. Él no te desampara.

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2: Y al tercer día se hicieron unas bodas en Caná de Galilea. Y estaba ahí la madre de Jesús. Y fue también llamado Jesús y sus discípulos a las bodas. Y faltando el vino, la madre de Jesús le dijo: vino no tienen. Y le dice Jesús: ¿qué tengo yo contigo, mujer? Aún no ha venido mi hora. Su madre dice a los que servían: haced todo lo que os dijere. Y estaban ahí 6 tinajuelas de piedra para agua, conforme a la purificación de los judíos, que cabían en cada uno 2 o 3 cántaros. Jesús les dice: llenad estas tinajuelas de agua. Y las llenaron hasta arriba. Y les dice: sacad ahora y presentad al maestresala. Y le presentaron. Y como el maestresala gustó el agua hecha vino, que no sabía de dónde era, mas lo sabían los sirvientes que habían sacado el agua, el maestresala llama al esposo y le dice: todo hombre pone primero el buen vino, y cuando están satisfechos, entonces lo que es peor. Mas tú has guardado el buen vino hasta ahora. Este principio de señales hizo Jesús en Caná de Galilea y manifestó su gloria, y sus discípulos creyeron en él. Puede sentarse. Sea bendito el nombre de Dios. Amén. ¿Cuántos fueron borrachos aquí? Poquitos. Los borrachos siempre comienzan bebiendo fino y terminan bebiendo lo que caiga. Sé de borrachos que han bebido frascos de lociones, frascos de vitamina, pero aquí tenemos un caso diferente. Casarse en Israel era una situación muy complicada, porque las fiestas duraban 7 días. Y durante 7 días había que darle de comer a los convidados. No solo eso, había que darles vestidos de boda. Y aquí, al tercer día, se acabó el vino. Y que se acabara el vino en una boda era algo vergonzoso. Parece ser que el que se estaba casando era un pariente de Jesús, puesto que María se siente preocupada por lo que está sucediendo y se acerca a Jesús y le dice: no hay vino, se acabó el vino. Y Jesús, que nunca le llamaba madre a María, no se me quede viendo así, le dijo: ¿qué tengo yo contigo, mujer? No ha venido mi hora. María, quizá un poquito contrariada, dice: hagan lo que él dice. Como diciendo: aquí yo no tengo autoridad. Hagan como él dice, hagan lo que él dice. Y ahí Jesús hizo su primer milagro, convirtiendo el agua en vino. El encargado del banquete probó el vino, y cuando lo probó, dijo: este es del bueno. Fue con el esposo, le dijo: ¿pero qué es esto que tú has hecho? En toda boda primero se sirve el buen vino, y cuando ya están borrachos, entonces tragan lo que sea. Pero tú has guardado el buen vino hasta hoy. Jesús nunca hacía nada sin provocar o procurar, en la palabra, una enseñanza. Dígale que está a la par suya: Dios ha guardado lo mejor para lo último. Dios ha guardado lo mejor para lo último. ¡Sí! sí notamos lo que la Biblia dice. Por ejemplo, Dios le habla a la gente en el tiempo del profeta Ageo y le dice: la gloria postrera de esta casa será mayor que la primera. La gloria postrera de esta casa será mayor que la primera. Fíjese cómo hace Dios las cosas. En el libro de Hebreos, capítulo 11, vamos a ver el verso 39. Hablando de los héroes de la fe, de los grandes apóstoles, de los grandes patriarcas y de los grandes profetas, de los grandes hombres de Dios en la Biblia. Dice el verso 39: y todos estos, aprobados por testimonio de la fe, no recibieron las promesas. No, aleluya, recibieron las promesas. Verso 40: proveyendo Dios alguna cosa mejor para nosotros, para que no fuesen perfeccionados sin nosotros. O sea, que a ellos, que cuando leemos sus testimonios impactan nuestra vida, no recibieron las promesas, solo las saludaron. Porque las promesas, hermano, no estaban para ser proveídas para ellos, sino para nosotros. Proveyendo Dios una mejor cosa para nosotros, para que ellos no fueran perfeccionados sin nosotros. O sea, que la perfección de Pablo, de Pedro y de los profetas del Antiguo Testamento es la iglesia de este momento. Ellos experimentaron una gloria, pero la gloria que nosotros estamos experimentando, ellos no la experimentaron. Ellos sembraron, nosotros somos la cosecha. Alabado sea el nombre de Dios. Ellos fueron las primicias, nosotros somos la cosecha. Alabado sea Dios, aleluya. Porque Dios ha guardado lo mejor para el último. Y porque la gloria postrera de esta casa será mayor que la primera. Sea bendito el nombre de Dios, aleluya. Dios ha guardado lo mejor para el último. Dios ha guardado lo mejor para el último. Entonces, si la gloria postrera de esta casa sería mayor que la primera, entonces quiere decir que lo que los discípulos sintieron en el aposento alto no es mejor que lo que debemos sentir nosotros. Que la gloria que ellos compararon no es la misma gloria que experimentaron, no es la misma gloria que nosotros hemos experimentado. La Biblia lo tipifica de una forma, de manera que podamos entenderlo. Porque si algo me gusta en la Biblia, que la Biblia, hermano, es sencilla para entenderla. Ya el que no la entiende, y mire, hermano, ya el que teniendo una Biblia se pierde, es que ya no. Mire lo que dice Isaías capítulo 35, el verso 8. Hay gente que dice: ay, pastor, pero a mí no se me queda nada, yo soy bien cerrado en la cabeza. Bendito sea el nombre de Dios. Isaías capítulo 35, verso 8. ¿Qué cosa dice? Y habrá ahí calzada, camino, y será llamado camino de santidad. No pasará por el inmundo. Y me gusta una palabrita ahí. Hay una palabrita ahí que me gusta. Dice que el que anduviere en este camino, por bruto que sea, no se extraviará. Alabado sea Dios. Aleluya, aleluya. Por torpe que sea, no se va a extraviar. La Biblia no tiene complicaciones. La Biblia es sencilla y fácil de entender. Aleluya. Algunos indoctos, dice Pablo, las tuercen porque quieren ir más allá de lo que tienen que ir. No, si la Biblia es tan fácil de entender, la que le entiende el catedrático, el abogado, el doctor, el campesino. Alabado sea el nombre de Dios. El obrero de la fábrica y el que lava los carros, igual la puede entender. Bendito sea el nombre de Dios. Es sencilla. La palabra de Dios no se complica. Vamos a ver cómo ilustra Dios esto. Dos glorias. La gloria primera y la gloria postrera. ¿Cuál de las dos glorias le gustaría a usted vivir? ¿Le hubiera gustado a usted vivir la gloria primera? ¿Cuánto les hubiera gustado vivir la gloria del Pentecostés? No tienen valor de morirse por el Señor ustedes. La gloria primera y la gloria postrera. Entonces la iglesia debe estar concientizada y debe orar a Dios porque, hermano, la gloria postrera no tarde. En Zacarías capítulo 10, mire cómo lo ilustra Dios, tan sencillo. Zacarías 10, ¿qué dice? Pedid a Jehová lluvia en la sazón tardía, y Jehová hará relámpagos, y os dará lluvia abundante y hierba en el campo a cada uno. Pedid a Jehová lluvia en la sazón tardía y Jehová hará relámpagos. Una de las cosas que no me gusta aquí, a mí no me gusta cómo llueve aquí en California. A mí me gusta cómo llueve en El Salvador. ¿Cómo llueve por allá por Guatemala, hermano? ¿Cómo son las tormentas por allá? Aquí vea. Todo el día y toda la noche. Pues, y uno sale afuera. Y llovió, pues, dice uno. Porque ni cuenta se da cómo llueve aquí. Pero allá. Pues mira que viene aquella nubazón negra, oscura. Y de repente se viene un ventarrón que viene arrancando hasta los palos. Y de repente el relámpago, ra, y de repente ¡pum!, el trueno. ¡Qué terrible! Se suelta aquel aguacero. Y el que está anda por allá, más vale que busque dónde meterse, porque las gotas son tan grandes que hasta duelen, hermano. Y es cosa que en 15, 20 minutos son correntadas de agua y el río ya está creciendo. Aquí pasa todo el día y toda la noche lloviendo. Y usted escarba con el dedo. Esto tiene un sentido espiritual. Dios dice, pedid a Jehová lluvia en la sazón tardía. Y Jehová hará relámpagos. ¡Ay, santo, gloria a Dios! ¿Qué quiere espiritualmente sobre su vida? ¿Una llovizna o una tormenta? ¿Qué quiere que le caiga encima en esta noche? De acuerdo a lo que pida, así le va a llover sobre su vida. Alabado sea el nombre de Dios. Allá en mi tierra hay una tormenta que cae más o menos en el mes de marzo. En unos lugares, allá por mi tierra, le dicen la jocotera. La motatera, le dicen por otro lado. La temprana. Esa lluvia viene para madurar los frutos. Es la que madura los mangos, los marañones, los ocotes, toda la fruta. Y la gente espera esa tormenta. Y si esa tormenta trae granizo, el fruto se arruina. Curioso, pero se crea un gusano en la fruta. Y los mangos salen con gusanos. Se pudren. ¿Sabe de lo que estoy hablando, verdad? Y a veces esa tormenta es brava, hermano. Nosotros la esperábamos, no solo porque se maduraran los mangos y la fruta, sino porque, hermano, ya habían terminado las cosechas en el mes de octubre, noviembre, y ya el maicillo ya se cortó, el arroz ya se cortó, y llegaban miles y miles de palomas. Y entonces esperábamos esa tormenta, porque después de la tormenta nos íbamos a matar palomas. Las hallábamos en los palos, bajitas, mojadas. El asunto era sacarle provecho. Yo creo que en Guatemala cae esa tormenta también, ¿verdad? La que viene a madurar los frutos. Esa es la lluvia temprana. Ese no es el invierno. Ese no es el invierno. Cuando esa tormenta cae, ya los hombres en el campo preparan la tierra, hacen el barbecho, porque allá en mi tierra, en el mes de mayo, ya comienza el invierno y caen las primeras tormentas y fuertes. Nosotros anhelamos, deseamos esas primeras tormentas en el campo, porque el río crece y el pescado sube. ¿Ah? ¿No se acuerda que usted agarraba la atarraya y se iba al río cuando estaba crecido? Río crecido, dice, ganancia de pescadores. Y hay una especie de pescado, nosotros le decimos el huilín, y también la plateada, la chimbera chiquita, que esa sube por donde sea y se mete por quebradas, en los llanos, en los zanjones, eso se mete. Ah, nos íbamos nosotros a sacarla, a buscarla. Caían anguilas, tortugas, caía de todo. ¿Hasta dónde los estoy llevando yo, ah? Y el hermano se alegró a saber de qué se acordó. El inicio del invierno. Los agricultores esperan que caigan unas 3-4 buenas tormentas para ir a sembrar. Si ya caen 3-4 tormentas seguidas, dice, la tierra está buena para sembrar. Y siembran. Siguen esperando la lluvia. Una tormenta relanceada le hace bien. Pero todavía el invierno no ha agarrado fuerza. Y la gente en el campo son tremendos, hermano. Miran la luna, fíjese, los viejos. Dice, esta luna no trae agua, dicen. A saber cómo le harán, pero... Otros dicen, hoy el invierno viene con fuerza, dicen. Sembremos, dicen. Y se encuentran los viejos, platican y dicen, vas a ir a sembrar, yo mañana voy a sembrar, vas a ir a sembrar vos. ¿Se acuerda de eso, verdad? Ya tiene listo su cosa para sembrar. Ya tiene lista la semilla. Ya tiene el abono listo. La tierra está lista. Solo está esperando que la lluvia venga. Quiero preguntarle, ¿usted cree que esta iglesia, casa de Dios, está lista ya para la lluvia? ¿Será que el barbecho ya está hecho? ¿Será que la semilla ya está lista? ¿Será que los sembradores ya están listos? Porque hay promesa de Dios, que Dios va a derramar no solamente lluvia temprana, sino también lluvia tardía. Alabado sea Dios, porque Dios ha guardado lo mejor para lo último. Alabado sea. Abba, Shohalayama. Bendito sea la gloria. Ay, santo, siento la unción de Dios. Oh, gloria a Dios. Alabado sea Dios. Mana Sandra me contaba, Mana Sandra Macías me contaba un día de estos un sueño que tuvo. Me dice, pastor, yo miraba la iglesia llena, hermanos. Lo miraba a usted parado aquí, me dice, con los brazos cruzados, observándolos a todos. Y dice que yo decía, ya están listos. Ya. Los hermanos están listos. Porque los veía alabando a Dios. Yo los estaba observando. Pero de repente, dice la hermana Sandra, que alguien gritó allá en la puerta, un diácono, una diaconisa, gritó y dijo, ya la traen. ¿Y a quién traen? Pensó ella. Dijo, ya traen a la muerta. Y cuando dijeron, ya traen a la muerta, dice, todos los hermanos se salieron. Unos a ver a la muerta y otros para dar lugar para que la muerta entrara. ¿Qué querrá decir, hermano? A ver, usted que tiene el espíritu de José y de Daniel, ¿qué querrá decir? Esto quiere decir que la iglesia ya debe estar preparada. Dios nos está diciendo, hay una iglesia muerta que va a entrar por esa puerta. Y que la iglesia que está viva tiene que darle lugar. Porque efectivamente hay una iglesia allá afuera que no alaba, que no adora, que no siente nada. Que sus iglesias son clubes sociales, pero a la que yo estoy seguro que el Espíritu avanza aquí, raja. Naja, ama, ya soja aquí va.

vidas espirituales muertas, Dios le va a dar vida aquí a la iglesia, pero la iglesia tiene que estar lista. Aleluya, oh gloria a Dios. Aleluya, dos clases de lluvia, la temprana y la tardía. ¿Cuándo es que el invierno pega duro en nuestros países, por ejemplo? Ay, hermano, ya por aquí, por el mes de agosto, septiembre, época de temporales. Dios mío, yo anduve en septiembre el año pasado en Guatemala. Hermano, llovió 5 días sin parar. Por todos lados, inundación de agua. Cantadera de ranas y sapos por todas partes. Y la tierra bien húmeda. Y apenas acaba de pasar una tormenta y ahí viene la otra. Y fuerte, con relámpagos y truenos. ¿Qué dice Dios? Pedid a Jehová lluvia en la sazón tardía. Y Jehová va a ser relámpagos. Alabado sea el nombre de Dios. La condición espiritual de la iglesia actual no necesita una llovizna, no necesita una tormenta, necesita un huracán que la deje en el suelo, que la sacuda, que le quiebre las ramas secas. Alabado sea Dios. Pedid a Jehová lluvia en la sazón tardía. Levítico capítulo 26, verso 4. Usted no se asuste cuando venga gente de otra iglesia. Usted ve que bien serios, no alaban. Ya Dios dijo que la muerta la van a traer. Note que la muerta no viene, la traen. 26:4 dice: yo daré vuestra lluvia en su tiempo. Y la tierra rendirá sus producciones y el árbol del campo dará su fruto. Dios dice: yo daré vuestra lluvia a vuestra tierra a tiempo. A tiempo. Como si era Deuteronomio, capítulo 11, verso 14. Yo daré la lluvia de vuestra tierra, 11:14. Yo daré la lluvia de vuestra tierra en su tiempo, la temprana y la tardía. La temprana y la tardía. Y cogerás tu vino, tu trigo y tu aceite. Tres cosas importantes: tu vino, tu trigo y tu aceite. Hermano, ahorita Centroamérica está pasando una situación muy crítica. El invierno no ha servido. Estaba mirando las noticias yo y gente en El Salvador está diciendo que estos años no va a haber cosechas. Hablé con mi papá un día de esto, que tenía una milpa preciosa, estaba alegre el viejo. Pero le llamé un día de estos por su cumpleaños y me dice: hijo, te cuento que este año quizás no va a haber cosecha. No ha llovido. La milpa, me dijo, la canícula, que así le dicen, la agarró en puro jilote. Y se está secando. Hay gente que apareció ahí en las noticias regando cada mata de maíz con una botellita de agua. Se queda. Eso literal. Igual se vive espiritualmente. Hay gente que espiritualmente tienen años viviendo en sequedad espiritual. Diga que está la par suya. ¿Cuánto tiempo tienes de no sentir la unción de Dios? De no gozarte. Dígale que está la par suya. Te miro bien seco, dígale. Te está secando, dígale. Necesita lluvia, dígale. Pide a Jehová lluvia.

0: en la sazón tardía. Y Jehová hará relámpagos. Todo seco espiritualmente. Ah, no, es que a mí no me gusta como predica ese viejo. Me cae mal. Usted está seco espiritualmente. Usted necesita agua del Espíritu en su vida. Usted necesita la vida del Espíritu. El que está lleno de la unción de Dios, la Biblia dice, el que cree en mí, como dice la Escritura, ríos de agua viva correrán de su interior. Jesús dijo, el que beba de esta agua nunca más tendrá sed, porque el agua que yo le daré será en él una fuente que salta para vida eterna. El que tiene el gozo del Espíritu Santo dentro de él, no se queda quieto, levanta las manos, aplaude, grita, alaba, bendice, evangeliza, predica, actúa, se mueve, alabado sea Dios, tiene la vida dentro de él. El que tiene el gozo del Espíritu Santo tiene una fuente ahí adentro que salta para vida eterna. Que aunque no quiera decir gloria a Dios, si no grita, se revienta. Porque siente el gozo allá adentro. Alabado sea el nombre de Dios. Queremos decirle a los que nos están viendo en la televisión en vivo ahora, alabado sea Dios, que hay promesa de Dios. Dios ha guardado lo mejor para lo último. ¡Ay, santo, gloria a Dios! Sea bendito el nombre de Dios. Gloria a Dios, gloria a Dios, gloria a Dios, gloria a Dios. Queremos decirte que no todas las iglesias están muertas, que hay iglesias que están disfrutando de la lluvia, de la unción, del Espíritu Santo. Alabado sea Dios. Aleluya. Sea bendito su nombre. Dios ha prometido lluvia temprana y lluvia tardía. Vive, vive, vive, vive, vive. Vive Jehová Dios. Vive Jehová Dios. Aleluya. El creyente que no tiene vida espiritual viene a la iglesia, se siente y ella está como que es estatua de cemento. El que tiene vida reconoce que ha sido creado para la alabanza de la gloria de Dios. Bendito sea Dios. Dígale que está la par suya, aunque no te gusta, te enoja, dígale. Es que no te oigo, dígale. La lluvia temprana es buena, pero yo no quiero la temprana. Quiero la tardía. Quiero relámpagos. Quiero una tempestad de lluvia sobre mi vida. Aleluya. Ahora quiero que sepa esto. Que cuando el pueblo peca contra su Dios, ¿usted cree que esta sequía que está azotando a Guatemala, a México y todo ahí Centroamérica ahí para abajo es por gusto? Esto es puro trato de Dios con nuestros países. ¿Usted cree que esta sequía aquí en California es por gusto? Nos hemos rebelado contra Dios. Montón de gente soberbia en las iglesias que dicen que son cristianos, pero son más soberbios que el mismo diablo. Yo quiero que entiendas esto, que esto no se trata si te gusta el predicador, si te gusta la predicadora, si te gusta el músico o no te gusta. Aquí lo que te tiene que gustar es la voluntad de Dios en tu vida. Una hermana que una vez dijo una verdad que me gustó. Dijo, yo no sé, dijo, ¿por qué yo estoy en esta iglesia? Dijo. El pastor ni guapo que es, dijo. A mí ni bien que me cae, dijo. Mira lo que dijo. Los ojos es que tienen más o menos bonitos, dijo. Es vieja loca. Dijo, lo que pasa es que a mí me gusta cómo predica, dijo. La palabra que predica me gusta. Por ahí había uno que lo llamaba a la televisión, a la radio, y decían que yo le caía mal, pero que le gustaba el mensaje. Bueno, usted es mexicano. Uno de los próceres suyos de la patria dijo, yo no soy monedita de oro para caerle bien a todos. Prefiero caerle mal, que me odie y me aborrezca, si usted quiere. Si usted me odia y usted me aborrece, me gozo, porque Jesús dijo, gócense, porque así aborrecieron a los que fueron antes de ustedes. O sea, que hay que congregarse en una iglesia porque el pastor le cae bien. Usted lo que es un carnal, es una carnal. Está buena para hacer atacos ahí. Usted lo que está consiguiendo, pastor, que ya no venga. Ve. Si usted vino por su voluntad, usted está arruinado. Pero si el Espíritu Santo lo trajo, entonces tenga cuidado. Cuando pecamos contra Dios, eso va a traer consecuencias. Israel pecó contra Dios. Dejaron la ley de Dios. Y entonces vino un hombre movido por el celo de Dios, Elías. Dios no lo mandó. Yo le pruebo bíblicamente a usted que Dios no mandó a Elías. Lo que pasa es que sintió coraje de ver todas las pocas vergüenzas que cometían en Israel. Los profetas de Dios enamorados de una vieja que se llamaba Jezabel. Y como ella les daba todo lo que querían, los tenía comiendo de su mesa. Ahí no les faltaba nada. Y los profetas perseguidos y huyendo. Entonces Elías, cuando miró aquello, sintió coraje. Porque hay cosas que dan coraje, hermano. Yo le digo, yo he estado en iglesias que me da cólera, hermano, en ciertas cosas. Dan ganas de pescocear unos cuantos, viejo. Es que hay gente que sí es burra, hermano. Le están pasando las cosas y no, no, y no, y no. Bueno, y Elías fue con Acab. Es que Elías era un profeta de Dios. Ese no era un profetazazo de lo de hoy. Era simplemente un profeta de Dios. Y fue con Acab. Y le dijo, vive Jehová, delante del cual estoy, que no lloverá ni caerá rocío, sino por mi palabra. La que yo diga, dijo. Y Elías salió de ahí. Y entonces cuando Elías sale de ahí, ahora sí, entonces vino palabra de Jehová a Elías. Y antes que fue, pues, entienda, hay cosas que se hacen por palabra de Dios y hay cosas que se hacen por celo de Dios. Ay, es que cómo me trató. Sí, pero es que, ¿qué dice? El celo de tu casa me consumió. Entonces dice la Biblia, y vino palabra de Jehová a Elías y le dijo, apártate de aquí, vete al oriente, al arroyo de Querit. Allí he mandado yo los cuervos para que te mantengan. Mire eso. ¿Qué le está diciendo Elías? A partir de hoy, tú te has convertido en una persona aborrecible aquí. No habrá quien te dé un bocado de pan. Pero no te preocupes, hijo. Te voy a respaldar. Note, para que aquello haya sido un milagro,
1: Y para que no lloviera tenía que ser invierno, cuando comúnmente llueve. Elías dijo, no llueve. Me imagino que Dios allá en el trono dijo, allá abajo hay un hombre que merece que lo respaldemos. Y si él dice que no llueve, pues que no llueva. Me imagino un ángel, Señor, pero es invierno, la tormenta ya está para caer. Vaya, pues vayan, llévensela para otro lado. Va a caer a otro lado. Mire, hermano, yo he estado, por ejemplo, en la Unión. Ahí en la Unión, qué triste la situación de la Unión, hermano. Ahí se levantan unas grandes tormentas, pero no caen ahí. A otro lado van a caer. Y eso pasaba en Israel. Las tormentas llegaban. Aquellos grandes nubarrones negros, relámpagos y truenos se convertían en puro aire. Y no llovía. Regularmente la tierra amanece mojada en la mañana, aunque sea verano. Pero ahora en Israel, y Elías tirado allá, no llueve, Señor. Y al pie de la tormenta, y los truenos. Y el diablo le decía, si va a llover, que no llueve, y no llueve. Dice, y oró intensamente para que no lloviera. Y no llovió. No llovió. Un año, dos años, tres años. A los tres años, los mejores caballos pura sangre que Acab tenía estaban todos secos. Una mortandad de vacas y ovejas por todos lados. Los campos secos. Los árboles secos, los ríos secos, los pozos secos, no había agua. Tres años. Y Dios le dice a Elías, vuélvete a Israel, ve y encuéntrate con Acab. Y Elías se fue. Y dice la Biblia que allá estaba sentado a la orilla del camino, cuando venía Abdías, un siervo de Acab, y cuando lo miró, le dijo, ¿no eres tú, mi señor Elías? ¿Cómo no? Le dijo Elías, yo soy. Aleluya. Yo soy, le dijo. Vive Jehová tu Dios. No el de él. Vive Jehová tu Dios, que no hay lugar de la tierra donde mi señor Acab no te haya buscado. Pues ve y dile a Acab, aquí está Elías. No, señor, le dijo, yo no voy. Te estoy diciendo que no hay lugar de la tierra donde no te haya buscado. Y ahora tú vienes y te presentas aquí, te me apareces a mí y me dice, ve y dile a Acab que aquí está Elías. Yo no voy. Porque qué tal si mientras yo voy, el Espíritu de Jehová te arrebata y te lleva a otro lado. Y Acab te busca y no te halla. A mí me va a matar, le dijo. Yo no voy. Esa es la desgracia más terrible. Que la gente le tiene más miedo a un sinvergüenza que a un verdadero hombre de Dios. Y a un sinvergüenza, a una sinvergüenza, no le tengo respeto yo, hermano. Así sea el que más diezme. Vive Jehová, le dijo, que ahora mismo voy a ver yo a Acab. Y allá se lo encontró en la viña de Nabot. Y cuando se lo encontró, le dijo, te hallé, enemigo mío, le dijo. Eres tú el que has alborotado a Israel. Mire, no hay mayor desgracia para la vida de un creyente que esté mal y que piense que son otros los que están mal.
0: Acab estaba mal y dice: ya te hallé, tú eres el que has alborotado a Israel, le dijo, por tu causa es que han venido estos problemas. Pero él no miraba su miserable condición.
1: Y Elías le dijo: yo no he alborotado a Israel, sino tú, le dijo, y las fornicaciones y las hechicerías de tu vieja Jezabel, le dijo, vieja bruja. Reúneme a Israel en el Carmelo, le dijo, tengo un gran sacrificio para Jehová. Y Acab reunió a todo Israel en el Carmelo. Y se reunieron los sacerdotes de Baal. 450 sacerdotes. Y ha puesto allá en el monte, todo Israel en el monte. Elías pasó en medio de ellos. Y le dijo, ¿hasta cuándo claudicaréis entre dos pensamientos? Le dijo. Si Baal es Dios, vayan en pos de él, les dijo. Que les arregle el problema de la lluvia, pues, les dijo. Y si Jehová es Dios, les dijo, sírvanle. Quiero que nos den dos bueyes, dijo. Uno para ellos y uno para mí. Que edifiquen ellos su altar para Baal. Y yo voy a edificar un altar para Jehová. Que clamen ellos a su Dios. Y yo voy a clamar al mío, les dijo. El Dios que responda con fuego, les dijo. Que ese sea Dios. ¿Qué les parece? Les dijo. Vaya donde María Santísima, hombre, que le arregle el problema. Vaya a visitar a Manchimón para que se lo arregle. A Valverde o a la Santa Muerte. Dijera alguien, este hombre no se anda con cuentos para decir las cosas. ¿Y para qué? Vaya, hombre. Ustedes primero, porque ustedes son más, les dijo. Y empiezan aquellos a clamar, hermano. Baal, respóndenos. Baal, respóndenos. Se llegó la hora del mediodía. Y no había quien oyera ni quien respondiera. Y Elías se burlaba de ellos, dice. Clamen más duro, que Dios es, les decía. Pero está dormido y hay que despertarlo. Hay poder. Mire, cuando vaya a la iglesia católica, vaya a ver que tiene esa estatua debajo de las naguas, a ver qué le ve. Par de ganchos va a ver ahí nomás. Después que vea lo que tiene, se le hinca y le pide, hágame el favor. Ay, Dios mío, si estamos en televisión. Baal, respóndenos. Pero no había quien respondiera. Y está dormido, les decía, clamen, que hay que despertarlo. O a lo mejor va de camino y no los puede atender. O tiene algún empeño, dice la versión antigua. Eso quiere decir, o a lo mejor está haciendo del baño. Ese Elías era terrible, hermano. Y dice que ellos estaban tan bravos, tan enojados, que se abrían el pecho con lancetas, con cuchillas, hasta chorrear sangre. Y Elías se hartó de aquella situación y les dijo, ya, ya estuvo. Acérquense a mí, les dijo. Vayan y traigan 12 cántaros, 4 cántaros de agua. 1, 2, 3, 12 cantaradas bañaron el holocausto. Y entonces Elías, puesto en pie, dice que clamó y dijo, Jehová, Dios de Abraham, Dios de Isaac, Dios de Jacob, que se sepa que tú eres Dios. Y que por mandato tuyo hago esto. Respóndeme, Jehová. Jehová, respóndeme. Y el fuego vino. Alabado sea Dios. Cayó sobre el holocausto. Dice la Biblia que todo Israel cayó postrado, diciendo, Jehová es Dios. Jehová es Dios. Jehová es Dios. A ver, grítelo conmigo. Jehová es Dios. Haga agarren a todos esos perversos, falsos profetas, dijo, córtenles el cuello. 400 profetas murieron ahí. De esos que dicen, yo te declaro, yo te profetizo, yo te decreto. Ay, Dios mío, si estamos en la televisión. Falsos profetas. Mentirosos. Engañadores, estafadores. Fraudulentos. Falsos profetas. Entonces dice la Biblia que Elías se le acercó a Acab y le dijo, come y apresúrate, porque una gran tormenta suena, le dijo. Aleluya. Note que para que lloviera no tenía que ser invierno. Ahora tenía que ser verano, cuando no llueve. Ya, a mí me dan risa las profetisas de hoy, hermano. A ver, hermanita, cuénteme, ¿qué le pasa, hermanita? La hermana le suelta el gran rollo. Vaya, véngase, vamos a orar, hermana. Hija mía, dice el santo. Después que ya le contó todo. Basura, hermano, eso es basura. Eso no sirve, hermano. Esas profetas de hoy. No, hermano. Fíjese cómo hablan, dice, el Señor me ha mandado a hacer un trabajo. ¿Cómo que bruja? Profetas que andan desenterrando cosas por ahí. Yo no encuentro en la Biblia que alguno de los profetas haya dicho, me va a venir acá, aquí hay un muñeco enterrado. Y si para Dios el muñeco ese con clavos y tornillos, eso no es nada. Viera que a un hijo de Dios los muñecos con clavos y tornillos no lo pueden afectar si tiene la unción de Dios sobre su vida. Porque más poderoso es el que está con nosotros que el que está con ellos. Esas profetas de hoy, por todos lados miran culebras, miran, por todos lados miran diablos, hermano. Ángeles no ven. No. Perdone, pero una persona de esas que solo andan viendo espíritus por todos lados y demonios y culebras y sapos y ranas por allá, yo le haría un chequeo para ver si no está endemoniada. Porque los hombres de Dios no solo veían cosas malas, sino también veían la gloria de Dios. Veían ángeles de Dios. Pero esto sábelo todo. Y Elías le dijo, suena la lluvia, le dijo. Y dice la Biblia que se fue al monte, subió al monte y se postró en tierra. Hay algo que la Biblia dice que Elías hizo que yo nunca he podido hacerlo. Ni cuando estaba más flaco menos. ¿Por qué no lo intenta usted? Dice la Biblia. Y postrándose en tierra, metió su cabeza entre sus rodillas. Porque yo por más que he querido doblarme, no sé si es que ese hombre era muy flexible o es que ya estaba acostumbrado a pasar doblado en la presencia de Jehová. ¡Aleluya! Dice la Biblia que oró intensamente para que no lloviera por 3 años y no llovió. Y ahora se postra en tierra. Mete la cabeza entre las rodillas, dice. Allá en su casa intente. Ahí me dice si puede. Si no puede, es que todavía no estamos orando como Elías oraba. Y si no podemos, es que necesitamos rebajar, hermano. Aleluya. Y se fue a postrar y empezó a orar y le dijo al criado: sube y dime lo que ves. Y aquel fue y corrió y vino. No veo nada, le dijo. Sube otra vez y dime lo que ves. No veo nada. Que vayas y que me digas lo que ves. Es que no veo nada. Vuelve otra vez y dime lo que ves. Aquel ya está con la lengua de fuera. No veo nada. Sube otra vez y dime lo que ves. Dice que fue 7 veces. Fue 7 veces. Y volvió y dijo: no veo nada. Dice que la 7ª vez volvió y dijo: veo. Veo. Veo una nubecita pequeña, como el tamaño de la palma de la mano de un hombre. Que sube del mar. Aleluya. Yo creo que Dios dijo: a ver, señores, el hombre allá abajo que dijo que no quería que lloviera, ya quiere que llueva. Yo me imagino un ángel decir: Señor, pero ahorita es en verano. Pues sí, pero él quiere que ya llueva. Vayan y me arman una tormenta allá abajo. Alabado sea Dios. Porque ese hombre hay que respaldarlo. Bendito sea el nombre de Dios. Veo una pequeña nube que sube como la palma de la mano de un hombre. Y Elías le dice al criado: corre, dile a Acab que corra, porque se va a bañar. Alabado sea Dios. Ay, santo, gloria a Dios. Veo una pequeña nube que sube. Viene la lluvia, viene la lluvia, viene la lluvia. Años de sequedad, años de sed espiritual, años de sequedad espiritual. Gloria a Dios. Yo creo que estamos llegando al tiempo del arrebatamiento. Y no esperemos un avivamiento general, no. Esperemos un avivamiento personal. Avívate tú personalmente. Alabado sea Dios. Esperanza de que se aviven todas las iglesias, no hay mucha. El avivamiento tiene que ser individual. Pide a Jehová, pide a Jehová lluvia en la sazón tardía. Si el que está a la par tuya no quiere avivarse, avívate tú. Si el que está a la par tuya no alaba, alaba tú. Si el que está a la par tuya no quiere llenarse, llénate tú. Si el que está a la par tuya no quiere llenarse de la unción, aleluya, llénate tú. Vive Dios, vive Dios, vive Dios, vive Dios. Eso es, eso es. Gloria a Dios. La pequeña nube, la pequeña nube. Note que no es una gran tormenta, no. Es una pequeña nube. Gloria a Dios. Es una pequeña nube. Algo pequeño, pero que en la vida personal de una persona puede volverse, aleluya, un diluvio de bendición, una lluvia de bendición. Alabado sea el nombre de Dios. Gloria al Dios del cielo para siempre. Por los ojos de la fe, ¿cuántos miran la pequeña nube? Gloria a Dios, gloria a Dios, gloria a Dios, gloria a Dios. Ay, ay, ay, ay, ay, ay. Yo siento que está lloviendo. Yo siento que hay lluvia. Yo siento que viene la lluvia. Yo siento que la tormenta viene. Alabado sea Dios. Santo. Santo. Y la lluvia viene solo para los que la piden. Es solo para los que la piden. Pedid, pedid y se os dará. Buscad y hallaréis. Llamad y se os abrirá. Estás pasando por un momento difícil en tu vida cristiana. Pide a Jehová lluvia en la sazón tardía. Aleluya. Has llorado mucho últimamente, pide a Jehová lluvia en la sazón tardía. Has tenido tristeza, pide a Jehová lluvia en la sazón tardía. Estás pasando por la prueba, pide a Jehová lluvia en la sazón tardía. Y Jehová va a ser relámpagos en tu vida. Aleluya. Cuando la tormenta va a caer, hay viento, hay relámpagos, hay truenos. Alabado sea Dios, gloria a Dios. Cuando la tormenta va a caer, hay viento, hay relámpagos, hay truenos, hay nube. Alabado sea Dios. Cuando la bendición va a caer en la iglesia, hay alabanza, hay adoración, hay aplauso, hay grito, hay gozo, hay alegría. La lluvia está por caer. Gloria a Dios. Cuando la bendición va a caer, bendito sea Dios, hay gozo. Tú no necesitas antidepresivos. Tú no necesitas, aleluya, nada de eso. No necesitas aspirina. No necesitas Tylenol. No necesitas Advil. Lo que necesitas es la lluvia de Jehová sobre tu vida. Tú lo que necesitas es orar, es orar, es orar, es orar, orar y volver a orar hasta que la nube se levante para traer lluvia sobre tu vida. ¡Aleluya! Hermano Jaime,

Si le fallaste a Dios y hoy te sientes arrepentido, hoy Él te extiende sus brazos y sus manos de amor y de misericordia. No importa dónde estés.

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2: Estamos compartiendo la lectura de la palabra de Dios en el Antiguo Testamento. Y en esta oportunidad será Génesis capítulo 17. Libro de Génesis capítulo 17. Dice así la Biblia. Era Abraham de edad de 99 años cuando le apareció Jehová y le dijo, «Yo soy el Dios Todopoderoso. Anda delante de mí y sé perfecto. Y pondré mi pacto entre mí y ti, y te multiplicaré en gran manera». Entonces Abraham se postró sobre su rostro, y Dios habló con él diciendo, «He aquí mi pacto es contigo, y serás padre de muchedumbre de gentes. Y no se llamará más tu nombre Abraham, sino que será tu nombre Abraham, porque te he puesto por padre de muchedumbre de gentes. Y te multiplicaré en gran manera, y haré naciones de ti, y reyes saldrán de ti. Y estableceré mi pacto entre mí y ti, y tu descendencia después de ti en sus generaciones, por pacto perpetuo, para ser tu Dios y el de tu descendencia después de ti. Y te daré a ti y a tu descendencia después de ti la tierra en que moras, toda la tierra de Canaán en heredad perpetua, y seré el Dios de ellos». Dijo de nuevo Dios a Abraham, «En cuanto a ti, guardarás mi pacto, tú y tu descendencia después de ti por sus generaciones. Este es mi pacto que guardaréis entre mí y vosotros y tu descendencia después de ti. Será circuncidado todo varón de entre vosotros. Circuncidaréis pues la carne de vuestro prepucio y será por señal del pacto entre mí y vosotros. Y de edad de 8 días será circuncidado todo varón entre vosotros por vuestras generaciones. El nacido en casa y el comprado por dinero a cualquier extranjero que no fuere de tu linaje. Debe ser circuncidado el nacido en tu casa y el comprado por tu dinero, y estará mi pacto en vuestra carne por pacto perpetuo. Y el varón incircunciso, el que no hubiere circuncidado la carne de su prepucio, aquella persona será cortada de su pueblo. Ha violado mi pacto. Dijo también Dios a Abraham, a Sarai tu mujer no le llamarás Sarai, mas Sara será su nombre. Y la bendeciré y también te daré de ella hijo. Sí, la bendeciré. Y vendrá a ser madre de naciones, reyes de pueblos vendrán de ella. Entonces Abraham se postró sobre su rostro y se rió, y dijo en su corazón, a hombre de 100 años ha de nacer hijo, y Sara ya de 90 años ha de concebir. Y dijo Abraham a Dios, ojalá Ismael viva delante de ti. Respondió Dios, ciertamente Sara tu mujer te dará a luz un hijo, y llamarás su nombre Isaac. Y confirmaré mi pacto con él como pacto perpetuo para sus descendientes después de él. Y en cuanto a Ismael, también te he oído. He aquí que le bendeciré, y le haré fructificar y multiplicar a mucho en gran manera. 12 príncipes engendrará, y haré de él una gran nación. Mas yo estableceré mi pacto con Isaac, el que Sara te dará a luz por este tiempo el año que viene. Y acabó de hablar con él, y subió Dios a estar con Abraham. Entonces tomó Abraham a Ismael su hijo, y a todos los siervos nacidos en su casa, y a todos los comprados por su dinero, a todo varón entre los domésticos de la casa de Abraham, y circuncidó la carne del prepucio de ellos en aquel mismo día, como Dios le había dicho. Era Abraham de edad de 99 años cuando circuncidó la carne de su prepucio. e Ismael su hijo era de 13 años cuando fue circuncidada la carne de su prepucio. En el mismo día fueron circuncidados Abraham e Ismael su hijo. Y todos los varones de su casa, el siervo nacido en casa y el comprado del extranjero por dinero, fueron circuncidados con él.

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1: Son las 9:23.
2: Las 9:23.
1: Son las 9:23.

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1: Son las 9:52.
2: Si le fallaste a Dios y hoy te sientes arrepentido, hoy Él te extiende sus brazos y sus manos de amor y de misericordia. No importa dónde estés.

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1: Primero lo enterraron en la iglesia de Garrison en Potsdam, Alemania, junto a su padre Federico Guillermo. De allí, en tiempo de la Segunda Guerra Mundial, lo sacaron y lo llevaron al refugio secreto del mariscal Hermann Göring. De allí lo llevaron a una mina de sal en Turingia, Alemania Oriental, a casi 5.000 metros bajo la superficie de la tierra. De ahí lo llevaron a una iglesia en el pueblo de Marburgo, en Alemania Occidental. Y por fin, agosto del año 91, después de 205 años de haber muerto, el cuerpo de Federico I, el Grande, rey de Prusia, fue sepultado donde él quería, en los jardines de su palacio de verano en la ciudad de Potsdam. Y uno, amigo, se pregunta, ¿tiene realmente alguna importancia el lugar donde uno es enterrado? Los grandes de este mundo ponen sumo interés tanto en el lugar donde van a vivir como en el lugar donde serán enterrados. Piensan que personas de alta categoría como ellos deben ser sepultados en lugares de grandeza y renombre. Así fue con Federico I, el Grande, rey de Prusia, filósofo, artista, mecenas de literatos y formidable guerrero. Él quiso ser enterrado sin ninguna pompa ni ceremonia en los jardines de su palacio, que bautizó Sans Souci, que en francés es sin preocupación. Pero los azares de la política y de la historia lo llevaron de lugar en lugar, hasta que por fin, 205 años después de su muerte, sus restos descansarán ahora donde él siempre quiso. Y surge de nuevo la pregunta, ¿tiene después de todo real importancia el lugar donde uno es enterrado? Amigo, estudiemos esto por un momento. Somos cuerpo y alma, lo material y lo espiritual, lo pasajero y lo eterno. El cuerpo que nos sostiene vino de la tierra y a la tierra regresa. El alma, esa parte inmaterial nuestra, que es el ser que realmente somos, es eterna. Es triste, mi amigo, que más concernimiento le damos a la parte nuestra que retorna al polvo que a la que nunca muere. Ciertamente para los familiares y amigos íntimos, el lugar donde queda el cuerpo tiene importancia. Pero sin faltar respeto o más aún reverencia al deseo de familiares, para la persona que muere, lo más importante es dónde irá después de la muerte. Es el destino del alma lo que vale, no el destino del cuerpo. Amigo, Cristo ofrece no sepulturas en mausoleos de mármol, sino una morada eterna en gloria celestial. Démosle a Cristo Jesús hoy mismo nuestro corazón, y Él nos dará una vida íntegra y buena aquí, y una vida de gloria eterna en el más allá.
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0: el verso 14. El verso 13, cuando digo, ¿me consolará mi lecho? ¿Mi cama atenuará mis quejas? Entonces me asustas con sueños y me aterras con visiones.
1: ¿Sabes? Las 22 horas, 16 minutos.

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1: En los momentos más difíciles de mi vida, Señor, nunca me dejaste. Nunca me desamparaste. Él no te desampara.

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en el Antiguo Testamento. Les invito a que busquen en sus Biblias el libro de Génesis, capítulo 18. Libro de Génesis, capítulo 18. Dice así la palabra de Dios. Después le apareció Jehová en el encinar de Manre, estando él sentado a la puerta de su tienda en el calor del día. Y alzó sus ojos y miró, y aquí tres varones que estaban junto a él, y cuando los vio, salió corriendo de la puerta de su tienda a recibirlos, y se postró en tierra, y dijo, Señor, si ahora he hallado gracia en tus ojos, te ruego que no pases de tu siervo. Que se traiga ahora un poco de agua, y lavad vuestros pies, y recostaos debajo de un árbol. Y traeré un bocado de pan, y sustentad vuestro corazón, y después pasaréis. Pues por eso habéis pasado cerca de vuestro siervo. Y ellos dijeron, haz así como has dicho. Entonces Abraham fue de prisa a la tienda a Sara y le dijo, toma pronto tres medidas de flor de harina, y amasa y haz panes cocidos debajo del rescoldo. Y corrió Abraham a las vacas, y tomó un becerro tierno y bueno, y lo dio al criado. Y éste se dio prisa a prepararlo. Tomó también mantequilla y leche, y el becerro que había preparado, y lo puso delante de ellos, y él se estuvo con ellos debajo del árbol, y comieron. Y le dijo, ¿dónde está Sara tu mujer? Y él respondió, aquí en la tienda. Entonces dijo, de cierto volveré a ti, y según el tiempo de la vida, he aquí que Sara tu mujer tendrá un hijo. Y Sara escuchaba a la puerta de la tienda que estaba detrás de él. Y Abraham y Sara eran viejos, de edad avanzada, y a Sara le había cesado ya la costumbre de las mujeres. Se rió pues Sara entre sí diciendo, después que he envejecido tendré deleite, siendo también mi señor ya viejo. Entonces Jehová dijo a Abraham, ¿por qué se ha reído Sara, diciendo, será cierto que he de dar a luz siendo ya vieja? ¿Hay para Dios alguna cosa difícil? Al tiempo señalado, volveré a ti, y según el tiempo de la vida, Sara tendrá un hijo. Entonces Sara negó, diciendo, no me reí, porque tuvo miedo. Y él dijo, no es así, sino que te has reído. Y los varones se levantaron de allí y miraron hacia Sodoma, y Abraham iba con ellos acompañándolos. Y Jehová dijo, encubriré yo a Abraham lo que voy a hacer, habiendo de ser a Abraham una nación grande y fuerte, y habiendo de ser benditas en él todas las naciones de la tierra. Porque yo sé que mandará a sus hijos y a su casa después de sí, que guarden el camino de Jehová haciendo justicia y juicio, para que haga venir Jehová sobre Abraham lo que ha hablado acerca de él. Entonces Jehová le dijo, por cuanto el clamor contra Sodoma y Gomorra se aumenta más y más, y el pecado de ellos se ha agravado en extremo, descenderé ahora y veré si han consumado su obra según el clamor que ha venido hasta mí, y si no, lo sabré. Y se apartaron de allí los varones y fueron hacia Sodoma, pero Abraham estaba aún delante de Jehová. Y se acercó a Abraham y dijo, ¿destruirás también al justo con el impío? Quizá haya 50 justos dentro de la ciudad. ¿Destruirás también y no perdonarás al lugar por amor a los 50 justos que estén dentro de él? Lejos de ti el hacer tal, que hagas morir al justo con el impío, y que sea el justo tratado como el impío. Nunca tal hagas. El juez de toda la tierra no ha de hacer lo que es justo. Entonces respondió Jehová, si hallare en Sodoma 50 justos dentro de la ciudad, perdonaré a todo este lugar por amor a ellos. Y Abraham replicó y dijo,
he aquí ahora que he comenzado a hablar a mi Señor, aunque soy polvo y ceniza, quizá faltarán de 50 justos 5. ¿Destruirás por aquellos 5 toda la ciudad? Y dijo, no la destruiré si hallare allí 45. Y volvió a hablarle y dijo, quizá se hallarán allí 40. Y respondió, no lo haré por amor a los 40. Y dijo, no se enoje ahora mi señor si hablare. Quizás se hallarán allí 30. Y respondió, no lo haré si hallare allí 30. Y dijo, he aquí ahora que he empezado a hablar a mi señor, quizás se hallarán allí 20. No la destruiré, respondió, por amor a los 20. Y volvió a decir, no se enoje ahora mi señor si hablare solamente una vez. Quizá se hallarán allí 10. No la destruiré, respondió, por amor a los 10. Y Jehová se fue luego que acabó de hablar a Abraham, y Abraham volvió a su lugar.

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0: Las 11:27.

Son las 11:32.

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0: las 12:32.
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0: Estamos compartiendo la lectura de la palabra de Dios en el Antiguo Testamento, en el libro de Génesis. Hoy nos toca el capítulo 19. Vamos a leer el capítulo 19 de Génesis a partir del versículo primero. Libro de Génesis, capítulo 19, verso primero. Dice así la palabra de Dios. Llegaron pues los dos ángeles a Sodoma a la caída de la tarde, y Lot estaba sentado a la puerta de Sodoma, y viéndolos Lot se levantó a recibirlos, y se inclinó hacia el suelo, y dijo: Ahora, mis señores, os ruego que vengáis a casa de vuestro siervo, y os hospedéis, y lavaréis vuestros pies, y por la mañana os levantaréis, y seguiréis vuestro camino. Y ellos respondieron: No, que en la calle nos quedaremos esta noche. Mas él porfió con ellos mucho, y fueron con él, y entraron en su casa, y les hizo banquete, y coció panes sin levadura, y comieron. Pero antes que se acostasen, rodearon la casa los hombres de la ciudad, los varones de Sodoma, todo el pueblo junto, desde el más joven hasta el más viejo. Y llamaron a Lot y le dijeron: ¿Dónde están los varones que vinieron a ti esta noche? Sácalos para que los conozcamos. Entonces Lot salió a ellos a la puerta y cerró la puerta tras sí y dijo: Os ruego, hermanos míos, que no hagáis tal mal. He aquí ahora yo tengo dos hijas que no han conocido varón. Os las sacaré fuera y haced de ellas como bien os pareciere. Solamente que a estos varones no hagáis nada, pues que vinieron a la sombra de mi tejado. Y ellos respondieron: Quita allá, y añadieron: Vino este extranjero para habitar entre nosotros, y habrá de erigirse en juez. Ahora te haremos más mal que a ellos. Y hacían gran violencia al varón, a Lot, y se acercaron para romper la puerta. Entonces los varones alargaron la mano y metieron a Lot en casa con ellos y cerraron la puerta. Y a los hombres que estaban a la puerta de la casa hirieron con ceguera desde el menor hasta el mayor, de manera que se fatigaban buscando la puerta. Y dijeron los varones a Lot: ¿Tienes aquí alguno más? Yernos y tus hijos y tus hijas, y todo lo que tienes en la ciudad, sácalo de este lugar, porque vamos a destruir este lugar, por cuanto el clamor contra ellos ha subido de punto delante de Jehová. Por tanto, Jehová nos ha enviado para destruirlo. Entonces salió Lot y habló a sus yernos, los que habían de tomar sus hijas, y les dijo: Levantaos, salid de este lugar, porque Jehová va a destruir esta ciudad. Mas pareció a sus yernos como que se burlaba. Y al rayar el alba, los ángeles daban prisa a Lot, diciendo: Levántate, toma tu mujer y tus dos hijas que se hallan aquí, para que no perezcas en el castigo de la ciudad. Y deteniéndose él, los varones asieron de su mano y de la mano de su mujer y de las manos de sus dos hijas, según la misericordia de Jehová para con él, y lo sacaron y lo pusieron fuera de la ciudad. Y cuando los hubieron llevado fuera, dijeron: Escapa por tu vida, no mire tras ti, ni pares en toda esta llanura, escapa al monte, no sea que perezcas. Pero Lot les dijo: No, yo os ruego, señores míos, he aquí ahora ha hallado vuestro siervo gracia en vuestros ojos, y habéis engrandecido vuestra misericordia que habéis hecho conmigo, dándome la vida. Mas yo no podré escapar al monte, no sea que me alcance el mal y muera. He aquí ahora esta ciudad está cerca para huir allá, la cual es pequeña. Dejadme escapar ahora allá. ¿No es ella pequeña? Y salvaré mi vida. Y la respondió: He aquí, he recibido también tu súplica sobre esto, y no destruiré la ciudad de que has hablado. Date prisa, y escápate allá, porque nada podré hacer hasta que hayas llegado allí. Por eso fue llamado el nombre de la ciudad Zoar. El sol salía sobre la tierra cuando Lot llegó a Zoar. Entonces Jehová hizo llover sobre Sodoma y sobre Gomorra azufre y fuego de parte de Jehová desde los cielos. Y destruyó las ciudades y toda aquella llanura con todos los moradores de aquellas ciudades y el fruto de la tierra. Entonces la mujer de Lot miró atrás, a espaldas de él, y se volvió estatua de sal. Y subió Abraham por la mañana al lugar donde había estado delante de Jehová, y miró hacia Sodoma y Gomorra, y hacia toda la tierra de aquella llanura miró, y aquí que el humo subía de la tierra como el humo de un horno. Así cuando destruyó Dios las ciudades de la llanura, Dios se acordó de Abraham y envió fuera a Lot de en medio de la destrucción, al asolar las ciudades donde Lot estaba. Pero Lot subió de Zoar y moró en el monte, y sus dos hijas con él, porque tuvo miedo de quedarse en Zoar, y habitó en una cueva él y sus dos hijas. Entonces la mayor dijo a la menor: «Nuestro padre es viejo, y no queda varón en la tierra que entre a nosotras conforme a la costumbre de toda la tierra. Ven, demos a beber vino a nuestro padre, y durmamos con él, y conservaremos de nuestro padre descendencia». Y dieron a beber vino a su padre aquella noche, y entró la mayor y durmió con su padre, mas él no sintió cuando se acostó ella, ni cuando se levantó. El día siguiente dijo la mayor a la menor: «He aquí, yo dormí la noche pasada con mi padre. Démosle a beber vino también esta noche, y entra y duerme con él, para que conservemos de nuestro padre descendencia». Y dieron a beber vino a su padre también aquella noche, y se levantó la menor y durmió con él, pero él no echó de ver cuándo se acostó ella ni cuándo se levantó. Y las dos hijas de Lot concibieron de su padre. Y dio a luz la mayor un hijo y llamó su nombre Moab, el cual es padre de los moabitas hasta hoy. La menor también dio a luz un hijo y llamó su nombre Ben-Ami, el cual es padre de los amonitas hasta hoy.
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Si le fallaste a Dios y hoy te sientes arrepentido, hoy Él te extiende sus brazos y sus manos de amor y de misericordia. No importa dónde estés.

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1: Era una escena familiar. Una escena que vecinos y personas que van de paseo en un domingo admiran. José Hernández, de 41 años de edad, cuidaba su jardín. Su pequeña hijita Gloria, de 2 años, jugaba junto a él. La madre y 3 hermanos practicaban plácidamente en el patio en esa tarde. Fabián Pérez, joven de 25 años, venía por la misma calle manejando su automóvil. Lo primero que vecinos notaron era la forma en que el vehículo ondulaba de lado a lado. Lo cierto era que Pérez, el conductor, estaba borracho. Sin que nadie pudiera evitarlo, una de esas onduladas, el vehículo cruzó bruscamente la calle y atropelló al padre y su hijita, matándolos a los dos. Fue un accidente que no debiera haber ocurrido, pero así obra el alcohol. Gloria, la esposa y madre de un segundo a otro, quedó sin marido y sin hija. La agonía era indescriptible, pero esta valiente mujer tomó una decisión que, en medio del dolor, hizo de ella una verdadera heroína. Decidió donar el corazón de su hijita para un trasplante. Cuando menos, dijo ella, el corazón de mi hija seguirá latiendo en el pecho de alguien que necesita vivir. ¿Qué puede uno pensar de un caso así, ocurrido en una de nuestras ciudades un día domingo 18 de agosto? Varias cosas vienen a mi mente. Una, qué fácil puede ocurrir una tragedia que destroza toda una familia buena y feliz. En un momento, en lo más tranquilo de cualquier día, la fatalidad puede golpear brutalmente y dejar en luto lamentable a toda una familia. Segundo, que todo el que maneja borracho creyendo que es dueño de la calle es un asesino en potencia. El mero hecho de tomar el volante de un vehículo en estado de ebriedad denota un ser enloquecido, cuyos sentidos están embotados, cuya mente está oscurecida y cuyas reacciones están entorpecidas. Luego, no pude menos que admirar la reacción tan generosa de esta dolorida madre, que, contrariando sus costumbres y la de sus parientes, ofrece los órganos del cuerpo de su hijita para que puedan salvar la vida de algunos otros niños. Estas 3 cosas son todo un mensaje en sí. Amigo, nuestra vida no es nuestra. Dependemos de un hilo muy frágil que de un instante a otro se rompe y nosotros, preparados o no, tenemos que partir de esa dimensión humana. ¿Qué nos dice eso? Que establezcamos, amigo, una relación íntima con nuestro Señor Jesucristo. Dios hace fácil esa relación. Tan solamente tenemos que someternos al Señorío de Cristo. No hacerlo es vivir una vida de naufragio. Hacerlo es hallar la verdadera paz y saber que tenemos vida eterna. Ríndale hoy su vida a Cristo.
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0: feliz.
1: Gloria a Dios, aleluya.
0: Capítulo 3.
1: Poderoso Dios, aleluya.
0: Los que ya llevan tiempo en este ministerio saben de que aquí predicamos desde Génesis a Apocalipsis, hermano. Hoy hay iglesias que le prohíben a los predicadores predicar en Apocalipsis. Dicen, no, ese libro no hay que tocarlo. Bueno, yo no sé qué tipo de cristianos son. Pero la Biblia enseña que todo ha sido inspirado divinamente por Dios. Y toda la Biblia es útil para enseñar, para redarguir, para corregir, para prepararnos para toda buena obra. Amén, hermanos. Así que vamos entonces, Apocalipsis, capítulo 3, versículo 14 en adelante. Me contesta con un fuerte amén cuando lo tenga. Y la palabra del Señor dice de la manera siguiente: y escribe al ángel de la iglesia en la Laodicea: he aquí el amén, el testigo fiel y verdadero, el principio de la creación de Dios, dice esto. ¿Qué es lo que dice? Versículo 15: yo conozco tus obras, que ni eres frío ni caliente. Ojalá fuese frío o caliente. Pero por cuanto eres tibio y no frío ni caliente, te vomitaré de mi boca. Porque tú dices, yo soy rico y me he enriquecido y de ninguna cosa tengo necesidad. Y no sabes que eres un desventurado. Esa palabra significa desgraciado. Mas no sabes que eres un desgraciado. Por eso, hermano, que a estos apóstoles modernos no les gusta Apocalipsis. Es que esto es mascón de alambre, hermano. Cepillo de bronce. Eres, ¿cómo le dice? Eres un desventurado. ¿Qué más le dice? Miserable, pobre, ciego y pelado. Así le dicen en mi pueblo, los desnudos, pelado, desnudo. Por tanto, yo te aconsejo que de mí compres oro refinado en fuego, para que seas rico, y vestidura blanca para vestirte, y que no se descubra la vergüenza de tu desnudez. Y unge tus ojos con colirio para que veas. Yo reprendo y castigo a todos los que amo. Cuando el Señor te ama, te va a agarrar a garrotazos una vez. No dicen amén, hermanitos. ¿Cómo dice el Señor? Yo reprendo y castigo a quienes. A todos los que amo. Sé pues celoso y arrepiéntete. He aquí, yo estoy a la puerta y llamo. Y si alguno oye mi voz y abre la puerta, entraré a él y cenaré con él y él conmigo. Al que venciere, diga conmigo, al que venciere. No, pero dígalo como quieres, como que ya lo absorban. Al que venciere, más fuerte, al que venciere, le daré que se siente conmigo en mi trono, así como yo he vencido y me he sentado con mi Padre en su trono. El que tiene oído, oiga lo que el Espíritu dice.
2: Aleluya.
0: Mayormente a los tibios.
1: Gloria a Dios.
0: Mensaje a los cristianos tibios. ¿Cuál es el título, hermano? Para los cristianos tibios. Tibios. Hoy usted se va a definir, hermano. ¿Cómo está? ¿Cómo está? ¿Tibio? ¿Caliente? Es una advertencia grandísima. Es un mensaje. Un mensaje a la iglesia en su último estado de apostasía. Es un mensaje que se le titula Rajatabla, hermanos. Es un mensaje que con solo leer uno se asusta. Pero este es el Evangelio de Cristo.

Los pastores somos llamados a predicar el evangelio tal como está escrito, le guste o no le guste al pueblo, le pique o no le pique, le duela o no le duela. Mayormente en este tiempo de apostasía, donde todo mundo se dice ser cristiano, todo mundo, hoy hasta el Papa le llaman que es siervo de Dios, pastores, supuestamente grandes pastores de grandes congregaciones de 30, 50 mil personas en los Estados Unidos, escribiendo en sus páginas: bienvenido el siervo del Señor, el Papa. ¿Cómo va a creer eso? ¿Cómo alguien va a ser siervo de Dios cuando adora imágenes? ¿Cómo alguien va a ser siervo de Dios cuando todavía se postra ante los muñecos de madera? Pero hoy todos los chinches están de parte cristiano. Con tal que diga, Dios les bendiga. Dios les bendiga. ¿Ah? Bendiciones. Todo mundo se llama a ser cristiano. Pero cuando vamos a la luz de la palabra, no todo el que me dice Señor, Señor, dijo Cristo, Mateo 7:21, entrará al reino de los cielos, sino el que hace la voluntad de mi Padre que está en los cielos. Tiempo de apostasía. Tiempo, hermano, donde la misma iglesia se está revolcando con el pecado. La misma iglesia se está revolcando con el mundo. Y como que todo me está bien. Pero quiera Dios que las flechas que te voy a disparar hoy acerten a tu corazón y a tu espíritu. Y salga de aquí herido. Y salga de aquí, si es posible, muerto, pero muerto al pecado, muerto al mundo, muerto a las pasiones desordenadas, muerto a toda maldad y vivo a Masohalaya, siendo la autoridad de Dios para predicar en este lugar. No tuve tiempo de ponerte anestesia. Ya suficiente con la anestesia que te ha dado el mundo. Tú necesitas una palabra de advertencia en esta hora. Tú necesitas que te defina si vas a ser genuino cristiano o vas a ser pagano. Ya no le gustó. Miren la cara que tiene ya. El Señor es el que escribe estas cartas. Esto no es antojo del pastor interiano. No, el Señor tomó, hermano, por el Espíritu, amén, a Juan el teólogo, para escribir estas 7 cartas a las diferentes congregaciones, amén, que se establecieron para que se les enviase este mensaje. Y este último mensaje se le envía a la iglesia de la Odisea, la iglesia tibia, la iglesia pagana, la iglesia mundana, la iglesia que se está mandando la misma basura del diablo. Y cuando uno estudia esta ciudad, hermano, uno nota precisamente que esta ciudad fue fundada por Antíoco II. Y este hombre, en honor a su esposa, viene y le pone el nombre de su esposa a esta ciudad, la Odisea. La Odisea, que tiene su significado, que es juicio a las naciones, juicio de las naciones. Y esta iglesia de la Odisea está representando a la iglesia de este tiempo, la iglesia tibia. La iglesia tibia, a los creyentes tibios. ¿Conoce alguno? Creyentes tibios. Creyentes, hermanos, en apatía, apáticos. Eso es lo que representa esta iglesia. La iglesia moderna.

La iglesia te dice, no, es que nos vamos cada día evolucionando. Pero la Biblia habla precisamente que aunque esta iglesia estaba en una ciudad, hermano, donde había riqueza, se encontraba en ese fértil valle del río Lico, donde sus campos eran propicios, muy fertilizados para la ganadería. Se dice que se procreaba mucho, se daba la crianza de las ovejas negras, y de allí, de esas pieles, hacían vestiduras, hacían, hermano, lo que eran vestimentas. Pero el Señor ve que esta iglesia está precisamente orgullosa por sus riquezas materiales. Y no es que Dios esté en contra de que tú seas bendecido. Estamos aquí, iglesia. Pero lo que pasa es que esta iglesia, por la riqueza material, ahora estaba orgullosa. Era creyente orgulloso, era hermano, una iglesia precisamente con esa arrogancia, esa presunción. Lo tenemos todo, no necesitamos nada. Esta ciudad pensaba que por las riquezas materiales iba a lograr, hermano, lo que el ser humano necesita. Y ellos eran famosos por su ciencia, por su medicina. Usted ha ido quizás a algunos hospitales o clínicas donde cuando usted entra hay un hombre, una imagen de un hombre y luego una culebra. ¿Ha visto eso? Está el hombre, un círculo, y ahí está una serpiente. Pues ese era el dios de la Odisea. Escapulapio, mire qué nombre más raro, hermano. A ese adoraban. Ese nombre está feo. Aquí adoramos a Jesús de Nazaret. Aquí adoramos al Cristo de la gloria. Aquí adoramos a nuestro amado Salvador, a quien puede darle gloria a Él. Si le vamos a aplaudir, aplaudámosle con todo el corazón. Y todo eso le había llevado a la misma iglesia a una exaltación, supuestamente. Tenemos la mejor medicina, la mejor escuela para la medicina. Aquí hay soluciones para diferentes enfermedades. Y por eso ellos comenzaron a desviarse del camino de Dios. Comenzaron a trazar su propio camino. Y la iglesia de la Odisea comenzó a caminar a la par del mundo. Pero la verdadera iglesia no camina a la par del mundo. La verdadera iglesia, su camino es contrario al mundo. Si el mundo va para allá, la iglesia va para este lado. Porque la iglesia entiende que la iglesia y el mundo son dos cosas separadas. Aleluya. Oh, bendito sea el nombre del Señor. Y uno de los discursos, medio escuché algunas cosas para informarme del Papa, y él decía: no es malo la globalización, no es malo el que nos respetemos todos, cada quien con sus diferentes religiones, no es malo, hay que respetar las culturas, las tradiciones. ¿Sabe qué? La Biblia dice: salid de en medio de ellos y no toquéis mi mundo, dice el Señor. Vamos a estar en contra del pecado, vamos a estar en contra de los dioses falsos y vamos a estar a favor de lo que Dios ha establecido. Pero esta es la iglesia apóstata, la iglesia que dice: todos los caminos van hacia Dios. ¡Mentira! Varios caminos hacia Dios, hay un solo camino. Cristo se paró en los portales de la eternidad. San Juan 14:6, él dijo: yo soy el camino, yo soy el camino. No hay otro camino, no hay caminos, no hay veredas que nos lleven al Padre. Solo Jesucristo es el verdadero camino. Yo vine a predicarle a alguien en este lugar. Esta es la iglesia apóstata. No sabemos cuándo empezó,
Lo que sí sabemos que fue la última iglesia a la cual Cristo se dirigió. Y si es la última iglesia, porque precisamente esta iglesia, hermano, modelo, esta iglesia de la Odisea está representando la última historia de la iglesia en esta tierra, que representa en su término de tiempo siglo XIX. Siglo XIX empezó precisamente proféticamente este cuadro patético que hemos leído acá en esta carta, donde se nos habla que el Señor escribió a esta iglesia de los últimos tiempos. ¿Qué significa? Que el rango de la iglesia está a las puertas. Cuando vemos todo este movimiento religioso, cuando vemos, hermanos, este Papa con su influencia mundial, ¿sabe qué? Es una señal que Cristo viene por la verdadera iglesia. Cristo viene por los creyentes calientes, por los creyentes que aborrecen el mundo, el pecado, y se consagran para Dios. Y algunos de ustedes están enojados porque le estoy tirando al Papa Chico. El Señor escribe, y la carta va dirigida ¿a quién? Al pastor. Porque cuando uno llega a una iglesia y ve una iglesia degenerada, una iglesia, hermano, mundana, el problema no es la iglesia, no es el pueblo, es el pastor. Es el pastor el sinvergüenza. Es el pastor el primer falso. Es el pastor el hipócrita. Es el pastor el primer tibio. Porque así como es el pastor, así será la iglesia. ¿Ah? ¿Usted cree que si yo ya no tuviera por segundo matrimonio, usted ya no fuera por el tercero también? Hello. Y algunos están diciendo, ¿y cuándo el pastor va a dejar a la viejita que tiene? ¡Váyase al diablo! Por eso se le escribe al pastor, no se le escribe a los ancianos, no se les escribe a los diáconos. Hay congregaciones donde mandan a los diáconos, no. Aquí manda el Espíritu Santo, y después del Espíritu Santo

0: Así es que a los primeros que el Señor le jala las orejas, ¿a quién es, hermano?
1: Al pastor.
0: Al pastor.
1: Al pastor. Dios no le pide cuenta a ustedes, es a mí.
2: Hoy
1: hace poco tuve un sueño. Y si este hermano está aquí, él va a saber con él es. Y si este hermano no está aquí, le escucha por la grabación, él va a saber que con él es.
2: Aleluya.
1: Y yo entiendo que no todos los sueños son de Dios, porque hay un sueño que viene precisamente del lenguaje divino de Dios, y hay otros sueños que vienen del diablo, hermano. Si usted está soñando que le está pagando mal a su marido, ese es el diablo. No se ponga a acariciar ese pensamiento. El Señor me está hablando que deje a este viejo loco. No es el diablo que ya se le metió. Sueños morbosos, sueños raros, extraños, eso es el diablo. Y hay otro sueño, el sueño natural. Comió muchas postas rojas medianoche y el estómago está peleando con esa vaca. Estamos aquí, hermano, no se me duerma, pues. Comienza usted a soñar sueños naturales. Las personas que han estudiado esto de los sueños dicen que por lo menos nosotros soñamos 2500 veces, más de eso todavía, cada noche. Son tan breves los sueños que no nos acordamos. Pero, hermano, esta palabra que ya te la he predicado como cientos de veces y te la voy a seguir predicando cada vez que Dios me lo ordene, nació precisamente por esto. Como a las 3 de la mañana, hace dos días, Dios me despierta asustado. En aquel sueño yo vi a un hermano vestido con su vestimenta de un soldado, de un policía. Tenía su uniforme, tenía todas las armas necesarias. Y yo también estaba uniformado. A diferencia que él estaba en el piso. Él estaba en el piso como muerto, como desmayado. Y yo me acerqué y le dije: hermano, ¿pero por qué está así? Estamos en batalla, estamos en guerra. Y comencé a darle pechar, pero pechar al soldado. ¡Pam, pam! Pecho para despertarlo. Y le decía: ¡despiértate! ¡Despiértate! ¡Despiértate! Tienes uniforme, tienes armadura. ¿Por qué estás permitiendo estar postrado en esa situación? Y comencé, hermano, como loco, a ministrar en esa hora.
2: Poderoso Dios.
1: Y cuando me levanté, hermano, asustado, me fui a orar y dije: Señor, ¿qué es esto? Y el Señor me dijo: es un mensaje directamente para esa persona que yo tengo que dar con esa persona personalmente. Es un mensaje directo, pero también es un mensaje para la iglesia. La iglesia está en un sueño fatal.

0: tiempo de dormir. Es el tiempo que Dios te dice: ¡levántate! Levanta la mano y alaba a Dios, hermano. Levanta la mano. Ay, asójala, ay, así va la mano. Levántate tú que duermes en medio de los muertos, y te alumbrará la luz de Cristo. Hoy tenemos un cristianismo dormido, un cristianismo que está en letargo, un cristianismo, hermano, fatal, fatal. Pero el Señor escribe a esta iglesia precisamente para eso, y le dice: he aquí el amén, el testigo fiel y verdadero, el principio de la creación de Dios. Dice esto, el Señor se identifica como lo que Él es. Amén. Diga conmigo: amén. Amén. Amén. Amén. Testigo fiel y verdadero, nuestro Dios. Cristo, Cristo no tiene mudanza. Cristo no cambia, Él es el mismo de ayer, de hoy y por todos los siglos. En Él hay firmeza, en Él hay estabilidad, en Él no hay ambigüedad, en Él no hay duda, en Él no hay inseguridad. Él es siempre amén, amén, amén, diga amén. Pero la tibieza lleva a la iglesia, lleva al creyente a dudar acerca de las promesas divinas. Te lleva a eso. Y esa duda te lleva precisamente a caer en esa vida tibia, que ya no se sabe qué eres. Si eres ratón o murciélago. Ya no se sabe qué eres. Chicha o limonada. Ya no se sabe si eres ser humano o extraterrestre, si es que hay. Ya no se sabe por la tibieza espiritual. ¿Ah? Pero 2 Corintios 1:20 dice: porque todas las promesas de Dios en Él son sí. Son sí. En Cristo son amén. Diga conmigo: amén. Les voy a enseñar cómo decir amén también. Digan conmigo: amén. No lo digo como que lo han operado recientemente. La Biblia dice, número 23:19: Dios no es hombre para que mienta, ni hijo de hombre para que se arrepienta. Las promesas de Dios son fieles. Hay más de 7,000 promesas en la Biblia, y esas promesas son fieles y verdaderas. Aleluya. 365 más o menos aparece que Dios dice: no temas, no temas, no temas, no temas. Promesas de Dios. Las promesas de Dios son eternas. Las promesas de Dios son fieles. Las promesas de Dios son verdaderas. Si alguien se está durmiendo a tu lado, grítale al oído fuerte: gloria a Dios. El Señor no tiene tal vez, es posible. No, Él es siempre amén. El principio de la creación. Esto significa principado de la creación. Cristo es principado de la creación. Cristo es Señor de la creación. La palabra principio es la de gobernador. Cristo gobierna los cielos y la tierra. Esta palabra significa fuente. Cristo es la fuente de vida. Esta palabra significa origen. Cristo es el origen de todas las cosas. ¿Cuántos lo creen, hermano? Maestros heréticos se han servido de esto como prueba de que Cristo no es eterno. Hay muchos religiosos que enseñan: Cristo no es eterno. Los arrianos, los testigos contra de Jehová, aprovechan esta expresión para cimentar su herejía diciendo que el mismo Cristo fue creado. No, señores. Colosenses 1:15-16 dice: Él es la imagen, hablando de Cristo. Cristo es la imagen del Dios invisible, el primogénito de toda la creación. Cristo es, hermano, la reproducción exacta del Padre. Por eso Cristo dijo: el que me ve a mí ha visto al Padre, porque Él es la imagen del Dios invisible. Aleluya. Él sea la gloria ahora, ahora, ahora, en este lugar. A su nombre, a su nombre. Aleluya. Cristo es una imagen de ¿Cuánto lo creen, hermano? Y el versículo 16 te dice: porque en Él fueron creadas todas las cosas. En Cristo fueron creadas todas las cosas. Las que hay en los cielos, en la tierra, visible e invisible, sean tronos, sean dominios, sean principados, sean potestades. Todo fue creado por Él, por medio de Él y para Él. Y Él es antes de todas las cosas. Hello. Y todas las cosas en Él subsisten. Juan 1.3 dice: todas las cosas por Él fueron hechas, y sin Él nada de lo que ha sido hecho fuese hecho. Cristo es la fuente primaria de la creación de Dios. Todas las cosas llegaron a existir por Jesucristo, el Hijo de Dios. Una por una fue hecha. Ninguna fue hecha independientemente de su fuente creativa. Es que el Señor es especialista. Él es la fuente de toda creación. Cuando dicen amén, hermano. Cuando dicen amén. Pero ahora el Señor entra ya a la altura del versículo 15 y 16 y te da la característica de esta iglesia tibia. Te da la característica de los tibios. Porque le dice: yo conozco tu sombra. Si alguien te conoce bien, es el Señor. Es el Señor. Yo no sé por qué hay hermanas que se esconden del pastor. Hay hermanos que se esconden de sus líderes. Mire, usted se puede esconder de nosotros, pero hay un ojo que todo lo ve. Hay un ojo que todo lo escudriña. Cuando dicen amén en este lugar, Él conoce tu entrada y salida. Él sabe lo que tú haces. Él conoce tus obras. Él te conoce a ti. Él sabe cuál es tu nombre, cuál es tu apellido, cuál es tu número de social, dónde tú vives. Él lo sabe todo. Y por eso le dice: yo conozco quién eres. Que ni eres frío ni caliente. Ojalá fuese, le dice el Señor. ¿Cómo le dice? Frío o caliente. Estos habían caído en el estado de la tibieza espiritual. Creyentes con una gran indiferencia, hermano. Y eso es lo que se ve hoy. Una indiferencia terrible. Hay creyentes que piensan que el congregarse le están haciendo un favor al pastor. ¿Quién te ha dicho eso? ¿Quién te ha dicho que tú me bendices al venir a congregarte? Yo me bendigo porque vengo a recibir del Señor. Y tú, cuando te congregas, vienes a recibir la bendición de Dios. ¡Aleluya! No sé si me di a entender, hermanos. No creas que por congregarte tú le estás haciendo un favor a alguien. Te lo estás haciendo a ti mismo. Pero hoy lo que vemos en el cristianismo es esa gran indiferencia, esa falta de compromiso. Uno ve a un montón de creyentes indiferentes, sin compromiso, puntuales en las cosas seculares. Yo no recibo ninguna queja de su gente. No la recibo. Al contrario, me han llamado que usted llega media hora antes a su trabajo, que usted llega 15 minutos antes a su trabajo, y me han dicho: pastor, excelente creyente. Y yo le digo: no os conocéis. Sí, porque en altura espiritual, en el nivel espiritual, hay muchos de ustedes que dan lástima. Doña Tibia, Don Tibio,
1: gloria a Dios,
0: da lástima. Y el culto está, hermano. No, yo, llegaron muchos que a la hora de cortar cabeza llegaron. Entonces, en unción recibe el leñazo. Por lo menos los que estuvieron cantando: aleluya, te adoramos, Cristo viene. Y a eso estaban preparados más o menos para recibir este masconazo en esta hora. ¿Pero por qué llegamos tarde a los cultos? Les pregunto, pues, ¿por qué? Y no me van a responder, pues. ¿Por qué? ¿Por qué llega siempre usted tarde a los cultos? ¿Han muerto ustedes que no contestan? Me equivoqué de auditorio. ¿Por qué? ¿Por qué pues? No quieren contestar ustedes, hermano. Les veo la cara de culpable ya.
1: Aleluya.
0: ¿Ah? ¿Por qué? Porque no hay compromiso con Dios. No hay compromiso. No me digan que todos trabajan tarde este día. Ya es costumbre de los niños llegar tarde al culto, pero cuando era mundano, el primero que estaba en el cine, el primero que estaba en el teatro, cuando le invitaban a una fiesta y iba a estar la pulumpuluna levanta polvo, el primero, y hasta ayudaba a bajar la chanchona. Con la indiferencia a las cosas espirituales. Y como dije la vez pasada, si nosotros nos rebuscáramos a buscar la presencia de Dios, el fuego de Dios, y estar calientes del Espíritu, como nos rebuscamos como dólares, hermano, fuéramos tremendos creyentes. ¿Ah? Por el dinero, usted hace lo que sea. Si hay que mentir, miente. Así hay cristianos rateros. Que el carro dio 500, dice el hermano. Mire, hermano, ¿a qué no le gane? Porque usted es mi hermanito de la fe. Se lo vale 1000, hombre. Tibios rateros. Y no se me haga el loco que con usted es, hermanito. Tibios ladrones. Los tibios son mentirosos. Los tibios son impuntuales. Los tibios no tienen compromiso con Dios. Los tibios hacen lo que les da su regalada gana. Pero los que están calientes del Espíritu obedecen a Dios. Viven para Ese es el tipo de creyente que tenemos en las iglesias hoy. ¿Y qué se cree que no los conozco? Hay muchos. Ese es el tipo de creyente que impera en la actualidad. Creyentes tibios, irresponsables, impuntuales. Una cristiandad tibia la que reina hoy. Una cristiandad mundana.
2: Poderoso Dios, aleluya.
0: ¿Cuándo ustedes no se van a la playa a enseñar sus atributos? ¿Ah? ¿Cuándo ustedes no se van a los parques donde hay son las sillas de escarnecedores? ¿Cuándo de ustedes? Ya se enojaron, ¿verdad? Porque esa es la iglesia de la Odisea, la iglesia de los últimos tiempos, es la iglesia que solo piensa en hartarse pecado y placer, y parecen cerdos enlodándose más, y parecen perros hartándose el vómito. No, a los tibios el Señor los va a vomitar. El Señor los va a vomitar, dije. Y aunque se enoje, miren la cara que tiene ya. ¿Ah? Y no miren que está sudando con usted la cosa. Porque somos buenos a este año. Cuando alguien diga que habla, denle una pescosada en nombre del Señor y a vos te habla, tío. Pagana, impía, mundana, apóstata. ¿Saben quiénes son los apóstatas? ¿Lo saben o no lo saben? ¿Quiénes son los apóstatas? Los que se se apartan de la verdadera fe, los que se apartan de la palabra, apóstata. Pero Dios hoy te dice: ¿me lo das todo o no me das nada? ¿Cómo Dios te dice hoy? Todo o nada te dice Dios. No, hermanos, todo esto mensaje lo define a uno. Hoy usted va a aceptar a Cristo como su Salvador. Ya le vi cara de caído a usted. Lo declaro cómplice delante del juez. Todo o nada. Hay gente, hay uno de ustedes que dice: el evangelio no me funciona. Esto de ser cristiano no me ha funcionado. Todas las cosas se me han puesto feas. Igual los hijos de Seba. A Pablo le funcionaba el nombre de Jesús. ¿Le funcionó o no le funcionó? Sí le funcionó. Pero los hijos de Seba no le funcionó. ¿Por qué no le funcionó? Si dijeron: en el nombre de Jesús, el cual predica Pablo, se van fuera demonios. Y los demonios: ¡ey! ¿Qué les pasa a ustedes, tibio? Le dijo. ¿Qué les pasa a ustedes, falsos hipócritas? ¿Qué le pasa, hijo de Seba? Ellos en Taiwán, en China. ¿Qué le pasa? ¿Qué le pasa? Conocemos a Pablo. Conocemos el siervo de Dios. A Jesús. ¡Ja! Dios guarde, Dios nos libre de los demonios. Pero ustedes, ¿quiénes son? ¿Quiénes son? Y comenzaron los demonios, hermanos, a través de que el hombre a manifestarse, y los enviaron desnudos. Funcionó el nombre de Jesús. ¿Por qué? Porque eran creyentes a medias. Porque eran creyentes practicantes de una vida evangélica, de una vida religiosa. Esto no se trata de una vida evangélica. Esto se trata de la vida de Cristo, de la vida de Cristo. Se trata de la comunión con Cristo. Se trata de la intimidad con Dios. Algunos de ustedes ya se sintieron ofendidos porque les hablé de la vida evangélica. Que muchos de ustedes son religiosos nada más. Religiosos. Se trata de buscar a Dios, no hay tiempo. Si el clamor le toca de 12 a 10, dice: no, yo tengo que irme temprano. Si el clamor le toca a las 2 de la mañana, dice: no, es ahora tengo que estar bien consagrado debajo de mi cobija. ¿Ah? Denle un saludito que está a su lado, pero muy serio. ¿Y qué quiere? Que les felicite por su tibieza. Eso fue lo que hizo Cristo. Y les digo: tibio, venga para todos los tibios, voy a besar. ¡No! El Señor estaba con todo, hermano. Así como lo ha caído aquí, porque aquí no soy yo el Señor. El Señor dice, el Dios de la gloria que te dice: ¿me vas a servir o no me vas a servir? Supervisor, ¿me vas a servir o no me vas a servir? Líder, ¿me vas a servir o no me vas a servir? ¿Qué quiere pedirse, hermano? Es que sirve que usted se llame líder y no está haciendo el trabajo. ¿Ah? Precisamente el miércoles hablamos de eso, de estancamiento. ¿Saben cuál es el estancamiento de una obra? La hipocresía, la irresponsabilidad, la falsedad, la poca vergüenza del mismo liderazgo. No hay responsabilidad. Este ministerio no es un ministerio de verdad. Este ministerio, aquí no hacemos lo que queremos nosotros, aquí hacemos lo que el Rey se le antoja, lo que al Dios de la gloria lo dice que hagamos. Ay. No están en el nivel espiritual para esta palabra ustedes. Han caído a lo más bajo. Como iglesia han caído a lo más bajo. Y no solo me refiero a ustedes, me refiero a toda la iglesia a nivel del mundo. Pero esto es lo que dice el Señor. Los tibios están en las congregaciones, hermano. Y son esas personas indiferentes. A ellos no les importa nada si hay culto o no hay culto. Negligente, perezoso, impuntual, chupacabra.
2: Poderoso Dios.
0: ¿Cómo se llama esa planta, hermano, que cuando uno se le acerca le sale roncha?
3: Chichicaste.
0: En El Salvador es chichicaste. Los tibios son chichicaste. Que usted se le acerca, le da alergia, le salen ronchas. Ese es el tipo de creyentes que tenemos hoy en las iglesias. Creyentes que, en lugar de colaborar, lo que hacen es hablar mucho, piden en la iglesia. Son los tibios. Cuando usted esté caliente del Espíritu, usted se goce y dice: bueno, qué privilegio, vamos a levantar en casa a nuestro Dios en Quirinagua. ¡Aleluya! Vamos a hacer la obra de Dios. ¡Aleluya! Decimos: el Señor nos va a encontrar trabajando. ¡Gloria a Dios! Los tibios son los que aman más al mundo que a Cristo. Aquí hay muchos de ustedes que aman más al mundo, hermano, que a Cristo. ¡Fiesteros número uno! Algunos de ustedes ya se compraron la máscara para Halloween. ¿Pero es que eso compró máscara suficiente con la que andan, pre? ¿Qué más máscara quiere? Si lleva una máscara de cristiano cuando no es nada. Lleva una máscara de evangélico cuando no es nada. Pero los tibios, todo hermano, todo lo que le ponen por delante, comedes. El que es limpio ha alcanzado madurez, para él todo es puro, dice. Hasta bíblicos se vuelven los tibios. Por eso es que es más fácil que se salve un pecador completo, alguien que es frío, y no un tibio, porque el tibio se ampara en la palabra. Se ampara y dice: primero la familia, dice, y después Dios, dice. Ay, es que la primera institución fue la familia. No, aquí el gobierno es Cristo. Mi esposa en segundo plano, mis hijos en segundo plano, Dios en primer lugar en mi vida. Alguien puede hacer ruido en este lugar para que fluya más. Pero ya si son los creyentes. Ay, no, hermano, yo voy a una iglesia sana doctrina y ya compraron el ayote, la calabaza. Sana doctrina. No, no, hermano, tenemos un pastor que viera cómo regala, oye. Sana doctrina, hermano, ya tienen el árbol de Navidad. Sana doctrina, sana doctrina. Y apenas se va a casar la hija y ya está pensando en hacer el baby shower. Sana doctrina, hermano. Yo voy a lugar de sana doctrina. Sí, es cierto, sana doctrina, porque aquí se predica la sana doctrina. El problema es que usted es un sinvergüenza. El problema es que usted es un gran aguado, un gran hipócrita, un gran falso, que a todos le dice bienvenido. Pero en medio de los tibios hay un remanente fiel. Hay gente que ama a Dios, hay gente que se somete a Dios y gente que trabaja para Dios. Versículo 15. Yo veo unas caritas de mis hermanas que solo cara de tibia le tengo a las hermanas. Y algunos hermanos también. No trate de ignorar el mensaje, mejor deje que la palabra le pegue. Y al que sea disimulado, levante la mano, que le cueste y diga amén. Por lo menos que simule, pues. Simula. Versículo 15. ¿A cuánto el Señor está hablando? ¿Por qué me juzgan? Oh, otra vez voy a predicar el mismo mensaje que lo he escuchado 100 veces. No, y si no cambia, lo predico el próximo domingo otra vez.
1: ¡Gloria a Dios!
0: Eso está como aquel hermano que le reclamó al pastor. El pastor le dijo: ay, mire, yo lo he escuchado miles de veces ya. Ese tema del nuevo nacimiento, Nicodemo, y que Nicodemo, y yo solo pienso Nicodemo, hermano. Ya Nicodemo, Nicodemo, y no nacimiento. ¿Cuándo usted va a dejar de predicar el nuevo nacimiento? Y el pastor, viéndose la cara, le dijo: mijo, lo voy a dejar de predicar hasta que usted nazca de nuevo. Versículo 15. ¿Lo quieren, hermanos? Ahí. Para que no se enoje, pues. Pero por cuanto eres tibio, como no es frío ni caliente, es entonces ¿qué? Tibio. Y no frío ni caliente. El Señor dice: te vomitaré de mi boca. Escuchen bien. Vean acá, pues. En el rapto de la iglesia, muchos creyentes van a ser vomitados. No digan amén. Yo sé que cuesta. ¿Cómo Dios te va a llevar siendo pagano? ¿Cómo Dios te va a llevar a los cielos siendo impío? ¿Cómo Dios te va a llevar a los cielos? Él dice bien claro que Él viene a crear una iglesia sin mancha, sin pecado, sin arruga, llena de gloria, llena de santidad, ferviente del Espíritu. Una iglesia que arda en el fuego del Espíritu. Amazonas. O caliente, pero no tibio. Porque los tibios se quedan en el rato de la iglesia. Se quedan. Ahí se buscan otro pastor. Dios quiera que no te quede algún anciano. Y si se queda, ahí me le dan el privilegio de pastor a ese anciano. Dios quiera que el pastor, los ancianos, los vayamos. Dios quiera que no se quede con un supervisor. Pero después de la iglesia, si se queda, ahí me lo ponen ahí el supervisor de pastor. Dios quiera que nos vayamos, pastor, ancianos, supervisores. Dios quiera que nos vayamos, el liderazgo. Pero si algún líder se queda, a ese se ponen de pastor, hermano, después del rapto. Porque yo no me voy a quedar. Yo quiero vivir para Dios. Yo quiero consagrarme cada día para Dios. Yo quiero que mi corazón arda al rojo vivo del fuego de Dios. Yo quiero que mi alma sea como un combustible de la gloria de Dios, del fuego de la Amazonaya. ¿Alguien puede gritar con alabanza hoy? El frío es aquel plenamente fiel pecador. Ese es el frío. Son personas que no han conocido nada de Dios. Viven alejados de Dios. Y yo he escuchado amigos tan fieles como pecadores que cuando uno le dice: mira, acerca al Señor, dice: no, no, hermano, yo no estoy preparado. Y para ser un gran falso hipócrita, mejor no. Ese es el frío. Gente sincera, eso estamos diciendo. Y dicen: prefiero ir a echar a buscar todo al infierno que está mintiendo. El tibio no. Dice: estoy bien. ¿Cuántos van para el cielo? Amén. Y en el gran pecado que anda. ¿Cuántos de ustedes andan en fornicación? ¿Ah? ¿Qué quiere que le diga? Que los fornicarios no van al reino de los cielos. ¿Qué quiere que le diga? Que la fornicación es una maldición. ¿Qué quiere que le diga? ¿Usted qué quiere dejar a su esposa? ¿Usted qué quiere dejar a su esposo? ¿Y quiere casarse con otra persona? ¿Qué quiere que le diga? ¿Qué quiere, pues? ¿Qué quiere? Lo que le voy a decir es que los adúlteros no entran a la reina de los cielos. ¿Por qué crees que me aguanto con mi viejita yo? ¿Ah? ¿Ah? Porque Porque nosotros tenemos que luchar, hermano, y sacrificar esta carne. Y qué bueno que tener 2, 3, 4, 5 mujeres. Ah, y qué bueno que ya tenemos 4 o 5 rangos acá a la bazooka. Ah, esta carne es lo que quiere, es pecado. Pero la Biblia dice que tenemos que ser santos. Y ser santo es negarnos a los apetitos carnales. Que aunque la carne te pida otra mujer, tiene carne. Te voy a dar a mí la viejita de antes. Ese es el frío, ese es el frío. Un pecador sincero, hermano. Hello. Es que, mire, el cafecito es bueno, caliente o frisado, hermano. Pero tibio no se le siente sabor. La sopita, a mí que me sirve una sopa, un caldito. Tibio, no me gusta.
3: Ni a mí.
0: Es que lo tibio al estómago le golpea. Y esta iglesia de la Odisea entendía el mensaje. Porque era rica, pero tenía una divinidad. Esta ciudad de la Odisea, ¿saben cuál era la divinidad? Era con el agua potable. Era bien escasa el agua potable. Y le llegaba agua potable de dos fuentes. De una fuente era bien fría y de otra era bien caliente. Y cuando se mezclaban las dos aguas, aparecía el agua tibia. Que eso le daba dolor en el estómago, le daba náusea. Y ellos entendían que lo tibio no era agradable.
4: Así es.
0: Para los seres humanos, lo tibio no es agradable del estómago. En lo espiritual, lo tibio no es agradable para Dios. Lo tibio carece de sabor y por eso se vomita. Preferible ser un gran sinvergüenza, pero declarado, hermano. Un gran ratero, pero declarado. Una prostituta, pero declarado. Preferible ser un pecador sincero que un cristiano hipócrita. ¿Qué dije, hermanos? ¿Por qué agachan la cabeza? Vean acá. Santo Dios, usted le toca reconcilio, hermanito. No. Lo que Dios me mostró, hermano, yo los sueños, no, a cualquier se le digo, Dios no, yo me meto en oración y Dios me confirma que es lo que me está diciendo. Y ese sueño que yo tuve me está marcando a la vida de muchos de ustedes.
3: Gloria a Dios.
0: ¿Qué dijo Cristo a los fariseos hipócritas? ¿Qué les dijo? Los ladrones, cobradoras de impuestos, las prostitutas van delante de ustedes. Porque estos se cubrieron con un manto de religiosidad. Túnica larga, con olor a tinesol, el cuello tostado, pero el corazón estaba lleno de odio. ¡Aleluya! ¡Ay! Dicen que el hincha ser cristiano, dicen uno de ustedes, ¿vio ya a su hermano? Ahí está el hermano, no le hablan. Y dicen que son cristianos. No diezman, ladrones, y dicen que son cristianos. Runderos, barranderos, y dicen que son cristianos. Muchos de ustedes escapan, se van a la discoteca todavía. Muchos de ustedes escapan y se van todavía a los antros de vicio. ¿Creen que Dios no lo sabe? Pero te llamas cristiano. A su nombre. ¿Qué dice? Hasta malicia decimos, gloria. ¿Quién vive? Cristo. ¿Nos vamos? Dime, ¿qué? ¿Qué? ¿Eres frío? Ojalá fuese frío. Ojalá fuese caliente. Pero no tibio. tibio. La persona tibia es la persona que se interesa por las cosas materiales,
1: ¿cierto?
0: Y ese tipo dice: me gané $100, mañana me gano 200. Aleluya, dice. Y ya ni la mujer lo ve.
2: Poderoso.
0: Matrimonio. Y yo he visto matrimonio aquí en el ministerio que se destruye. ¿Sabe por qué? Porque uno trabaja por el día y el otro por la noche. Ya, esto ya se acabaron, Dios mío. Y exhorto los matrimonios nuevos: trabajen los dos por el día y por la noche congréguense, sírvanle a Dios y duerman caliente. Porque desde el momento que ya un matrimonio, uno trabaja por el día y otro por la noche, ya se los hartó el día. ¿Y qué tiempo tienen, pues? ¿Ah? Ahí donde aparece ya el vende leche. Ahí está el panadero, el lechero. Y después anda llorando: me robaron a la nuestra. O me robaron el marido. No, te lo dejaste robar. ¿Ah? El que tiene tienda, que atienda. El que tiene marido, que atienda a su marido. El que tiene mujer, que atienda a su mujer. Pero el tibio se interesa por la carne, por las cosas materiales. Y se olvida del Espíritu. Se olvida de las cosas de Dios. ¿Cuántos de ustedes antes hablaban en otras lenguas? Hoy las hablo, pero hay chismeando. ¿Cuántos de ustedes, pues, no eran efervescientes en el Espíritu, fervientes en el Espíritu, fervorosos en el Espíritu, andaban en el fuego del Espíritu? Ahora son pelotas de carne ambulante, tipo salchicha. Las pelotas andan volando por ahí. ¿Por qué? Porque entraste a sentar la vida tibia. La vida tibia. La vida tibia, dije. Los tibios son los que conocen a Dios, pero no hacen que Dios sea el rey de sus vidas. No hacen que el Señor sea el Señor de sus vidas. Están aquí, hermano. Y todo lo hacen por su propia fuerza, porque no dependen del Espíritu. Y creen que pueden servir a Dios sin tener que rendir algunas áreas de su vida. No. No es la iglesia ni eso. Hay pastores que no han nacido de nuevo, ancianos que no han nacido de nuevo, supervisores que no han nacido de nuevo, líderes que no han nacido de nuevo, diáconos, diaconisas, servidores que no han nacido de nuevo. Charles Spurgeon testifica de una iglesia donde un día terminó el culto por la mañana que lo tenían. Y el pastor se quedó haciendo algunas cosas en la iglesia. Cuando de repente comienza la iglesia a llenarse la membresía. Y les pregunta el pastor: bueno, ¿y a ustedes quién los convocó? ¿Por qué se están reuniendo si el culto fue en la mañana? Y le dijeron: pastor, el Espíritu Santo nos va a convocar para que oremos por el pastor de esta iglesia para que se convierta. Claro, como estaba hablando el pastor, se goza. Pero solo quiero darte el testimonio. Esto pasó en Inglaterra. Esto sucedió. Y el pastor lo que hizo fue que se fue para su casa. Y la iglesia se quedó orando: Señor, ten misericordia de nuestro pastor. Hazlo nacer de nuevo. Y él llegó a la casa y el Señor lo quiebra. Lo quebrante el Señor y se va de rodillas y ahí él acepta al Señor con todo el corazón. El Espíritu Santo vino y lo regeneró, lo transformó, lo cambió, lo hizo nueva criatura, le dio el nuevo nacimiento y ahora la iglesia tenía un pastor convertido. Es fuerte lo que estoy diciendo, pero hay iglesias que tienen pastor. Estoy hablando algo serio, hermano. Hay iglesias que tienen ancianos que no son convertidos, tienen supervisores, tienen líderes que no son convertidos. tienen músicos que no se han convertido, cantantes que no se han convertido, y se esconden tras una fachada de un uniforme. Hello. ¿Qué ahora sucede? ¡Nuevo! ¿Lo contestan? ¿Cuántos ya nacieron de nuevo, pues? ¿Lo que les digo?
1: Bendito Dios.
0: ¿Qué va a hacer la iglesia por el liderazgo que no ha nacido de nuevo? ¿Qué van a hacer? Vamos a orar por él. Pero también dentro de los miembros, los feligreses, mucha gente no ha nacido de nuevo. ¿Qué pensaron que ustedes iban a quedar sin la exhortación? ¿Qué va a ser liderazgo? ¿Qué va a hacer por esa gente que no ha nacido de nuevo? Vamos a orar para que nazcan de nuevo. Porque cuando usted nace de nuevo, mire hermano, usted no necesita que le diga, hermano, le vamos a enseñar un paso para adelante, un paso para atrás, y cómo usted va a evangelizar, cómo usted va a ganar almas. Cuando usted ha nacido de nuevo, usted siente pasión por las almas perdidas. Cuando usted nació de nuevo, usted quiere servir al Señor. Cuando usted nació de nuevo, usted está todos los días de culto. Cuando usted nació de nuevo, ore en su casa, ore en el trabajo, ore en su carro, haga sojalaya. Alguien puede levantar las manos y hacer un ruido de alabanza. Muchos cristianos están en su peor estado de su vida cristiana por esto, por la tibieza espiritual, por la tibieza. Estamos aquí, iglesia, pero hoy ya con esto finalizo. Tengo para seguirte predicando otra hora más, pero con esto finalizo hoy. El Espíritu Santo dice: el que tiene oído, oiga. Hoy Dios te dice: el que tiene oído, oiga. Y Dios te dice: hijo, yo aborrezco la tibieza y aborrezco los tibios, y yo quiero que tú entres a aborrecer la tibieza espiritual, dice el Señor. El Señor te hace un llamado a aborrecer esa vida miserable de tibieza espiritual. Tú no puedes complacer al mundo y a Jesús, y es el problema. Por eso que te has tronado tibio, porque estás complaciendo al mundo y a Jesús. No, el Señor dice: no podéis amar a dos señores. Tienes que amar a uno y menospreciar al otro. ¿Vas a amar al mundo o vas a amar a Jesús? Estamos aquí, iglesia. Está en comunión, porque estamos ya culminando. Ese es el llamado. Menosprecias al otro, dice el Señor. Que algunos de ustedes se sienten inútiles en la vida cristiana. Ustedes dicen: no sirvo para nada, soy un inútil, soy un inválido espiritualmente, soy un miembro en el cuerpo de Cristo, pero inválido, seco, muerto. ¿Por qué? ¿Por qué? Es una de las consecuencias de la vida tibia. Cuando tú entras a la tibieza espiritual, eres inútil. No hay utilidad en tu vida. Por eso que tenemos mucha gente, hermano. Supervisores, supervisor. Y aquí tienen dos, tres líderes, dos, tres cero.

0: que habían llegado a una congregación donde aquí se nos permite a los relajos. No, no, no, no. Digo no. Dios quiere que seas útil en su iglesia, no inútil, no inservible, no parapléjico. Y Dios no quiere agentes de la secreta caja. Dios quiere creyentes que atendemos dar testimonio de Él, que estemos dispuestos a acercarnos a Dios para que nos dé de su calor, que la única forma para estar caliente es que nos acerquemos al Señor. Los tibios, si sirven, solo es para alejar la gente que no conoce al Señor. Mucha gente no se convierte al Evangelio por la gente falsa, hipócrita que hay en las iglesias. ¡Te acierran! El mundo mira a un hombre que dice que va para el cielo, pero lo ve caminando tan lento que no avanza, no avanza. Y dice, bueno, ¿cómo es que dice que va para el cielo? Pues mira, si no avanza. Profesa creer que hay un infierno, pero no tiene lágrimas en sus ojos para rescatar a las almas perdidas. ¿Quién trajo un invitado? ¿Quién lo trajo? Levánteme la mano los que trajeron un invitado.
1: ¿Ah? Aleluya.
0: 1, 3, 4, 5. ¿Y usted? Ahí se le ve la pasión que hay. Que vemos que las almas se están yendo al infierno y a usted no le importa nada. Esos son los tibios. ¿Cuándo fue la última vez que casi a la fuerza trajo a alguien a la iglesia? Como la iglesia es fuerza, los va a entrar. ¿Cuándo fue la última vez que usted se sentó a un invitado a su lado? ¿Cuándo? ¿Cuándo fue su supervisor? ¿Cuándo fue el líder diácono? ¿Cuándo fue miembro? ¿Cuándo? ¿Cuándo? Yo sé que a la carne no le gustan los mensajes, pero al Espíritu sí le gusta. Los tibios nunca buscan rescatar las almas de los perdidos y se los esconden en el manto de la religiosidad. Aquí no funciona eso. Delante del Señor estamos desnudos. Esta iglesia pensaba tenerlo todo, pero era miserable, era desgraciada, estaba desnuda. Pero por eso el Señor manda hoy a que seamos calientes. Diga conmigo, caliente. Cuando usted está caliente en el Espíritu, usted desea y se sacrifica por guardar los intereses de Dios. Ferviente del Espíritu. Que llegó el culto de oración. Dice, amén. Ahí voy a estar. Y ahí está. Nada lo atrasa. Porque Dios es el primer lugar en su vida. Los que están calientes en el Espíritu tienen a Dios en primer lugar. Y su ego está en el piso. Por último lugar. Sus intereses propios, puramente humano, están en el piso a fin de agradar a aquel que los ha tomado como soldado, a fin de agradar a aquel que los ha salvado, a fin de agradar a aquel. A la soja laya, alguien puede hacer ruido en este lugar. Los cristianos fervientes en el Espíritu, que están llenos del fuego del Espíritu, se dejan guiar por el Espíritu Santo. ¿Me escucharon? Caminan esta tierra con sus propios pies, pero sus ojos están mirando los cielos, de donde pronto vendrá nuestro Redentor. Esa clase de cristiano quiere el Señor. Creyentes sólidos. Creyentes firmes. Creyentes que están dispuestos a dejarlo todo por la causa del Señor. Les pregunto, y con esto nos vamos, ¿por qué vamos a continuar siendo tibios si Dios vomita a los tibios? ¿Cuántos quieren ponerse en la línea de los calientes en el Espíritu? Pónganse de pie.

Y si usted quiere estar en esa fila, se me pasa corriendo aquí al frente en esta hora. Usted quiere estar en esa fila de los calientes del Espíritu. Ahora vamos a ponerlos en esa posición y decirle: Señor, estoy por la mitad de este mensaje, hermano. Hay mucho más. Pero ya te llevo predicando 1:15, 1:20. Suficiente. Pero ahora Dios nos hace un llamado a aquellos que queremos aborrecer la vida tibia. Aquellos que no queremos ser como el cerdo, que vamos a estar adaptándonos otra vez el lodo y enlodándonos allí en la laguna de lodo. Gente que no queremos ser como los perros. Los perros vuelven a su vómito. ¿Dónde está esa gente? Y si en este llamado hay algún amigo o alguien apartado que quiera venir a acercar a Cristo o reconciliar con Cristo, véngase corriendo en esta hora. Pero el mensaje ha sido directamente a la iglesia. Mejor un sincero pecador y no un creyente hipócrita falso. Ese es el mensaje de hoy. Ya Dios está cansado que seamos cristianos de 2-3 horas de domingo y luego nos vamos y nos alejamos otra vez de la presencia de Dios. Dios está cansado de eso. Dios quiere que seamos creyentes aquí 3 horas, pero que cuando salgamos y mañana, hermano, estemos allá en el trabajo, seamos cristianos todavía. Y que llegó el martes y seamos cristianos y estemos en el culto pidiendo el fuego de Dios. Y que llegó el miércoles y yo dice: no soy líder, pero voy a la reunión, algo Dios tiene para mí. Péguense lo más que puedan a los rincones, hermano diácono Guillo, a los rincones, hasta los rincones allá. Esta es una palabra para toda la iglesia. Dios me mostró en esa que estabas uniformada. Tenías el equipamiento, tenías las vestiduras blancas, tenías la armadura de un soldado, pero estabas en el piso en un sueño fatal. Estabas en el piso en un letargo. Estabas en esa vida tibia. Pero hoy comienza a gritar y a rechazar esa tibieza. Hoy, ahí donde está ya, levanta tus manos y dile al Señor en tu nombre: yo rechazo la tibieza espiritual. Rechazo esa vida fría, apática, esa vida de presunción, esa vida de orgullo que proclamo estar bien cuando estoy mal delante de ti. Vamos, pues levante esa oración en esta hora. Vamos, iglesia, levante ese clamor a Dios. Levanta esas dos manos al cielo, rinde tu vida al Señor, rinde tu vida totalmente. Sobre la música yo me rindo a Él, suave la música sublime, yo me rindo a Él, rinde tu vida al Señor, ríndela. Músicos, cantores, servidores, pueblo de Dios, es el tiempo de rechazar, es el tiempo de aborrecer esa vida indiferente a las cosas de Dios. Dios me escucha este pueblo. No es el tiempo para solo medio murmurar ahí entre labios y dientes. Es el tiempo de levantar un clamor, como la Biblia dice que Elías oró fervientemente. Orar fervientemente es que usted diga: Padre, aquí estoy ahora. Aquí hay gente que ha perdido la vivencia del Espíritu. Aquí hay gente que ya no le siente sabor a los cultos, ya no le siente sabor a la alabanza, ya no le siente sabor a orar, ya no le siente sabor a leer la Biblia, ya no le siente sabor cuando antes usted danzaba en el Espíritu, oraba en el Espíritu, cantaba en el Espíritu, hablaba en otras lenguas, profetizaba, se manifestaban dones. Pero ahora la tibieza te ha invadido, la tibieza te ha llevado a ese letargo espiritual. Reconoces tu pecado, le dijo el Señor en la Odisea, y arrepiéntete en esta hora. Si no os arrepentís,
Aquí no estamos para apaciguar la conciencia. Aquí no estamos para medio apaciguar tu alma, tu conciencia. Aquí estamos para despertar en ti la verdadera vida de Dios. Rinde tu vida al Señor. Entrega tu vida al Señor. Entrégala. Todo tu ser, entrégalo al Señor. Quebranta tu alma, quebrántala en esta hora. Aborrece la soberbia, aborrece la presunción, la arrogancia, el orgullo, esa indiferencia, esa frialdad, esa tibieza, aborrécela. Y dile: Señor, me da de tu Espíritu Santo, me muero mejor. Me da de tu Espíritu Santo, me enciende con tu fuego o me llevas a tu presencia. Pero yo no quiero vivir sin tu Espíritu. Yo no quiero vivir sin tu presencia, Señor. Aquí hay vidas que están ya derramando su alma, hermano. Aquí hay vidas que están llorando. Eso es lo que sucede cuando tú quebrantas tu alma. Cuando tú entiendes que no puedes vivir así, que no es el deseo de Dios.

respira profundo. Dos y tres. Levante ese clamor al cielo. Levante ese clamor. Levántalo, levántalo, levántalo. Tira más a palabra, catalama y satana. Quita palabra, totoro, catalaya. Oh, Espíritu Santo de Dios, sopla. Espíritu de Dios, sopla. Espíritu de Dios, sopla. Sopla, sopla, sopla, sopla. Sopla, Espíritu de Dios, sopla. Sopla, sopla, sopla. Quema toda indiferencia. Quema toda fealdad. Quema toda tibieza. Ahora, ahora, ahora. Enciéndelos al rojo vivo. Ahora. Ahí está Dios, ahí está, ahí está. Dale libertad ahora, dale libertad. No se quede con la boca cerrada. Ore a su Dios. Pida misericordia. Pida fuego de Dios ahora. No vas a escuchar mi voz. Yo quiero oír tu voz en esta hora. No vas a escuchar mi voz, los comparlantes. Levanta tu voz al cielo. Quiero que te concentres en tu oración ahora. Los que están en la silla, traen a su Dios.

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No le cambie y gócese durante este tiempo meditando la Biblia. Palabra que salva, sana, liberta y restaura. Romanos 10:17. Así que la fe es por el oír, y el oír por la palabra de Dios. Quédese en sintonía. Hacemos una pausa musical para presentar el siguiente segmento de testimonios. 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
1: Si le fallaste a Dios y hoy te sientes arrepentido, hoy Él te extiende sus brazos y sus manos de amor y de misericordia. No importa dónde estés,

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2: Fueron 17 días con 9 horas. Durante todo ese tiempo, que puede ser muy breve si se trata de algunas cosas o muy largo si se trata de otras, dos jóvenes hicieron algo que habitualmente dura solo algunos segundos. Sucedió que Delphine Tra, una joven de Chicago, Estados Unidos, y Eddie Levin, su novio, protagonizaron el beso más largo documentado hasta esa fecha. Con aquel beso batieron el récord mundial vigente, estableciendo una nueva marca de 17 días con 9 horas. Sin duda, después de semejante ósculo maratónico, no quedaron con ganas de besarse por muchísimo tiempo. Es que hay muchas personas que se aventuran a hacer toda suerte de hazañas a fin de satisfacer las ansias de salir en los periódicos y en la televisión. Saben que las ocurrencias más extravagantes, más absurdas y más fantásticas son la manera más segura de convertirse en noticia. De ahí que algunas de ellas escalen montañas caminando hacia atrás, que otras duerman en jaulas de serpientes, que otras críen rinocerontes en su casa y que aún otras hagan Torres Eiffel o Estatuas de la Libertad empleando 100,000 palillos de dientes. En algunos casos, estos que hacen noticia la hacen a costa de su propio bienestar. Les cuesta bastante, ya sea física, económica o mentalmente. A la postre, el beso de los novios Delphine y Eddie seguramente no les resultó placentero, porque los más exquisitos placeres de la vida, a fuerza de repetirse, se vuelven insípidos. Eso es precisamente lo que ocurre cuando acumulamos bienes materiales. Termina convirtiéndose en una pasión enfermiza. ¿De qué nos sirve acumular millones de dólares si luego llevamos una vida esclava de esos millones? ¿De qué nos sirve coleccionar obras de arte o mariposas o cucharitas de té o pipas o sellos postales o monedas conmemorativas si de tanto tener les perdemos el gusto y ya no nos resulta tan placentero como al principio? Todos los placeres de este mundo tienden a hacerse aburridos si se prolongan o se multiplican demasiado. La mejor receta para apreciar las cosas es la moderación en la posesión y en el disfrute de ellas. Hay una sola cosa que jamás cansa, hastía o aburre al alma humana, aunque venga en grandes cantidades. Se trata de la paz de Dios, que procede de una confianza en Dios como la que llegó a tener el salmista David. Si nos apropiamos de ella, podremos declarar, al igual que el salmista de Israel, Tú has hecho que mi corazón rebose de alegría, alegría mayor que la que tienen los que disfrutan de trigo y vino en abundancia. En paz me acuesto y me duermo, porque solo tú, Señor, me haces vivir confiado.
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1: Bienvenidos amigos a este tiempo tan especial donde compartimos la lectura de la palabra de Dios. Les invito a que me acompañen al capítulo 20 de Génesis. Vamos a comenzar nuestra lectura en el capítulo 20 del libro de Génesis, Antiguo Testamento de la Biblia. Dice así la palabra de Dios. De allí partió Abraham a la tierra del Negev y acampó entre Cades y Sur, y habitó como forastero en Gerar. Y dijo Abraham de Sara su mujer, es mi hermana. Y Abimelec, rey de Gerar, envió y tomó a Sara. Pero Dios vino a Abimelec en sueños de noche y le dijo, he aquí, muerto eres, a causa de la mujer que has tomado, la cual es casada con marido. Mas Abimelec no se había llegado a ella y dijo, Señor, ¿matarás también al inocente? ¿No me dijo él, mi hermana es, y ella también dijo, es mi hermano? Con sencillez de mi corazón y con limpieza de mis manos he hecho esto. Y le dijo Dios en sueños, yo también sé que con integridad de tu corazón has hecho esto. Y yo también te detuve de pecar contra mí, y así no te permití que la tocases. Ahora pues, devuelve la mujer a su marido porque es profeta, y orará por ti y vivirás. Y si no la devolvieres, sabe que de cierto morirás tú y todos los tuyos. Entonces Abimelec se levantó de mañana y llamó a todos sus siervos, y dijo todas estas palabras en los oídos de ellos. Y temieron los hombres en gran manera. Después llamó Abimelec a Abraham y le dijo, ¿qué nos has hecho? ¿En qué pequé yo contra ti, que has atraído sobre mí y sobre mi reino tan grande pecado? Lo que no debiste hacer, has hecho conmigo. Dijo también Abimelec a Abraham, ¿qué pensabas para que hicieses esto? Y Abraham respondió, porque dije para mí ciertamente no hay temor de Dios en este lugar y me matarán por causa de mi mujer. Y a la verdad también es mi hermana, hija de mi padre, mas no hija de mi madre. Y la tomé por mujer. Y cuando Dios me hizo salir errante de la casa de mi padre, yo le dije, esta es la merced que tú harás conmigo, que en todos los lugares a donde lleguemos, digas de mí, mi hermano es. Entonces Abimelec tomó ovejas y vacas, y siervos y siervas, y se los dio a Abraham, y le devolvió a Sara su mujer. Y le dijo Abimelec, he aquí mi tierra está delante de ti, habita donde bien te parezca. Y a Sara dijo, he aquí he dado 1,000 monedas de plata a tu hermano. Mira que él te es como un velo para los ojos de todos los que están contigo, y para con todos. Así fue vindicada. Entonces Abraham oró a Dios, y Dios sanó a Abimelec y a su mujer y a sus siervas, y tuvieron hijos. Porque Jehová había cerrado completamente toda matriz de la casa de Abimelec a causa de Sara, mujer de Abraham.

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Podrás tener todos los ministerios y todos los dones, pero si aún no amas y no perdonas,

los momentos más difíciles de mi vida, Señor. Nunca me dejaste, nunca me desamparaste. Él no te desampara, siervo amado de Jesús.

0: Son las 4:34.
1: Amén. Amén.

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1: Son las 4:47.

0: Son las 4:53.
1: En los momentos más difíciles de mi vida, Señor, nunca me dejaste, nunca me desamparaste. Él no te desampara,

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2: Es un zumbido que arrulla, que calma los nervios, que ayuda a dormir cuando se puede, cuando las penas también se duermen. El lecho es de tierra, el techo de cemento. Si es verano hace calor, si es invierno hace frío. Aquí la noche se hace eterna, dijo Nazario Marengo, y el miedo a que alguien nos mate no desaparece nunca. Cuando un automóvil de la policía pasa por sobre el puente, sigue diciendo, el terror se hace más grande. Habiendo fracasado en la vida, Marengo no ha hallado más refugio que bajo los puentes, junto con otros 50,000 desamparados que viven en la misma zona. Este hombre vive en Los Ángeles, California, pero lo mismo podría vivir en Buenos Aires, o en México, o en Caracas, o en Bogotá, o en Nueva York, o en Roma, o en París. Porque este hombre es uno de los desamparados. Y son millones, millones de hombres, de mujeres, de adolescentes y de niños que han perdido ya toda fe. No quieren ni siquiera seguir viviendo. ¿Qué esperanza hay para estos millones de personas? Los gobiernos proveen algo de ayuda, pero es escasa. Las iglesias y las sociedades benéficas también ayudan algo, pero no alcanza. Humanamente hablando, mi amigo, no existe solución. El problema consiste en dos cosas. Una, la falta de personal y de recursos para suplir a tantos lo que necesitan. La otra, la tremenda enfermedad mental de estos desamparados que no les permite cambiar su condición. Algo ha muerto dentro de ellos y no pueden ya levantarse. ¿Querrá decir que es esperanza muerta? Yo sé, amigo, que algunos han descartado la respuesta espiritual, incluso se burlan de ella. Pero la verdad es que la única solución que existe es la espiritual, mi amigo. Es la única cosa que llega al corazón del problema. Cuando una persona ha perdido toda esperanza, esa persona necesita ser levantada. Es más que comida lo que necesita. Lo que hay que hacer es corregir la condición del enfermo. Y se trata de dos enfermos, el que no quiere desprenderse de lo suyo para dar ayuda, y el que por haber ya perdido toda esperanza, no puede, ni cuando se le ayuda, levantarse de su situación. Amigo, para los dos casos, Cristo es la respuesta. Sus palabras son poderosas, venid a mí todos los que estáis trabajados y cargados, y yo os haré descansar. Esa, mi amigo, es la solución. El que se somete al señorío de Cristo recibe la motivación que necesita, tanto para ayudar a otros como también para levantarse él mismo y vencer sus propias decepciones. Haga, mi amigo, de Cristo el señor de su vida. Dios suplirá sus necesidades. No desconfíe de la gracia de Dios. Él será su solución.
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Si le fallaste a Dios y hoy te sientes arrepentido, hoy Él te extiende sus brazos y sus manos de amor y de misericordia. No importa dónde estés.

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Si tú no amas, aún no has conocido a Dios. Podrás tener todos los ministerios y todos los dones, pero si aún no amas y no perdonas,

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2: Las 5 de la mañana, 32 minutos.

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0: las 6 horas, 11 minutos.
1: Sí, en esta hermosa mañana, saludos a toda la amable audiencia, a los hermanos amigos que están escuchando Estéreo Bendición, les saludamos en esta hermosa mañana, saludos a todos en general. Estamos con ustedes desde Los Ángeles, California, llevando esta programación, estas hermosas alabanzas. Espero que ustedes estén gozando, estén disfrutando juntamente con nosotros. Así que bendiciones para nuestros hermanos amigos que están escuchando Estéreo Bendición en esta hermosa mañana. Les saludamos desde Los Ángeles, California, a toda la amable audiencia de Estéreo Bendición. En esta hermosa mañana estamos con ustedes y acá en cabina llevándoles alabanzas de bendición y esta programación de esta hermosa mañana. Así que usted sígase gozando, siga disfrutando juntamente con nosotros de esta programación y de las alabanzas. Así que bendiciones para todos los hermanos amigos oyentes de Estéreo Bendición, a todos los hermanos amigos en diferentes colonias, caseríos, fincas, municipios, todo nuestro departamento de San Marcos, Sur Chiapas de México, Centroamérica, Sudamérica y lo que es la Unión Americana. Les saludamos en esta hermosa mañana. Pero sin antes darle gracias a Dios por el privilegio tan grande que nos concede de poder estar acá en cabinas, ya que acá estamos con las alabanzas, pero no habíamos hablado en el micrófono, pero en esta hermosa mañana, así que estamos con ustedes desde Los Ángeles, California. Nuestro Dios que habitas en el cielo, en esta hermosa mañana, te damos gracias, Padre bendito. Te damos gracias, Padre celestial, por este nuevo día, este nuevo amanecer que tú nos regalas, Señor. Te damos gracias, Padre bendito, en esta hermosa mañana. Gracias, Señor, porque hoy es un nuevo día, un nuevo despertar para cada uno de nosotros, Señor. Es un nuevo amanecer y te damos gracias, Señor, por este hermoso día, Señor, que tú nos das, Padre bendito. Te damos gracias, Señor, por todas tus bendiciones. Gracias, Padre celestial. En esta hermosa mañana estamos agradecidos contigo, Señor, porque tú eres el único que nos das, Señor, la vida, la salud, el aire que respiramos. Das todo, Señor, lo que nosotros necesitamos para poder sobrevivir sobre esta faz de la tierra. Así, Padre celestial, en esta hermosa mañana te damos gracias, Padre bendito. Así, Padre bendito, en esta hermosa mañana ponemos todo esto, lo que estamos realizando en tus manos, Señor. Que sea de tu agrado, Padre bendito, que todo lo que podamos hacer, Señor, en cabina sea para honra y gloria tuya, Señor del cielo. En esta hermosa mañana, gracias te damos, Padre bendito. Seas tú, Señor, que puedas seguir guiando la vida, la mente, el corazón de cada uno de nosotros, Señor. En tus manos, Señor, nos encomendamos, Padre bendito. Y gracias, Padre celestial, por todo lo que tú nos das, Padre celestial. En esta hermosa mañana te damos gracias, Padre santo. Guíanos, gobiérnanos, Señor, durante este hermoso día, Padre celestial. Seas tú el único quien nos puedes guiar, Señor, y guardar, Señor, de todo peligro y toda maldad. En este hermoso día, Padre celestial, bendiga toda la amable audiencia, los hermanos amigos en diferentes lugares de toda nuestra Guatemala, como también fuera de Guatemala, Señor, en diferentes países donde están escuchando Estéreo Bendición. Seas tú, Señor, que puedas seguir bendiciendo la vida, Señor, de cada uno de ellos, Padre bendito. Bendiga a todos, Señor, los hermanos amigos que están, Señor, escuchando Estéreo Bendición, Padre bendito. Si alguien, Padre bendito, está enfermo, Señor, y se ha unido, Señor, con nosotros en oración, yo te pido que tengas misericordia, Señor. Yo te pido, Señor, que pongas tu mano de sanidad, Padre bendito, sobre el cuerpo, sobre esa parte afectada, Señor, del cuerpo. Señor, te pido, Señor, misericordia. Yo sé que tú puedes hacer una obra, Señor, grande, maravillosa, Padre celestial, y solamente tú lo puedes hacer, Padre celestial. Nosotros solamente te podemos suplicar, Señor, te podemos pedir, Padre bendito, por cada uno, Señor, y quien da la respuesta eres tú, Padre bendito, en esta hermosa mañana, Señor. Te damos gracias, Padre celestial, y en tus manos, Señor, ponemos toda petición, y seas tú, Señor, que pueda responder a cada uno, Padre Celestial, en tus manos, Padre bendito. Ponemos toda petición, Señor. Sé que los hermanos, Padre bendito, tienen petición, Señor, hacia ti, y tú eres el único, Padre bendito, quien pueda responder nuestras peticiones, Señor. En tus manos ponemos toda petición, y seas tú que pueda responder a cada uno, Padre Celestial. Te damos gracias, Padre bendito, en esta hermosa mañana. Gracias, Señor, por tu misericordia, Señor. Estamos acá en cabina y estamos de pie sobre esta faz de la tierra. Te damos gracias, Padre bendito. En el santo y bendito nombre tuyo, Señor, te agradecemos por todas tus bendiciones, Señor. Amén y amén. Así, en esta hermosa mañana, saludos y bendiciones para toda la amable audiencia, los hermanos amigos que están escuchando Estéreo Bendición. Espero que usted en esta hermosa mañana se esté gozando, esté disfrutando juntamente con nosotros. Espero que usted en esta hermosa mañana esté agradecido con Dios primeramente por un día más de vida que Él nos está regalando. Gracias a toda la amable audiencia de Estéreo Bendición. Estamos con ustedes desde Los Ángeles, California, llevando esta programación, y espero que usted se esté gozando juntamente con nosotros de las hermosas alabanzas que usted está escuchando acá en Estéreo Bendición. Los números de teléfono disponible, 3309-4580 disponible, 3309-4580 disponible en esta hermosa mañana. Gracias a todos por su fiel sintonía a Estéreo Bendición. Así que estamos con ustedes desde Los Ángeles, California, llevando esta programación. 3309-4580 disponible en esta hermosa mañana.

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1: Esta hermosa mañana, saludos y bendiciones para toda la amable audiencia de Estéreo Bendición, a los hermanos amigos en diferentes colonias, caseríos, fincas, municipios, todo el departamento de San Marcos, Uchiapas, de México, Centroamérica, Sudamérica y lo que es la Unión Americana. Saludos, hermano Isaí López, ahí recibimos el audio de nuestro hermano Isaí López, escuchando Estéreo Bendición, ahí en casita, escuchando Estéreo Bendición a todo volumen. Espero que se esté gozando, esté disfrutando juntamente con nosotros en esta hermosa mañana de esta programación. Tenemos otro saludo por acá y vamos a darlo a conocer. Se ha comunicado el hermano Gustavo Chávez de Aldea La Industria El Rodeo. Nuestro hermano dice, acá estamos escuchando a todo volumen. Y saludos, hermano, saluda a toda la amable audiencia, saluda a la familia Martín en Aldea Tocache, como también allá en Catarina. Gracias ahí a nuestro hermano por estar acompañado del 104.9 FM Estéreo Bendición. Nuestro hermano saluda a todos en general, así que el saludo es para toda la amable audiencia, desde el más pequeño hasta el más grande de edad. Así que bendiciones para todos en esta hermosa mañana. Nuestro hermano, gracias ahí por estar acompañado del 104.9 FM Estéreo Bendición. Nuestro hermano ha solicitado unas hermosas alabanzas, le vamos a complacer en esta hermosa mañana. Espero que se siga gozando, esté disfrutando, y recuerde darle gracias a Dios por un día más de vida, como también por un día menos de vida para nosotros acá en la tierra. Así que cada día que pasa es un día más, pero también para nosotros es un día menos acá en la tierra. Yo así lo creo, porque así es la vida en esta tierra. Así que bendiciones para nuestro hermano, y no se asuste por un día menos de vida, sino que dele gracias a Dios por todas sus bendiciones y por un día más de vida que el Señor nos está regalando.

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2: Así en esta hermosa mañana hemos complacido las alabanzas al hermano Gustavo Chávez, escuchando en Aldea La Industria, El Rodeo. Gracias por estar con nosotros, acompañado del 104.9 FM. Espero que se siga gozando en esta hermosa mañana. Así que gracias por estar con nosotros en esta hermosa mañana. Saludos y bendiciones para toda la amable audiencia de Estéreo Bendición en diferentes colonias, caseríos, fincas, municipios, todo el departamento de San Marcos, Sur Chiapas, de México, Centroamérica, Sudamérica y lo que es la Unión Americana. Recuerde que Estéreo Bendición Internacional en Los Ángeles, California, como también en nuestra querida aldea de Tocache, a través de la frecuencia 104.9 FM. Estamos con ustedes desde Los Ángeles, California, transmitiendo en vivo y en directo a nivel nacional e internacional. Agradecemos a todos por su fiel sintonía en esta hermosa mañana.
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3: Las 6 horas, 38 minutos.

Así en esta hermosa mañana estamos con ustedes desde Los Ángeles, California, ya casi llegando a la parte final de esta programación de estamos llevando en esta hermosa mañana Amaneciendo con Cristo, así que gracias a todos por su fiel sintonía, los hermanos en diferentes lugares, colonias, caseríos, fincas, municipios, todo el departamento de San Marcos, Chiapas, de México, Centroamérica, Sudamérica y lo que es la Unión Americana. Saludos para toda la amable audiencia en esta hermosa mañana, estamos con ustedes desde Los Ángeles, California. Saludos allá al hermano Isaí López. Al hermano Isaí López saluda a toda la amable audiencia, a todo el staff de locutores, a todos en general, como también agradece a todos los que le envían saludos día a día. Así que gracias a nuestros hermanos, al hermano Isaí López por estar acompañado de Estéreo Bendición. Tenemos otro saludo por acá. Se ha comunicado hermana Estela Guzmán de Plan La Lima, Malagatán, escuchando a todo volumen. Nuestra hermana dice, acá estamos escuchando Estéreo Bendición desde muy temprano, así que gracias por estar acompañada del 104.9 FM juntamente con su familia y con Henry y Juanito escuchando Estéreo Bendición a todo volumen. Nuestra hermana ha solicitado unas alabanzas, pero ya nos quedan pocos minutos para finalizar esta programación. Le vamos a complacer en esta hermosa mañana con una alabanza, ya que tenemos más alabanzas acá que complacer, pero vamos a complacer a nuestra hermana con una alabanza, ya que el tiempo se ha ido, así que el tiempo ya no regresa. Cada minuto que pasa, cada segundo que pasa, es el tiempo que pasa y ya no regresa, así que vamos a complacer en esta hermosa mañana una hermosa alabanza al hermano Isaí López, ya que ahí está escuchando Estéreo Bendición a todo volumen.

0: Y hemos complacido esta hermosa alabanza al hermano Isaí López, escuchando ahí en casita, escuchando y disfrutando de las bendiciones del Todopoderoso, acompañado del 104.9 FM Estéreo Bendición. Bueno, por acá están llegando más saludos, vamos a pasarlo. Ahí ya casi nos quedan 4 minutos para finalizar esta programación, pero tenemos otro saludo, vamos a pasarlo. Dice: saludos, hermano Ronnie, que Dios le bendiga, adelante con tan bendecido programa, es un gusto poderles saludar. Saludos a la audiencia, que pase un buen día, bendiciones. Hoy voy rumbo a mi trabajo escuchando su programa, dice el hermano Hugo. Ahí nuestro hermano Hugo, acá en Los Ángeles, California, gracias por estar acompañado del 104.9 FM Estéreo Bendición. Estamos transmitiendo en vivo y en directo a nivel nacional e internacional. Así que bendiciones al hermano Hugo, escuchando Estéreo Bendición en esta hermosa mañana. Vamos a complacer la alabanza a la hermana Estela Guzmán, ya que nos quedan 3 minutos para finalizar esta programación.
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0: Es por el tiempo que no vamos a complacer todas las alabanzas, ya que el tiempo se ha ido y nosotros tenemos que entregar los micrófonos a cabinas centrales del 104.9 FM Estéreo Bendición.

0: Así, en esta hermosa mañana hemos llegado a la parte final de esta programación, de esta hermosa mañana. Y mil disculpas a nuestra hermana Estela Guzmán, ya que el tiempo se nos fue y no hemos complacido todas las alabanzas que ha solicitado. Pero nosotros tenemos que entregar los micrófonos a cabinas centrales, ya que el hermano programador ya está en cabinas de estéreo bendición para poder llevar palabra de bendición a toda la amable audiencia, palabra de salvación, palabra de arrepentimiento, palabra de acto de conciencia a cada uno de nosotros. Así que gracias a toda la amable audiencia por su fiel sintonía. Entregamos los micrófonos a cabinas centrales del 104.9 FM Estéreo Bendición. Estuvo con ustedes Ronnie López desde Los Ángeles, California. Si Dios nos presta la vida, estaremos en una próxima oportunidad con ustedes. Gracias por estar con nosotros en esta hermosa mañana.
1: Las 7 de la mañana

0: 8:10. 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

Aleluya, gloria a Dios. Bien, hermanos, en esta bendecida mañana, que Dios les bendiga a cada uno de ustedes que están ya en sintonía de Radio Estéreo Bendición. Y a los hermanos que están, hermanos, oyéndonos, ¿verdad?, a través de la radio, que Dios les bendiga. Gracias, hermanos, gracias por escuchar, ¿verdad?, la estación de radio, como también al programa Vivir para Cristo. Hermanos, en esta bendecida mañana les saludo siempre en el nombre de nuestro Señor y Salvador Jesucristo, ¿verdad? Y así, hermanos, en esta hora, pues, vamos a dar inicio al programa Vivir para Cristo. Y espero, hermano, que usted, hermanos, durante 120 minutos, hermano, usted se goce en la presencia de nuestro Dios. A mis hermanos que nos están escuchando allá en casita, bendiciones, bendiciones, los deseo a cada uno de ustedes, hermanos, en esta bendecida mañana. Así que, hermano, vamos a leer una escritura y después pues vamos a orar, ¿verdad?, para pedirle a papá Dios la dirección, para que Dios sea el que nos va a hablar en esta mañana y como también nos va a bendecir con su Santo Espíritu. Así que vamos a leer la escritura, ¿verdad?, y espero, hermano, que usted le ponga atención a la palabra. Dice así: vosotros pues oraréis así: Padre nuestro que estás en los cielos, santificado sea tu nombre, venga tu reino, hágase tu voluntad como en el cielo, así también en la tierra. El pan nuestro de cada día dánoslo hoy, y perdona nuestras deudas como también nosotros perdonamos a nuestros deudores. Y no nos metas en tentación, mas líbranos del mal, porque tuyo es el reino y el poder y la gloria por todos los siglos. Amén. Padre que estás en el cielo, en esta gloriosa y bendecida mañana, le doy gracias, papá, en especial, Padre, por la vida y la salud que usted nos ha dado. Gracias, Señor, por el aire que respiramos. Gracias, Señor, por contemplar, Señor, tu hermosura, Padre, tu grandeza, mi Dios. Gracias, mi Dios amado, en esta mañana. Le pido, Padre, que bendiga también a cada uno de mis hermanos y mis hermanas, Padre, el cual, mi Dios, se van a reportar en este horario, Padre, de 8 a 10 de la mañana. Padre, te pido, papá, que bendigas a cada uno de mis hermanas y mis hermanos, los jóvenes, los niños, Padre, y te pido, Señor, que tú seas, papá, llegando a los corazones, Señor, de muchos de mis hermanos, Padre. Oh, Señor, en esta hora, yo le doy gracias a mi Padre Celestial por el tiempo, Señor, que nos das de estar en este lugar para poder llevar la palabra, como también bendecir a mis hermanos a través de los cantos. Señor, muchas gracias y bendiga a mis hermanos que van ya a reportarse en esta radio. Gracias, mi Padre, bendícelo también, bendice a mis hermanos que nos van a estar visualizando desde allá de la Unión Americana, a mis hermanos también que nos van a escuchar allá en México, los hermanos mexicanos, a mis hermanos de El Salvador y de todo Centroamérica. Padre, bendiga a todos mis hermanos en esta gloriosa y bendecida mañana. Señor, que tu Espíritu Santo llegue y toque, Señor, a aquellos enfermos, a aquellos que están postrados, Padre, en cama. Sea tu palabra, Señor, llegando ahí, Señor, donde están aquellas necesidades. Padre, en esta bendecida mañana, a ti sea la honra y la gloria. Gracias, papá, gracias, Jesús, y gracias, Espíritu Santo. Bien, hermanos, en esta mañana, pues, estamos ya listos aquí en esta radio, ¿verdad?, para poderles, hermanos, compartir, ¿verdad?, las alabanzas, y como también la palabra, hermano, y la oración, ¿verdad?, por cada uno de ustedes. Así que, hermanos, en esta hora, pues, el tiempo es de ustedes, ¿verdad? Ustedes, hermanos, ustedes que nos escuchan, ustedes es el que hace posible a este programa, ¿verdad?, Vivir para Cristo. Hermanos, recuerde que les saluda a su hermano en Cristo y amigo Rafael Ramírez, ¿verdad? A todos mis hermanos que nos están escuchando allá en la iglesia local, ¿verdad?, allá por Monte Alegre, a todos mis hermanos, a mis hermanos de Malacatán, El Rodeo, hermanos allá por La Esperanza, hermanos allá por Buenavista, aquí en Tocache, en Santo Domingo, donde quiera que llegue la radio de Estéreo Bendición, mis hermanos, que Dios les bendiga poderosamente. Repórtese, mi hermano, a esta radio, y queremos saber, hermanos, hasta dónde está llegando la radio, ¿verdad? Y queremos saber también a aquellos hermanos fieles oyentes del programa Vivir para Cristo. Mi hermano, llame, hermano, no se detenga, hermanos, el diablo no puede, porque le servimos a un Dios de poder. Así que, hermanos, vamos a dar inicio al programa, hermanos, con un canto muy alegre, y el canto dice: no te dejaré, no te dejaré. Ese canto muy hermoso, ¿verdad?
No te dejaré, no te dejaré, aunque con problemas, hermanos, y lucha, usted no va a dejar al Señor por nada. Porque, hermanos, el diablo se va a levantar contra su vida. El diablo, hermanos, siempre lo va a estar, hermanos, atacando, ¿verdad? Buscando las maneras que usted caiga de la gracia de Dios. Pero, hermanos, mire, está pasando, hermanos, momentos duros, ¿verdad? Pero créame que Dios ha dado una salida, Dios ha dado, hermano, ha abierto un camino, y así que, hermano, usted no se siente solo, el Señor Jesucristo está juntamente con usted. No diga en su corazón que Dios no está con usted, Dios está con usted, mi hermano, y se lo garantizo, hermanos, el 100% que Dios no lo ha dejado a usted. Así que, hermanos, en esta hora vamos a escuchar el canto, No te dejaré, no te dejaré, alabado sea Dios, y en minutos regresamos, mi hermano.

Gloria a Dios. Bien, hermanos, en esta bendecida mañana, ¿verdad? Empezamos con este canto, ¿verdad? No te dejaré, ¿verdad? Así que, hermanos, por nada te dejemos al Señor. Aunque vengan luchas a nuestra vida, ¿verdad? Pero nosotros vamos a seguir adelante, ¿verdad? Porque somos, hermanos, los hijos de Dios. Así que, hermanos, que Dios bendiga a los hermanos Isaí López que nos están escuchando allá en Colorado. Reciba el saludo de mi hermano a toda la amable audiencia, ¿verdad? Que dice mi hermano. Saluda a toda la audiencia, a los locutores de turno, al hermano programador, que hermano Rafael, dice mi hermano, ¿verdad? Gracias, hermano, por el saludo, ¿verdad? El hermano pues va rumbo a su trabajo, mire, allá en Colorado. Dios bendiga a mi hermano, que Dios lo guarde, que Dios lo protege. Y hermano, pues también dice un saludo también a toda la amable audiencia, ¿verdad?, que nos están escuchando, hermanos, y a todos los que trabajan en esta radio. Hermano, mire, reciban el saludo de mi hermano, ¿verdad? Y dice el hermano que lo hace con todo su corazón y les desea muchas bendiciones a usted, mi hermano y hermana, que están en sintonía de Radio Estéreo Bendición, a mis hermanos también que nos escuchan, ¿verdad? Así que, hermano, bendiciones a todos mis hermanos, también no solamente los de acá, ¿verdad? También dice mi hermano a todos los que nos ven a través de las redes sociales. Así que, hermano, bendiciones, hermano Isaí, gracias por el saludo, gracias, hermano, por apoyarnos también en este ministerio. Que Dios bendiga a mi hermano Isaí, ¿verdad? Bendiciones, mi hermano Isaí, le vamos a complacer con su canto, ¿verdad? Un canto que usted ha solicitado, y le vamos a poner el canto mientras que usted va rumbo a su trabajo. Que Dios lo guarde, que Dios lo cuide, mi hermano. Esta es nuestra petición con Dios, ¿verdad? Nuestra oración es que usted, hermano, se mantenga, hermano, sano para la gloria de Dios, ¿verdad? Así que, hermanos, en esta hora, que Dios le bendiga a mi hermano, yo bendiga a todos mis hermanos que lo están visualizando. Así que en esta bendecida hora vamos a poner un canto a mi hermano Isaí. Y... aleluya, gloria al Señor.

0: Son las 8 de la mañana, 19 minutos.
1: Bueno, las bendiciones, hermano, a cada uno de ustedes. A mis hermanos que me están reportando en esta hermosa mañana, que Dios les bendiga poderosamente. Dios bendiga a nuestra hermana Estelita Guzmán, ¿verdad?, que nos escucha allá en Plan La Lima, Malacatán. Dice mi hermano, saluda a toda la audiencia y al hermano Rafael. Gracias, mi hermana, gracias por el saludo. Bendiciones a usted también y a toda su familia. Saluda también a nuestro hermano Isaí, a nuestro hermano Ronnie, y solicita la alabanza, un nuevo amor. Y cuando el primer amor se va, dice mi hermana. Claro que sí, mi hermano, le vamos a complacer su canto. Y espero que usted se goce, hermana, allá en su casita. Ponga todo el volumen, hermano, ponga el volumen a su radio para que los hermanos escuchen los cantos, ¿verdad? Y que Dios bendiga a nuestra hermana Estelita. Bendiciones, mi hermana, adelante la obra de Dios. Y yo sé que Dios no lo ha dejado a usted. Cuando a veces pasamos lucha, hermano, es porque Dios está cerca de nosotros, hermano. Es porque realmente Dios quiere que nosotros nos acerquemos a su presencia, le clamemos. Por eso a veces llega la prueba a nuestra vida, hermano, pero es para que uno se acerque más a Dios, no para alejarse. Porque hay muchos hermanos que se alejan, hermano, porque quieren recibir, hermano, así automáticamente, hermano, la respuesta de Dios. Pero ahora nosotros debemos preguntarnos cómo estamos delante de Dios. Así que, hermano, vamos a escuchar el canto que mi hermana ha solicitado. Yo creo que mi hermano locutor ya lo tiene ya en la computadora, ¿verdad? Así que vamos a escuchar el canto que mi hermana ha solicitado.

0: Gloria a Jesús.
1: Bien, hermanos, en esta bendecida mañana, que Dios les bendiga a cada uno de ustedes, ¿verdad? Mire, el tiempo se nos va rápidamente, hermanos, ya. La gloria y la honra le damos a Dios, ¿verdad? Dios bendiga a mis hermanos que están reportando, ¿verdad? A mis hermanos de acá de Tocache, a mis hermanos de Santo Domingo 2, ¿verdad? A todos mis hermanos, pues gracias, hermanos, por reportarse en esta hermosa mañana. Yo sé que ustedes son fieles oyentes al programa de Vivir para Cristo y también seguidores de la radio Estéreo Bendición, hermanos, que Dios les bendiga poderosamente. Así que en esta hora vamos, hermanos, a escuchar un pacto, ¿verdad? Mientras que usted levante su teléfono y nos sigue llamando, ¿verdad? A mis hermanos de Santa Rita Ruiz, a mis hermanos de allá de Colima, a mis hermanos del Rodeo, ¿verdad? Llamen, hermanos, llamen y le vamos a poner su canto, ¿verdad? Y así que antes que entre la palabra, porque ya entrando la palabra, pues ya no le vamos a poner cantos, hermanos, sino ahora pues usted tiene su tiempo, ¿verdad?, para llamar. Así que el número de la radio es el 3309-4580. Usted puede llamar, hermano, llame a las cabinas de radio de Estéreo Bendición, el 104.9 FM. Usted, hermano, se puede llamarnos y le ponemos su canto, ¿verdad? Así que, hermano, vamos a escuchar un canto y espero, hermano, que usted se goce en la presencia de nuestro Dios. Y vamos a poner el canto Mi Dios, solo mi Dios. Y no hay otro Dios, hermano, aquí en el mundo, ¿verdad?, en que nosotros podemos confiar, ¿verdad? Solamente el Dios Padre, el Padre de Abraham, el Padre de Isaac y de Jacob, hermanos, el Padre de Elías, el Padre de Eliseo, también es nuestro Padre nosotros, ¿verdad? Así que vamos a escuchar este canto, Mi Dios, solo mi Dios, hermano, para que usted se goce allá en su humilde hogar, ¿verdad? Que Dios les bendiga a todos ustedes, hermanos. Repórtese a las cabinas de radio y el número de la radio es el 3309-4580. Llámenos, llámenos, hermanos, aquí vamos a escucharle su llamada y le damos lectura y lo que usted solicite, pues lo vamos a poner aquí, hermano. Así que vamos a escuchar este canto, Mi Dios, solo mi Dios.
2: Son las 8 de la mañana, 32 minutos.

Mi Dios, yo canto, ¿verdad, hermanas? Dios les bendiga a todos mis hermanos que nos están escuchando, ¿verdad? Hermanos, no hay otro como Él. Así que, hermanos, en esta hora los animo a todos mis hermanos y hermanas que nos están escuchando allá en sus hogares, ¿verdad? En sus negocios, en su trabajo. Los animo a seguir adelante, hermanos, siempre en la obra de nuestro Dios. Dios bendiga a mis hermanos de acá, de la iglesia local, de acá de Tocache, ¿verdad? Mis hermanos de Iglesia de Dios Pentecostés, poder y avivamiento del Espíritu Santo. Dios bendiga a mis hermanos de acá también de Tocache, ¿verdad? A todos mis hermanos de las diferentes iglesias, que Dios les bendiga, las autoridades, a todos mis hermanos que nos están escuchando. Hermanos, estamos llegando, ¿verdad?, a sus humildes hogares a través de la radio. Hermanos, quizás no puedo llegar a sus hogares, ¿verdad?, a visitarlos, pero a través de la radio estoy llegando, mi hermano, allá en sus hogares, ¿verdad? Y siempre con la palabra, hermano, siempre, hermanos, motivando a usted, hermano y hermana, a usted que se ha alejado, hermano, usted puede acercarse a Dios, ¿verdad? Así que, hermanos, en esta hora, pues el tiempo se está acercando de la palabra del Señor. Y hay momentos, hermano, en momentos vamos a entrar a la palabra. Ya, hermanos, el tiempo se va y mire, pues tenemos mucho trabajo por el día de hoy. Así que, hermanos, en esta hora, pues vamos a seguir, hermanos, predicando la palabra de nuestro Dios. Y ya que usted pues se está reportando, ¿verdad? Dios bendiga a mis hermanos que nos escuchan, ¿verdad?, allá en el rodeo. Hermanos, que Dios les bendiga. En esta hora pues vamos a ponernos otro canto y luego pues entramos a la palabra, mi hermano, ya que tenemos tiempo, hermano. Queremos aprovechar el tiempo para orar, hermanos, por sus necesidades también. Miren que a veces en la palabra se va 40, 45 minutos, cuando siento, hermanos, me quedan 15 minutos para oración. Y entonces, hermanos, pues vamos a aprovechar el tiempo mientras que usted llame, hermanos. Si usted no llama, pues vamos a entrar a la palabra. Así que, hermanos, en esta hora vamos a escuchar tu canto, y el canto es muy alegre. Mi corazón te quiere expresar, hermanos. Miren ese canto, qué hermoso, mi hermano. Qué hermoso la palabra. Hermanos, en cada canto, usted comienza a meditar, hermano, mira, en cada canto hay un mensaje para cada uno de nosotros. Así que, hermanos, Dios bendiga a todos mis hermanos que nos están visualizando, a mis hermanos que nos van a ver, ¿verdad?, a través de las redes sociales. Que Dios bendiga a mis hermanos, ¿verdad? Y bendiciones a cada uno de ustedes, hermanos, bendiciones. Dios bendiga a mis hermanos de San Rafael Las Flores, ¿verdad? A todos mis hermanos, ayer pues estaban bendiciendo el nombre santo de nuestro Dios, ¿verdad? Había gozo, hermanos. Así que en esta hora pues vamos a poner este canto y enseguida pues regresamos, hermanos, ya que el tiempo se nos va y vamos, queremos aprovechar el tiempo. Así que escuchemos el canto.

0: Son las 8 de la mañana, 44 minutos.
1: Dios, aleluya. Bien, hermanos, pues hemos ya escuchado cantos, ¿verdad? Este canto decía, hermanos, hay un agradecimiento a Dios, ¿verdad? Tenemos que tener gratitud para con Dios. Así que, hermanos, en esta hora vamos allá a entrar a la palabra. Y espero, hermano, que usted, hermanos, allá en casita, pues le pone atención a la palabra del Señor. Y si usted tiene una Biblia en su mano, hermano, pues acompáñame, hermanos, a leer la palabra del Señor, ¿verdad? Y vamos ya a entrar a la palabra en este momento, ¿verdad? Nos queda como 20 minutos para las 9. Así que, hermanos, en esta hora, pues, escuchemos la palabra y quiero aprovechar el tiempo, ¿verdad? Y luego, pues, hermanos, si alcanza el tiempo, pues ponemos otros cantos ya de último, ¿verdad? Así que en esta hora vamos a entrar a la palabra del Señor y vea conmigo allá en el libro de Primera de Juan. Primera de Juan, capítulo 5. En su versículo 13. Gloria a Dios. Vamos a leer tres versículos. Dice la palabra: y estas cosas os he escrito a vosotros que creéis en el nombre del Hijo de Dios, para que sepáis que tenéis vida eterna, y para que creáis en el nombre del Hijo de Dios. Y esa es la confianza que tenemos en Él, que si pedimos alguna cosa conforme a su voluntad, Él nos oye. El 15. Y sabemos que Él nos oye en cualquier cosa que pidamos. Sabemos que tenemos las peticiones que le hayamos hecho. El tema de hoy: Dios oye nuestra petición. Dios oye nuestra petición es el tema de hoy. Bendito y alabado sea Dios. Estaba esperando su llamada. Y hoy, hermanos, yo que le decía, ¿verdad?, que les traía, hermanos, una recarga. Y estaba esperando su llamada, hermano, a ver quién me iba a llamar y le iba a decir, hermanos, el tema del mensaje de ahora 8 días. Pero hoy, hermanos, yo quiero, hermanos, compartirle la palabra del Señor, ¿verdad? Y espero que usted, hermanos, guarde, hermano, este tema en su corazón. No olvide, hermano, que siempre habrá bendiciones en su vida. Habrá, hermanos, algunos regalos, ¿verdad?, que Dios nos pone en nuestro corazón para darlos, ¿verdad, hermano? Compartir la bendición de papá. Así que, hermano, pues, recuerde que el tema de hoy. Espero que usted no se le olvide allá, hermano, en su casita, ¿verdad? Guarde, hermano, guarde el mensaje en su corazón. Sabemos, hermano, que la palabra viene para edificación de nuestra vida. Y cuando usted guarda, hermanos, el tema que se da, hermanos, aquí en esta radio, o en diferentes lugares, ¿verdad?, donde Dios me ha llevado, ¿verdad?, doy esos temas y también, hermanos, les digo a los hermanos que guarden el tema y que descubriñen la palabra. Conforme al tema que comiencen a escribir, hermanos, busquen, hermanos, en la Biblia hay muchas promesas. Hermano, donde Dios nos promete, hermano, donde Dios nos dice que nos da, hermanos, hay mucho, hermano, que usted tiene que, hermanos, escudriñar, ¿verdad?, para saber, hermano, cuánto amor Dios nos tiene a nosotros. Mire, ahí dice la palabra en Primera de Juan, capítulo 5 y versículo 14, donde hemos leído, dice: Dios nos oye, ¿verdad que sí? El tema: Dios nos oye nuestra petición. Así que, hermanos, en esta hora dice la palabra del Señor, hermano, que en el versículo 13, y estas cosas os he escrito a vosotros, dijo Juan, ¿verdad? Que creáis en el nombre del Hijo de Dios, para que sepáis que tenéis vida eterna y para que creáis en Él, el nombre del Hijo de Dios. Juan, hermano, escribiendo esta carta, ¿verdad? Escribiendo, hermanos, esta palabra, hermanos, dice, hermanos, que se dirige, hermano, a la iglesia. Y hoy en día, hermanos, la palabra nos se dirige a nosotros como hijos, como pueblo de Dios, hermano. La Biblia nos enseña que usted y yo debemos creerle a Jesucristo, nuestro Salvador. La palabra hoy, hermano, nos enseña a nosotros, hermano. Ahora, dígame, hermano, usted, en la Biblia no aparece, no dice, anda a arrodillarte en San Judas, en Tadeo, en cualquier cosa, hermano, del diablo. El Señor no nos dice así. Mira lo que el escritor, o sea, Juan, hermano, dice, y estas cosas os he escrito a vosotros, o sea, a la iglesia, que creáis en el nombre del Hijo de Dios. Ahora, la pregunta, hermano, es, ¿usted ha creído en Jesucristo? ¿Usted verdaderamente, hermano, le cree al Señor con todo su corazón, hermano, con toda su alma? Porque la Biblia dice, hermano, que hasta el diablo puede creer. ¿Cree el diablo? ¿Cree en el Señor, hermano? Él sabe quién es Dios. Si usted le pregunta a la gente del mundo si usted cree en Dios, él le va a decir que sí le cree. Pero ahora, hermano, ¿cómo, hermano, debemos, hermano, mostrar que sí verdaderamente creemos en Dios? Es a través de nuestros frutos, hermano. Es nuestra obediencia a Dios. Y el que sirve a Dios, hermano, es conocido. Por eso dice la palabra, hermano, que el mismo Espíritu de Dios va a dar testimonio de usted y de mí, cómo vivimos delante de la presencia de Papá Dios. Por eso Juan, les hablaba, hermano, directamente, hermano, a la iglesia, hermanos, que creyeran en Jesucristo. No que fueran a creerle, hermano, a San Antonio, que no creyeran a los demonios, sino solamente, dice, en el nombre, hermano, ¿de quién? De Jesucristo, el Hijo de Dios. En Él usted debe tener su credo, su confianza, hermano, debe ser en Jesucristo, nuestro Salvador. Para que usted pueda obtener, hermanos, la bendición de Dios, para obtener la promesa que Dios ha prometido a nosotros, hermano, usted tiene que obedecer a Dios. Hoy en día muchos, hermanos, comienzan a decir en su corazón, o dicen todavía así públicamente, dicen que Dios no me oye a mí, hermano, qué tiempo estoy llorando a Dios, clamando a Dios, y Dios no me escucha, hermano, oiga, ten cuidado lo que habla. Hermano, todo esto, hermano, debemos estudiar la palabra, hermano. ¿Por qué nosotros no recibimos? ¿Por qué? ¿Será que Dios es injusto? ¿Será que Dios es malo? No, hermano, nosotros tenemos la culpabilidad, hermano. Nosotros somos culpables a que Dios no oye nuestra oración. ¿Por qué, hermano? Porque mire, cuando nosotros andamos en desobediencia, andamos en pecado, hermano, ¿será que Dios está con usted? Hermano y hermana, usted que me está escuchando, ¿será que Dios se relaciona con el hombre, hermano, con el pecado? El hombre que peca, ¿será que Dios se relaciona? No, mi hermano, la Biblia dice, hermano, que Dios, hermano, se aparta del pecado. Pero ahí, hermano, vemos, hermano, cómo Juan recomienda, hermano, a la iglesia, ¿verdad? Que deben confiar, hermanos, en Jesucristo, el Hijo de Dios, confiadamente, hermano. Usted no tiene por qué, hermano, dudar de su fe, sino confiar, hermano, plenamente en el Hijo de Dios. Hay muchos que no confían.

para que sepáis que tenéis vida eterna. Dice, mire, oiga, esa es una promesa que Dios nos dio, hermano. Si usted cree en el Señor Jesucristo, hermano, con todo su corazón, hermano, crea también que usted tiene la vida eterna. Hermano, mire, la desobediencia al hombre. ¿Hasta dónde llega, hermano, no creer en Jesucristo? En una ocasión, hermano, tuve una plática con una persona, ¿verdad? Y él me decía que no creía en Jesucristo. Hermano, pero oiga lo que dice la palabra. Mire lo que está diciendo las Escrituras. Lo que le dijo Juan a la iglesia, que creyeran, hermanos, en el Hijo de Dios. Mire, para que sepáis que tenéis la vida eterna. Mire, hermano, Jesús mismo dijo, yo soy el camino, dijo, la verdad y la vida. Jesucristo dijo, yo soy la puerta. Hermano, no hay otro camino, solamente en Jesucristo, nuestro Salvador. Si usted ha creído en Jesucristo y camina, hermanos, haciendo, hermanos, la voluntad de Dios, si usted camina en la obediencia, hermanos, si usted respeta al Señor Jesucristo, si verdaderamente usted le cree, hermano, compórtese, hermano, como un siervo de Dios, como hijo de Dios. Guárdese, mi hermano, de pecar. Apártese del mal, mi hermano, para poder tener la vida eterna. Bendito y alabado sea Dios, hermano. Por eso la palabra nos enseña, hermano, que si usted cree en Jesucristo, usted tiene vida eterna, pero también se tiene que cuidar, mi hermano. Se tiene usted, hermanos, apartarse del pecado, de su lengua, no hablar malas palabras, hermano, de muchas cosas. El versículo 14 dice, y esta es la confianza que tenemos en Él. Oiga, que si pedimos alguna cosa conforme a su voluntad, Él nos oye. Esta es nuestra confianza, hermano, que tenemos en el Señor Jesucristo. Si usted tiene confianza en Él, si usted verdaderamente le sirve a Dios de corazón, si en verdad usted ha guardado su lengua de no cometer pecado, mi hermano, oiga, hay una escritura que nos debemos guardarnos, hermano, cuidarnos para Dios, hermano. Entonces, cuando usted camina rectamente delante de la presencia de Dios, hay una confianza de pedir a Dios. Si usted tiene la confianza en Jesucristo, hermano, si usted algo le pide a Dios, si usted algo le va a pedir a papá, hermano, y lo pide conforme a su voluntad, Él va a oír. Él va a oír, hermano, su petición. Hoy muchos pedimos y pedimos, hermano, pero no sabemos pedir. Pedimos, hermanos, por nuestros deleites. Pero la Biblia, hermanos, nos habla que nosotros debemos pedirle a papá, porque hay escritura donde dice, el que pide recibe. Hermanos, si usted pide a Dios algo, pídalo y confíe, hermanos, plenamente en el Señor Jesucristo. Bendito y alabado sea Dios. La Biblia dice que, y dice, usted mismo, hermano, cuando usted anda conforme a la voluntad de Dios, usted anda en la obediencia a Dios, hermano, usted mismo va a sentir, usted va a saber, hermanos,

Hermano, el momento que usted se va a arrodillar, le va a pedir a Dios, usted sabe que Dios le va a responder, mi hermano. ¿Por qué? Porque usted anda haciendo lo bueno delante de la presencia de Dios. Dice la Biblia, y sabemos que Él nos oye. Dice, oiga, hermano, usted mismo lo sabe. Si yo le preguntara a algún hermano o hermana o amigo, le preguntara yo, ¿usted cree que Dios lo oye? Él va a decir que sí. Hermano, Dios nos oye. ¿Pero qué debemos hacer, hermanos? Creer en el Señor Jesucristo, caminar en obediencia a Dios, hermano. Estar seguro, hermano, que tenemos esa relación con Dios, hermano, para poder pedirle a papá. Y sabemos que Él nos oye. Y cualquier cosa, dice, que pidamos, sabemos, dice, oye, usted sabe que Dios lo va a oír. Él lo va a dar, que tenemos, dice, las peticiones que le hayamos hecho. Mire, cualquier petición que usted le pida a Dios, hermano, usted tiene una petición, póngaselo delante de la presencia de Dios, dile, Padre, yo necesito esto, Señor, yo necesito esto, y el Señor se lo va a dar, mi hermano. Es lo que el apóstol Juan, hermano, nos enseña, ¿verdad? Que cualquier petición que usted le ponga a papá Dios, hermano, Dios se lo va a dar, se lo da, hermano. ¿Por qué? Porque usted camina con papá Dios. Mire, hermanos, Dios es bueno. Dios va a escuchar, hermano, Dios lo va a escuchar a usted. Dios va a escuchar, hermano, la oración suya. Mire, yo me gozo en aquella escritura donde dice, buscad primeramente el reino de Dios y su justicia, y todas las cosas vienen por añadidura, hermano. Mire, yo he creído en esa palabra. Y créame, mi hermano, le doy gracias a papá Dios. Está llegando, hermano, mire, ya el tercer aniversario de este programa, hermanos, que Dios me ha tenido aquí durante 3 años. Mire, hermano, voy para 3 años, ¿verdad? Se está acercando la fecha, hermano, donde yo, hermano, voy a cumplir 3 años. Y mire, y Dios me está abriendo puertas de bendición, mi hermano. Yo me alabo y glorifico a mi Padre. Porque Dios está acomodando, mi hermano, todo lo que yo he sentido en mi corazón, hermano. Mire, Dios lo está acomodando. Yo le decía a papá, se acerca mi tercer aniversario, el tercer aniversario de este programa. ¿Qué voy a hacer, papá? Ayúdame. Y Dios me ha puesto, hermano, a unos hermanos, ¿verdad?, apoyándome ya, hermano, para esta actividad. Que Dios bendiga a mis hermanos que han sentido en su corazón, hermano, de dar esta ofrenda, hermano, para la campaña. Que Dios los bendiga a mis hermanos, y mi oración es por ellos también. Por eso les digo, hermano, que las cosas vienen por añadidura. Sin que usted pida, Dios le va a dar a usted. ¿Acaso no dice la Biblia que debemos confiar, hermano, que tengamos nuestra confianza en Cristo Jesús? Dios va a abrir puertas de bendición, hermano, cuando usted le crea, papá, de todo corazón. Por eso hay que contar con papá Dios, hermano, cuente con Él. No haga las cosas a su voluntad, mi hermano, porque si usted lo hace a su voluntad, usted va a fracasar, pero usted sabe esperar en Dios, Dios lo va a bendecir a usted. Nuestra confianza es en Cristo Jesús, mi hermano. Yo solamente les platicaba a mis hermanos esta actividad. Y ellos me dijeron, lo vamos a apoyar, mi hermano. Mire,
Dios bendiga a mis hermanos que Dios ha puesto en su corazón apoyarme en este ministerio. Dios los bendiga a cada uno de ellos. Dios bendiga a nuestra hermana Blanca de León que nos está visualizando. Bendiciones a mi hermana. Gloria al Señor. Dios es bueno, mi hermano, por eso debemos confiar, hermanos, plenamente en nuestro Señor y Salvador Jesucristo. Y sabemos que Él nos oye. Y cualquier cosa que pidamos, sabemos que tenemos las peticiones que le hayamos hecho. ¿Qué es lo que usted le ha pedido a Dios, hermano? Si usted le ha pedido, créalo, que Dios le va a dar lo que usted ha pedido. Si en verdad usted le cree, mi hermano, no dude en su fe. No dude en la fe. Créale a papá. Cuente con él. Él es nuestro Padre Celestial. Él lo va a escuchar a usted cuando usted, hermano, se humilla, cuando usted, hermano, se pone de rodillas, hermano, se postre delante de Dios. Él va a escuchar su oración. Papá es rico. Si usted tiene necesidad, mi hermano, usted tiene necesidad de dinero, pídeselo a papá. Si usted tiene necesidad de trabajo, pídaselo a él. Si usted quiere un hijo, pídaselo. Él le va a dar su hijo. Ni modo que solamente a Ana le dio su hijo, no, a usted también. Pero ponga la petición delante de Dios, hermano, para que Dios, hermano, le va a dar lo que usted ha pedido. Pero pida, pues, pídalo con confianza. Haga cuenta que usted está hablando con su papá terrenal, hermano. Haga cuenta que usted está hablando con un padre terrenal. Hermano, cuando usted le pide al papá algo para usted, él se lo va a comprar, pero pídelo con respeto. Porque hay hijos, hermanos, que ya ni respetan al padre. Hermanos, quieren las cosas así a su manera de ellos. No, se va a hacer, hermanos, con respeto. Usted le va a llegar a tocar el corazón al papá. Usted le va a decir con amor: papi, ya no tengo un par de zapatos, por favor, démelo. Yo necesito, papá, lo necesito. Mire, así es nuestro Padre Celestial. Cuando usted le respeta, le dice: papá, yo quiero tal cosa, Él se lo va a dar. No sea exigente, hermano. Mire, muchos dicen: yo quiero esto, yo quiero esto, con aquella bravura. No, mi hermano. La Biblia dice que Dios escucha la oración del justo. El Señor dice que Dios se agrada de los humildes. Hermanos, Dios se agrada de los humildes. Si usted le pide a papá, hermano, con todo su corazón, créame que Dios le va a dar su respuesta. Dios le va a dar la petición que usted pidió. Su confianza siempre va a estar en el Señor, hermano. En todo tiempo, donde quiera que usted va, confíe en el Señor. Mire, en Hebreos capítulo 10, y su versículo 35 y 36 dice la palabra: no perdáis pues vuestra confianza, que tiene grande galardón, porque os es necesaria la paciencia, para que, habiendo hecho la voluntad de ¿quién? De Dios Padre, dice, obtengáis la promesa. Mire, hermano, no pierda su confianza, mi hermano y hermana, usted que me está escuchando, no pierda su confianza. Porque usted recibirá, hermano, su galardón. Usted recibirá su recompensa, mi hermano y hermana. Usted va a tener ese regalo. Ese regalo, hermano, que Dios quiere darle. Pero oiga, no pierda su confianza.
Aunque venga luchas, pruebas a su vida, usted no pierda su confianza. Hermano, su confianza siempre va a permanecer en usted. Mire, su confianza que usted tiene en Cristo Jesús va a tener su galardón, mi hermano. Va a tener ese regalo, hermano, tan precioso. No se altere. No se levante, hermano, con aquel coraje porque Dios no le escucha. Oiga, tenga paciencia. Hay muchos hoy en día, hermanos, que como Dios no me ha sanado, yo me voy al mundo, dice, yo me voy a la brujería a buscar a los brujos. Así dicen muchos. Es que saber qué está pasando conmigo, hermano, examine su vida. Examínense cómo está delante de Dios y no eche la culpa a papá. Papá no es culpable por su pecado que usted ha cometido. Miren lo que dijo el escritor de Hebreos, dice: y no perdáis pues vuestra confianza, que tienes grande galardón, porque os es necesaria la paciencia para que, habiendo hecho la voluntad, oiga, la voluntad de Dios, obtengáis la promesa. Oiga lo que dice. Habla de la paciencia. Y es que muchos, hermanos, hoy en día ya no tienen paciencia, ya no saben esperar de Dios. ¿Sabe dónde tienen su confianza? En su dinero. ¿Sabe dónde está su confianza, hermano? Allá en el banco de Ban Rural. Como allá está el dinero, pues. Yo tengo dinero en el banco y lo voy a sacar. Y, hermano, si la confianza en Dios, lo han dejado a un lado. Le digo algo, mi hermano. Una vez, hermano, yo le decía: Señor, tú eres el que me patrocina mi programa. Y mire, hermano, la bendición está allá en el cielo. Allá tengo yo mi banco también. Mi padre es, hermano, rico. Pero se debe de tener paciencia, mi hermano. Y haga la voluntad de Dios. Porque si usted no lo hace, esas promesas, ese galardón ya no lo va a tener. Hermano, no deje que el diablo le robe ese galardón que Dios le quiere dar a usted. Viva en obediencia a Dios. Ahí Pablo, hermano Pablo, el escritor de Hebreos, dice: porque es necesaria la paciencia. Le está hablando hoy a la iglesia. Le está hablando a usted, mi hermano y hermana, a mí también. No vaya a decir que solamente a usted, no, también a mí me está hablando Dios de eso. Y yo soy el primero que Dios me está hablando a mí también. Mire, ahí dice Dios que tengamos paciencia. Saber esperar en Dios. Que no nos adelantemos. Confiemos en papá Dios. Hermano, en toda lucha, en toda prueba, en la escasez, hermano, en todo, debemos tener paciencia, hermanos, y tener esa confianza en el Señor, hermanos. Hagamos la voluntad de Dios para poder recibir, hermano, la promesa que Dios ha prometido a usted y a mí. Bendito y alabado sea Dios. Yo quiero tener esa promesa, mi hermano. Yo quiero recibir la promesa de Dios. Y sabe, hermano, hermana, usted que está perseverando, o Dios le está hablando a usted, tenga paciencia. Tenga paciencia, pero no deje de clamar a Dios. Tenga paciencia, pero haga la voluntad de papá Dios. Obedezca.
ponga su confianza en Él. No reneguemos en nuestro corazón, porque hay muchos que reniegan. Se pasan renegando mal todo el día. Y eso es pecado, mi hermano, delante de Dios. Hay muchos que se atreven a decir, habla tanto tiempo, estoy sirviendo a Dios y Dios no me puede sanar. Oiga, ¿dónde está su paciencia? Sepa esperar en Dios, hermano, sepa esperar en papá. Hay muchos que con por un dolor de cabeza dice, ay Señor, cómo me duele mi cabeza, sáname. Pero cuando Dios no, hermano, lo sana, dice, ay Dios mío, ¿qué te va pasando conmigo? Dice, es que Dios no me oye. Hermano, claro que Dios te oye. Pero oiga lo que dice la palabra. Que Él nos va a dar, hermanos, esa bendición. Pero hermanos, hagamos la voluntad de papá. Busquemos a Dios. Hágale promesa, papá. Preséntase y ponga las peticiones delante de Dios. Y Dios, hermano, le va a dar la respuesta a su petición. ¿Sabe qué quiere Dios de usted, hermano? Que usted se arrodille, que usted, hermano, comience, hermano, a orar a Dios. Busque un tiempo, hermano, donde usted se puede, hermano, acercarse a Dios. Hay tiempo donde usted se puede acercar a papá y, hermano, presentar su petición. Y Dios le va a dar, hermano, la respuesta, porque le dice su palabra. Bendiciones para su vida, tío, dice Janet Ramírez, mi sobrina que nos está visualizando allá en Villanueva, Guatemala. Que Dios bendiga a mi sobrina, bendiciones a mi sobrina, ¿verdad? Janet Ramírez, que Dios bendiga a su familia. Dios bendiga, mire, Dios es bueno. ¿Cómo quisiera que mi sobrina, ¿verdad?, escribiera la petición, su hermano, un testimonio que ella tiene, que Dios lo sanó en una oración? Quisiera que ella escribiera para que todos los que están viendo a través de las redes sociales, ella viera, o ellos pudieran ver, hermano, la sanidad que recibió a través de la oración, que Dios lo sanó. Hermano, Dios es un Dios de milagros. Dios no ha cambiado, Él es el mismo de ayer y hoy y por los siglos de los siglos. Pero oiga, mi hermano, su confianza debe estar en Cristo Jesús. Que no le atormente la enfermedad, mi hermano. Que no le atormente, hermano, cuando usted no tiene dinero en la bolsa. Sepa esperar en Dios. Dice mi hermana, amén, amén, dice, así es, se está confirmando, hermano, que ella recibió su milagro a través de la oración, mi hermano, gloria a Cristo. Y mire, Dios escucha nuestra petición, gloria a Cristo. Pero haga la voluntad de Dios, haga la voluntad de papá. Porque hay muchos, mire, hay muchos de malos que cuando no hay dinero, ¿sabe?, comienzan a tratar mal a su esposo. Hay muchas hermanas así. Imagínense cuando son siervos de Dios, hermano. A veces, hermano, mire, el tiempo a un siervo de Dios, hermano, créeme, no alcanza el tiempo. Ahora sí, hermanos, sé cómo es, hermanos, servir a Dios en un ministerio. A veces culpamos al pastor, hermano, cuando no nos visita. Pero oiga, hermano, es que nosotros solo estamos dedicados a nuestro trabajo. Pero en la obra de Dios, hermano, hay mucho trabajo, hermanos, en la obra de Dios. Hermano, a veces el tiempo no nos alcanza. A veces, ¿sabe qué? He recibido esto y me dicen que quieren tener la vida, que yo tengo que ser paseando todo el día, más yo no ando paseando.
lo hacen como forma de burla, pero oiga, a mí no me importa lo que me digan, yo le sirvo a Dios y trabajo con Dios. Y dice que mi papá, hermano, está escuchando, está oyendo, hermano, lo que yo estoy hablando. Dice la Biblia que más el justo, dice, vivirá por su fe. Usted y yo, hermano, vamos a vivir por nuestra fe. Así que usted, hermano, usted no lo cree, no cree cualquier cosa que el diablo le manda. Déjeme decirle, el diablo le quiere robar a usted la bendición. El diablo no quiere que usted se goce en la presencia de Dios, hermano. Usted va a vivir, hermano, cuando usted le confía a Dios. Cuando su confianza, su fe está puesta en Cristo Jesús, hermano, usted va a tener vida eterna. Oiga, va a ser justo y vivirá por su fe. Si usted camina, si usted busca, si usted obedece, si usted guarda los mandamientos de Dios, hermano, usted va a vivir en su fe. Usted va a vivir, hermano, en Cristo Jesús. Usted no se va a desviar. Usted va a permanecer. Porque oiga, más el justo vivirá por su fe. Si se retrocediere, dice, no agradará mi alma, dice Dios. Ah, hermano, si usted se va para el mundo, hermano, a Dios le va a doler su corazón, no le va a agradar. Ver a sus hijos, hermano, yéndose al mundo, a papá le va a doler su corazón. Mire, la Biblia dice que Dios se arrepintió de haber hecho al hombre. ¿Y por qué? Por la maldad que estaban cometiendo. Dice mi hermana Janet Ramírez, dice, muchas gracias a mi Dios, dice, vimos la mano de Dios en mi vida, y usted y mi hermana Brenda, por interceder, que Dios me los bendiga grandemente. Miren, hermanos, Dios escucha nuestra oración, y todo a su debido tiempo, no cuando nosotros queramos, sino cuando Dios quiere. Ahí está el testimonio, hermano, de mi hermana. Allá en Villanueva, Dios nos permitió ir, hermanos, a orar. Y Dios hizo un milagro, hermano. Ahí está el testimonio. Y yo le decía, hija, testifique lo que Dios ha hecho en su vida. Porque Dios puede levantar aún a las piedras para que hablen, si usted no quiere hablar. Pero nosotros, como hijos de Dios, debemos testificar de lo que Dios está haciendo en nuestras vidas. La gloria sea para Dios. Mas el justo vivirá por su fe. Si se retrocediere o se fuera para atrás, o sea, para el mundo otra vez, a Dios no le va a agradar, hermano, lo que usted está haciendo. Hay muchos que se han ido. Hay muchos que están allá en el mundo todavía. Ya no quieren oír la palabra de Dios. Hermanos, hoy en esta mañana, hermana y hermano, usted que se ha alejado, usted que se ha ido para el mundo, usted que ha dejado de perseverar, usted que no busca a Dios, usted que ha tenido en poco el evangelio del Señor, oiga lo que dice la palabra, que a Dios no le agrada su alma. No espere la
corrección de papá Dios. No espere, hermano, que Dios lo va a corregir a usted. Preferible que usted reciba la corrección de un padre terrenal y no que Dios lo va a corregir a usted. Tenga cuidado, mi hermano y hermana, que si usted se regresa para atrás al mundo otra vez, a Dios no le va a agradar. Aunque con dolor en su corazón, hermanos, a Dios le va a doler corregirle, pero usted lo está buscando. Así como a mí me duele corregir a mis hijos, así, hermanos, a Dios le duele también. Pero lo tenemos que hacer como padre. Así es Dios, hermano. Tiene que corregir, papá. Tiene que corregir, papá. Tenga cuidado, mi hermano y hermana, tenga cuidado de fallarle a Dios. Camine en obediencia a Dios. Que cuando usted le presenta su petición, Dios le va a escuchar, hermano. Cuando usted viene delante de la presencia de Dios, y hermano, y trae su necesidad, créame que Dios le va a escuchar la oración que usted ha hecho. ¿Pero qué dice Dios? Ten paciencia. ¿Qué dice Dios? Ten paciencia, hijo mío, dice el Señor. Lo dice su palabra. No te adelantes, dice Dios, sepa esperar. Cuando David se enfrentó a aquel enemigo, a aquel gran filisteo, él no se acercó con sus propias fuerzas, sino, hermano, contó con Dios, tomó en cuenta, papá Dios. Y David, hermano, tiró aquella piedra. Y así fue cuando Dios, hermano, destruyó a Goliat. Así debemos hacer, hermano, nosotros, siempre tomar en cuenta a Dios, para que usted pueda vencer todas obras del diablo. Dios bendiga a nuestros hermanos. Esposo Gómez Guzmán dice: bendición, hermano, gloria a Dios, dice mi hermano. Pero sepa esperar, hermano, sepa esperar en Dios y cuente con Él. No haga las cosas a su manera, porque cuando usted lo hace a su manera, hermano, créeme que no va a haber solución a sus problemas. Pero hermano, contemos con papá Dios. Así como usted cuenta con su papá terrenal, así cuente con papá Dios, porque es mejor que nosotros, hermano. Él es mejor que usted. Solamente en Cristo Jesús tenemos la gran seguridad, hermanos. Solamente en Él. Y mediante a Cristo Jesús, hermano, tenemos nuestra confianza, hermano. No hay otro en Él. No hay otra confianza, hermano, en otra confianza en otro hombre, ¿verdad? No, solamente en Cristo, hermano. Usted no debe confiar en su dinero. Usted no puede confiar en un hombre, en un doctor o alguien más. Primero cuente con Dios, hermano. Cuente con Dios. Y cuando Dios mira, hermano, que usted confía en Él, Él va a buscar soluciones a su problema. ¿Sabe? Quizás con, si usted está pasando por enfermedad, ¿verdad? Y usted cuenta con Dios, hermano, créeme que con un sacatito usted puede ser sano, o puede ser que a través de la oración usted puede sanar, pero hermano, pero mire, confíe en Dios primero. Mire, allá en Proverbios, vamos a leer una escritura, hermanos, en Proverbios
Gloria al Señor. Ya vamos a terminar, hermanos, porque quiero orar, hermanos, por las necesidades, ¿verdad? Por eso empecé, hermanos, el mensaje con tiempo. Proverbios. Oiga lo que dice el capítulo 14 de Proverbios. Y su versículo 26 dice: en el temor de Jehová está la fuerte confianza. Oiga, si usted teme a Dios, en usted va a tener, hermanos, esa fuerte confianza en el Señor. Oiga lo que dice: en el temor de Jehová está la fuerte confianza, y de esperanza tendrán sus hijos. Mire, usted tiene una esperanza, hermano, que Dios le va a responder su petición. Que Dios va a responder, hermano, lo que usted le ha pedido a papá. Hermanos, siempre usted va a tener esa esperanza, hermanos, por ser hijo de Él. Usted va a estar seguro que Dios le va a dar lo que usted le pidió. El temor de Jehová es manantial de vida para apartarse de los lazos de la muerte. Oiga, cuando usted, hermano, anda en temor de Dios, hoy, mire, hermano, ya no hay temor de Dios. Mire, hasta dónde me trajo la palabra. Hoy, hermanos, hay muchos, hermanos, ya no hay temor a Dios, no hay temor. Han dejado de temer a Dios, hermano. ¿Sabe cómo han hecho el evangelio, hermano? Como un evangelio, hermano, muchos me dicen esto, un evangelio moderno, dice. Mire, todo lo hacen a su manera. Ya no quieren hacer la voluntad de papá Dios. Usted ha visto, hermano, hoy en día, hermanos, el evangelio lo ha cambiado el hombre. Hermanos, mire, han dejado los principios de Dios, hermanos. Y mire, oiga lo que dice la palabra: el temor de Jehová es manantial de vida. Si usted tiene vida, si usted quiere vida, si quiere tener vida eterna, hermano, ande en temor a Dios. Y no ande haciendo cosas que a Dios no le agradan. ¿Por qué, hermano? Porque a Dios no le agrada su alma. Si usted regresa a cometer pecado, regresa al mundo, hermano, viviendo, hermanos, en el pecado, créame, mi hermano, que a Dios le duele su corazón. Y usted mismo se está matando, usted mismo está quitándose la vida, hermano, por no andar en el temor a Dios. Por eso dice la Biblia, oiga, ¿qué dice? El temor de Jehová es manantial de vida. Muchos ya no quieren, hermano, ya no quieren andar en temor de papá. Andan haciendo, hermanos, la voluntad de ellos. Van a la iglesia. Hay muchos que están yendo a la iglesia, pero están viviendo en pecado. No han dejado aquellas costumbres. No han dejado, hermano, lo que han hecho. Todavía recuerdan lo que ya hicieron. O lo que hicieron, hermano, créame. Hay muchos cristianos todavía. Todavía se acuerdan, hermanos, de lo que, hermanos, hacían allá en el mundo. Y algunos todavía lo practican. Ya no hay temor a Dios, hermano. Usted que tiene temor a Dios, hermano, donde quiera que vaya, allá lo que usted va a hacer es predique el evangelio. Ande honestamente como a Dios le agrada, mi hermano, porque hay muchos, hermanos, que no quieren andar en temor a papá. Mire, en las iglesias hay hombres todavía, hay personas que todavía tienen sus queridas, hermano. Hay mujeres que todavía andan con dos hombres, hombres, mujeres, lo mismo. Ay, mire, y se tienen una boca, mire, desatadas. Hay hombres todavía orgullosos. Todavía hay hermanos con envidia.
Ahora dígame, hermano, si una persona que anda así, hermano, puede recibir lo que Dios ha prometido, hermano. Dice la Biblia que Dios nos va a dar, hermanos, ese galardón, hermanos. Nos va a dar, hermanos, pero ¿qué pasa, hermanos? Que ya no hay temor, hermanos. Y sin embargo, hermanos, hablamos que Dios dice, y Dios ya no me oye, hermano, estoy perseverando y perseverando, y Dios no me escucha. Hermano, mire, ya no es tiempo de jugar a la iglesita, hermano. Prepárese, busque a Dios, respete a Dios, hermano. Deje de estar hablando de su hermano, de criticando a su hermano. Busque a Dios. Si a usted le critican, dele gloria a Dios, porque hermano, es la manera que nosotros debemos hacer, es darle gracias a Dios, ¿verdad? Cuando nos están criticando, siempre andemos en temor a Dios, hermano. Si usted siente que anda haciendo lo mal, ay papayito, perdóname, hermano. Seamos responsables a nuestra vida espiritual. Es que, mire, hay muchos que dicen, es que Dios me va a cambiar, dice, mire, claro que Dios le va a cambiar, pero usted tiene que dar de sí, hermano. Usted tiene que ponerle su voluntad. ¿Cómo va a ser que Dios va a cambiar su vida? Sí, Dios tiene poder para hacerlo, pero paga su voluntad después. Porque ahí dice, los que andan conforme a la voluntad de Dios, mire, ve. Esfuércese. Si antes a usted le gustaba hablar malas palabras, ahorita guarde su lengua, hermano, no hable malas palabras. Hay una escritura, y en la próxima le voy a dar esa escritura, que debemos hablar, hermano, nuestra lengua. Hay uno en Santiago, pero hay otro en otro libro. Tenemos que refrenar nuestra lengua. Tenemos que hacer la voluntad de Dios, mi hermano. Tenemos que andar en temor. Mire, para apartarnos del lazo de la muerte, y sabe usted que el pecado es muerte, y el que nos aparta de la muerte, hermano, se llama Jesucristo. Bendito y alabado sea Dios.

el libro de Jeremías. Oiga lo que dice la palabra de Dios, hermanos, en Jeremías. En el capítulo 17, por eso, hermano, cuando Dios le habla a usted, no se enoje, dele gracias a papá, porque Dios le está hablando a usted, lo está corrigiendo, y diga que no viene con un chilío ahí para pegarles. No, hermano, le está hablando a través de la palabra, para que usted le respete. Ah, porque si le pegaron así como le pegaron al Señor Jesucristo, hermano, usted va a relinchar, hermano, mire, gloria al Señor. Pero oiga lo que la palabra dice: bendito el varón que confía en Jehová y cuya confianza es Jehová. Oiga, bienaventurado el varón que confía en Jehová. ¿Usted confía? ¿Sigue confiando? No se mueva. Si le hace falta para la carne, para los panes, confíe, hermano, ore y pídele a Dios y Dios le va a dar. Su confianza, que sea Jehová, hermano. No se va a irte allá con los brujos. Porque hoy así hacen, hermano. Muchos se están yendo al brujo, allá con el adivino. Allá se están yendo porque quieren recibir una respuesta de Dios, pero no saben esperar a Dios. Oiga lo que dice la palabra: bendito el varón que confía en Jehová. Usted confía, mi hermano. Si usted ve que su matrimonio se está ya, hermanos, destruyéndose, usted confíe, ore, platique con su esposa. Hable de Dios, hermano, tome su tiempo y platique, hermano, porque es muy importante la comunicación en un matrimonio. Porque cuando no hay comunicación, hermano, viene el diablo y comienza a meter, hermano, pecado. A inducir a la mujer y al hombre a cometer pecado delante de Dios. ¿Ven? Oiga, bendito el varón que confía en Jehová y cuya confianza es Jehová. El 8 dice: porque será como árbol plantado junto a las aguas, que junto a la corriente echará sus raíces, y no verá cuando viene el calor, sino que su hoja estará verde en el año de sequía, y no se fatigará ni dejará de dar fruto. Mire, el creyente que no, hermano, se aparta de Dios. Está plantado, hermanos, como un cristiano fiel a Dios, ¿verdad? Un cristiano, hermano, que no se mueve, que su fe y su confianza está puesta en Dios. Venga lo que venga y pase lo que pase, pero usted va a comenzar a dar frutos, hermano. Usted va a permanecer firmes en el Evangelio de Cristo. Pero guárdese. Bendito y alabado sea Dios, hermano. Gloria a Dios. Y espero, hermano, que usted, que ha escuchado este mensaje, usted se siga gozando en la presencia de Dios. Dios bendiga a todos mis hermanos que nos estuvieron visualizando. Al esposo Gómez Guzmán, que Dios les bendiga. No sé de dónde mis hermanos me están visualizando. Dios bendiga a mis hermanos, a todos mis hermanos mexicanos que nos van a visualizar. Yo sé que esta transmisión, hermano, va a ser compartida, ¿verdad? Y muchos van a ver esta programación Vivir para Cristo. Que Dios bendiga a todos mis hermanos y que Dios, hermano, esté con ellos, ¿verdad? Y a todos mis hermanos de Centroamérica. Gloria al Señor. Así que, hermanos, en esta hora, Dios les bendiga. El tiempo se nos va, hermano, no sé cuántos minutos me quedan todavía, pero, hermanos, tenemos algunos minutos ahí, ¿verdad? Gloria al Señor. Nos quedan 20 minutos, hermanos, y luego pues vamos a retirarlos de este lugar y vamos a orar, hermanos. Mire, a veces me quedo a medias, pero vamos a orar en esta hermosa mañana y quiero que poner
que usted se ponga, hermanos, a cuentas con Dios. Hermanos, si usted desea reconciliarse, reconcíliese. Hermanos, la Biblia nos habla, nos enseña, hermanos, que debemos, hermanos, vivir conforme a la voluntad de Dios, papá, ¿verdad? Así que, hermanos, en esta hora vamos a orar y le pedimos a Dios, ¿verdad?, que Él sea, que bendiga a cada uno de mis hermanos. Padre, en esta gloriosa y bendecida mañana, le doy gracias a mi Dios, en especial, Padre, por su palabra. Gracias, Señor, por su misericordia. Gracias, Señor, porque hoy usted habló, Señor, a través de su siervo, papito. Señor, en esta bendecida mañana, bendiga, Padre, a mis hermanos, esposo Guzmán, papá, Gómez, perdón. Bendiga también, Señor, a Yanet Ramírez, Padre. Bendiga también a mi hija Dani Ramírez, Padre. Bendiga a todos mis hermanos que nos están escuchando. Allá, Señor, en sus hogares. Allá, Señor, en la Unión Americana, papá, bendígalos. A mi hermano Ronnie, papá. La vida, Padre, de mi hermano Isaí. Y a todos sus compañeros de trabajo, papá, bendígalos. En esta mañana, bendiga también, Señor, a los que trabajan en esta radio. A mi hermana Julia. Señor, bendiga también a mi hermano Warner. Y a todos mis hermanos que trabajan aquí, Señor, tus siervos, tus siervas, Padre, bendícelos. Padre, que la gloria de tu Espíritu Santo, Padre, esté, Señor, en este lugar. Espíritu Santo, en esta mañana, tu nombre sea bendecido y que tu nombre sea exaltado, papá. Ahora, Padre, oro también, Señor, por cada uno, Padre, de mis hermanos, que viven, Señor, en diferentes lugares, allá en las fincas, los caseríos, en las aldeas, Padre, bendiga a mis hermanos y a hermanas, papá, a los amigos, Señor, a aquellos que se están reconciliando, Señor, bendícelos. Aquellas hermanas que han sido tocados, papá. Aquellos hermanos que han sido tocados a través de tu palabra. Padre, bendícelos. Padre, derrame bendición en sus vidas en esta mañana. Padre Santo, en esta hora. Aquellos que están pasando momentos, Padre, momento de desesperación, de angustia. Señor, extienda, Padre, tu mano de poder. Papá, en esta hora, mira, Padre, a mis hermanos que lo están escuchando, quizás están pasando momentos de dolor, papá. Algún hermano, Señor, algún familiar, Padre, de mis hermanos que hoy se reportaron, Padre, le pido, Señor, en este momento, que usted extienda su mano del poder y que usted, Padre, pueda levantarlos de ahí, Señor, en esa cama. Oh, Espíritu Santo. Espíritu Santo, sigue tocando. Padre, mira por aquellos enfermos que están allá en los hospitales, papá. Señor, extienda tu mano de poder, papá. Padre, en esta hora yo clamo también, Padre, por mi hermano Víctor Orlando. Padre, extienda tu mano de poder. Tú conoces, Señor, tú conoces su vida de mi hermano. Tú sabes, mi Dios, la petición de mi hermano que ha puesto, Padre, delante de ti, mi Dios. El Espíritu Santo.
Señor, extienda tu mano, papá. Tu palabra dice, Señor, que tú escuchas nuestra petición. Yo no sé, Padre, la necesidad. Yo no sé, Padre, cuál es la petición de mi hermano, pero él pide, Señor, por su familia y por su vida. Pero tú lo sabes, Señor amado, tú lo sabes. Padre, tu palabra dice que usted escucha la oración del justo. En esta mañana, Padre, escuche la oración de mis hermanos y de la familia de mi hermano Víctor, papá. Y yo declaro, Señor, por tu palabra, que sean abiertas las ventanas de los cielos y que la bendición suya, Padre, sea derramada en esta familia. Declaro la bendición en esta hermosa mañana. Tu palabra dice, el que pide recibe y el que busca halla. Señor amado, en esta hora, gracias por escuchar la oración. Gracias por escuchar, Padre, la petición. Bendiga, Señor, también a mi hermana Estelita, ya, Señor, en Plaza Lima. Padre, bendiga a mi hermana, a su familia. Y a todos mis hermanos, papá, bendícelos. Gracias, Señor amado, gracias. En esta bendecida mañana, vengo orando también, Señor, por aquellos que están, Señor, postrados en una cama allá en los hospitales. Extiende tu mano de poder, papá, y restaura esas almas. Señor, restaura a los padres y que toda enfermedad se va, que todo dolor, Señor, se va en el nombre de Jesús. Oh, Señor, gracias. Aquellos que están pasando, Señor, por un dolor, papá, dolor en las rodillas, dolor en los pies, papá, extienda tu mano de poder. Tu palabra dice que tu palabra, Señor, es medicina, es refrigerio también, Señor, en esta hora. Extienda tu mano, papá, extienda tu mano. Ahí donde está el dolor, ahí donde está la infección, papá. A mis hermanos que no están, papá, que están, Señor, pasando dolor en el vientre, Padre. Hay muchos que tienen la úlcera, papá. Extienda tu mano, papito lindo, ahí donde está esa úlcera, papá. Que esa úlcera, Señor, se baje en el nombre de Jesús. Por esas penas, papá, que están sufriendo muchas personas, están siendo operados, Padre, extienda tu mano de poder, papá. Señor amado, mira también por aquellos que tienen dolor, Padre, en los pulmones, aquellos que tienen dolor en los riñones, Padre, extienda tu mano, papá, y opera ahí, papá, donde está el dolor. Aquellos que están, Señor, pasando por diabetes, Padre, extienda tu mano de misericordia. Oh, Espíritu Santo, toque, Señor, en aquellos páncreas, Padre, que esos páncreas produzcan, papito lindo, insulina, mi Dios. Gracias, poder de Dios, gracias en esta mañana. Bendiga a mi esposa Brenda, papá, bendiga a mis hijos y a mis hijas. Padre, misericordia, le pido, papá, por mi familia. Le pido misericordia, Señor, por mis vecinos. Misericordia, Padre, por cada uno de los amigos, papá. Señor, mira, Padre, por aquellas almas, mi Dios. Aquellas almas, Señor, que se están perdiendo, Padre, en los vicios. Aquellas almas que se están perdiendo, Padre, en las drogas, papá.
Señor, extienda tu mano de poder, papá, y restaure esas almas para que te sirvan. Oh, gracias, Jesús, en esta hora. Reciba, Padre, la adoración. La adoración, Padre, de cada uno de mis hermanos que ahora, el Señor, están sintiendo la gloria de tu Espíritu Santo. Aquel Señor que están escuchando, Padre, Señor, esta palabra, y los que están escuchando, Señor, oh Padre, en este momento, siga tocando, papá, siga tocando, Señor amado. Gracias, poder de Dios, gracias en esta mañana. Mi Dios, bendice a las autoridades, a mis hermanos, Señor, que están de turno en esta radio, a mis hermanos de acá de Tocache, papá, a mis hermanos que nos estuvieron visualizando, Padre, allá en la Unión Americana, a todo lugar, papá, donde llega la estación de radio. Padre, bendígalos, papá. Oh, mi Padre, te pido, Señor, que me guardes también, papá. Guarde mi salida y mi entrada, Señor. Señor amado, en esta hora. Te sigo alabando y bendiciendo tu nombre. Señor, llévame, Padre, a la otra radio. En tus manos encomiendo mi vida. Guarda mi salida, papá. Y el autobús, Señor, donde me voy, Padre, para la otra radio, papá. Guárdame. Oh, mi alma te alaba, Señor, mi alma te bendice. Gracias. Gracias, papito. Mi alma te alaba, papá. Dios bendiga a tu hermano Florindo Agustín, que nos está visualizando allá en San Rafael las Flores. Bendiciones, mi hermano Florindo. Bien, hermanos, este ha sido su programa Vivir para Cristo. Y recuerde, hermano, que le saluda siempre a su hermano en Cristo, Rafael Ramírez, y amigo. Dios bendiga a todos mis hermanos, a mis hermanos que nos están visualizando allá en la Unión Americana, a mi hermano Ronnie López, dice, allá de Los Ángeles, California, que vive el hermano, ¿verdad? Que Dios bendiga a nuestro hermano. Dice, bendiciones, hermanos.

esta hora, pues, no sé cuánto. Perdón. 4 minutos. Gracias a Dios, hermanos. Mire, el tiempo se nos va, hermanos, y nosotros pues, seguimos predicando la palabra de Dios, hermanos. Y pues, no, desde aquí pues me voy para otra radio. Si usted desea, hermanos, seguir escuchándonos, pues escúchenos, hermanos. Mire, yo sé que son fieles oyentes a este, a esta radio, a este programa. Hermano, pues aquí en esta radio se predica la palabra. Hermano, también en la otra radio pues vamos a predicar a la palabra de Dios también. Hermanos, fíjense que estaba estudiando la palabra, ¿verdad?, acerca de la envidia. Y hermano, la envidia es malo delante de Dios. No trae ningún beneficio, mi hermano. No trae bendición a nuestra vida. Así que nosotros pues sigamos predicando a un Dios de poder, a un Dios vivo, hermano, aquel que va a venir por usted y lo va a levantar, se va a ir con él, ¿verdad? Así que hermano, que Dios me los bendiga a todos mis hermanos. Dios bendiga a nuestro hermano Víctor Orlando, de aquí de Santa Rosa 2. Que Dios bendiga a nuestro hermano, ¿verdad? Ya oramos por él, a que Dios lo bendiga, mi hermano. Y pues me voy a retirar de esta radio. Y que Dios les bendiga, hermanos. Los voy a dejar con un canto, ¿verdad? Tiene falta como 3 minutos, 2 minutos, sí, pero hermanos, les voy a dejar con un canto, La Flecha Malvada, y después, hermanos, me retiro, y que Dios les bendiga, la paz de Dios con ustedes, y ya vendrá otro programa, hermanos, de bendición también. Así que, hermanos, sigan escuchando la radio, hermanos, y mire, el gozo del Señor sigue para siempre. Así que, hermanos, que Dios bendiga a mis hermanos que nos estuvieron visualizando, y bendiciones a su vida, que Dios les bendiga.

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Pero si Cristo está en vosotros, el cuerpo en verdad está muerto a causa del pecado, mas el espíritu vive a causa de la justicia. Romanos 8:10.

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1: El Espíritu de Jehová, el Señor, está sobre mí, porque me ungió Jehová. Me ha enviado a predicar buenas nuevas a los abatidos, a vendar a los quebrantados de corazón, a publicar libertad a los cautivos y a los presos, apertura de la cárcel. Isaías 61:1. 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

el Espíritu de Jehová, el Señor, está sobre mí, porque me ungió Jehová. Me ha enviado a predicar buenas nuevas a los abatidos, a vendar a los quebrantados de corazón, a publicar libertad a los cautivos y a los presos, apertura de la cárcel. Isaías 61:1. 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

Puedo percibir algo distinto en tu vida. Sabes que veo a Jesús visitándote ahí donde estás, caminando en medio de sus hijos, y que pone sobre ti su mano derecha y te dice: te amo, hijo. Cuánto te amo, hijo. Si te despreciaron algún día, si te rechazaron algún día, yo nunca te rechazo. Si alguna vez te humillaron, yo nunca te voy a humillar. Si alguien algún día te dijo que no eras útil, dice Jesús, vales mucho para mi hijo. Oh, ¿ves cómo ha cambiado tu corazón? Veo el amor que se está derramando sobre tu vida. Vas a sentir ganas de decirle a tu esposa: te amo como nunca. A tu esposo: te amo como nunca. Vas a sentir el deseo de decirle a la gente que te ofendió: te amo. Sé lleno del amor del cielo. Te declaro sano, libre.

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0: Puedo percibir algo distinto en tu vida. Sabes que veo a Jesús visitándote ahí donde estás, caminando en medio de sus hijos, y que pone sobre ti su mano.
1: Buenos días, mis amados hermanos, en esta preciosa mañana. Les saludamos a cada uno de ustedes en el nombre poderoso de nuestro Señor y Salvador Jesucristo. Esperamos que usted esté bien ahí en casita, ya en sintonía del programa radial Poder y Unción del Espíritu Santo y de esta bendecida emisora Estéreo Bendición. Mis hermanos, ¿cómo amanecieron ustedes en esta mañana? Que la paz de nuestro Dios esté con cada uno de ustedes en esta mañana, mis hermanos. Ahí un poquito atrasado, pero ya estamos aquí, mis hermanos, para poder bendecir la vida de la amable audiencia, para bendecir su vida, mis hermanos, a través de alabanzas y a través de la palabra del Señor. Amada audiencia, recuerde que está en sintonía del programa radial Poder y Unción del Espíritu Santo, que se lleva cada día lunes de 10 a 12 del mediodía. Recuerde, si usted desea reportarse con nosotros, ahí solicitar alguna alabanza o dejarnos su petición de oración, mis hermanos, les dejo el número personal del ministerio, mis hermanos, que es el 3043-1203. 3043-1203 es el número personal del ministerio. También está el número de Estéreo Bendición, mis hermanos, que es el 3309-4580. Ahí usted puede reportarse, mis hermanos, en esta mañana. Recuerde que la misericordia de Dios es grande, que Dios es bueno, mis hermanos, y nos permite la bendición de poder despertar, de poder abrir nuestros ojos y mirar la luz de un nuevo día, mirar las bendiciones que el Señor a cada día, mis hermanos, nos da. ¡Qué bendición tan grande el poderlos saludar en esta hora, amada audiencia! Recuerde que está en sintonía del programa radial Poder y Unción del Espíritu Santo. Vamos a dar inicio en el nombre de Jesús. Damos inicio en el nombre de Jesús y vamos a orar en esta preciosa hora. Vamos a clamarle al Señor. Recuerde que Dios es bueno. Recuerde que la misericordia de Dios es buena, mi hermano. Recuerden, mis hermanos, recuerde, usted puede hacer posible su reporte al 3043-1203. Vamos a clamar, mis hermanos. Vamos a clamar en esta mañana, mis hermanos, ahí donde usted está. Quizás se levantó, ¿verdad? Ahí rápido, ya no le clamó al Señor, ya no le agradeció al Señor. Ahora, mis hermanos, es el momento para que podamos adorar al Señor, para que podamos decirle al Señor gracias por tu misericordia, gracias por tu verdad, por tu bondad tan infinita, Señor. Vamos a orar, mis hermanos, en esta hora. Padre que estás en los cielos, en esta hora, Espíritu Santo, en el nombre poderoso de Jesús de Nazaret, Dios amado, te damos la gloria, te damos la honra, Señor, el poder y el honor en esta hora, Espíritu Santo. Gracias. Gracias por tu misericordia. Gracias, Padre, por permitirnos estar una vez más, Señor, en instalaciones de Radio Estéreo Bendición. Te pido, Señor, en esta hora, Padre, que puedas bendecir a la audiencia. Bendice a cada uno de mis hermanos, Señor, que está en sintonía de esta bendecida emisora. Bendice, Padre, en el nombre de Jesús, te rogamos, papá, que puedas bendecir a tu pueblo, Señor. Que allá donde hay enfermedad, Espíritu Santo, pases tu mano de sanidad. Que allá donde hay, Señor, dolencia, Padre, por alguna enfermedad, Padre, puedas pasar tu mano de sanidad sobre aquel que necesita ver tu gloria y tu poder, Espíritu Santo. Padre,
2: Padre, gracias porque tú eres bueno, gracias.
3: Nunca me has fallado.
2: En verdad, Señor, que pagarte no podemos, tu misericordia nuestra vida. No podemos pagar los favores que día a día, papá, tienes hacia nosotros. Gracias, Señor, por tu pueblo en esta hora. Te ruego, amado Espíritu Santo, que puedas bendecir a cada uno por nombre. Te ruego que bendigas, Señor, a mis hermanas, Padre, patrocinadoras de este espacio, papá. A mi hermana Astrid, Señor, a su familia, a mi hermana Irma, Padre. A la familia de mi hermana Astrid, Señor, allá en el porvenir, Padre, bendícelos. Te ruego, Espíritu Santo, que ayudes a esta familia, Señor, que sustentes a esta familia, Padre, que reprendas tu espíritu de enfermedad sobre esta familia, papá. Tú has visto la fidelidad de tus hijas, Padre. En el nombre de Jesús nos bendecimos en esta hora. Bendecimos también la vida de mi hermana Jenny, papá, la vida de mi hermana Vanessa, Dios mío, que también apoyan este ministerio, Padre. Gracias por la vida de tus hijas. Gracias, Señor, porque cada día son nuevas tus misericordias, Padre. Gracias. En el nombre de Jesús damos inicio, Padre. Damos inicio en el nombre de Jesús en esta hora. En el nombre poderoso de Jesús bendecimos a la audiencia, Señor, a los que se van a reportar. Y te pedimos desde ya, Padre, que puedas respaldar, Señor, el momento de intercesión, papá. Que aquellos que se van a reportar, Dios mío, por alguna necesidad, Señor, reciban su respuesta, Padre, en el nombre de Jesús de Nazaret. Gracias, bendito Dios, en tu nombre hay poder, Cristo amado. Amén, Espíritu Santo. Qué bendición, mis hermanos, en esta hora. Bueno, pues por ahí un poquito afectado de la garganta, mis hermanos. Ya que el día sábado estuvimos cantando, ¿verdad?, en una noche de vigilia, ahí en la iglesia local, mis hermanos, estuvimos ministrando coros. Y el día de ayer también estuvimos, mis hermanos, gracias a Dios, porque Dios es el que hace las cosas, mis hermanos, el que obra es nuestro Dios. Y el día de ayer estuvimos aquí arriba en la unión orando por una familia. Y después nos fuimos a Catarina, mis hermanos, y anoche entramos, estuvimos allá por el rodeo. Saludamos en esta mañana a mi hermana Edilma y a mi hermano Olman. Allá estuvimos con ellos el día de ayer. Pero ahí estamos, mis hermanos, para servirle al Señor. Recuerden entonces, mis hermanos, si usted desea reportarse en esta mañana, mis hermanos, ahí les dejo el número personal del ministerio, mis hermanos. 3043-1203. Si por ahí usted no tiene saldo, pero tiene internet, ahí puede enviarnos un WhatsApp, mis hermanos, que con gusto vamos a estar atendiendo su llamada, mis hermanos, en esta hora. Que Dios bendiga a nuestros hermanos que por ahí están visualizando esta transmisión. Bendiciones, mis hermanos, que Dios los bendiga de una manera grande y muy especial a cada uno de ustedes. Le animamos en el nombre de Jesús a seguir adelante, mis hermanos. Recuerde que en la vida hay procesos, en la vida hay luchas, mis hermanos. Muchas veces sentimos que ya no podemos más, pero recuerden, mis hermanos, que Dios es bueno y Él no nos va a dejar morir en ese proceso, mis hermanos. Así que le animamos en el nombre de Jesús a que sigamos adelante creyendo en el poder del Señor, creyendo en la misericordia del Señor, mis hermanos, creyendo que la protección del Señor, mis hermanos, está con nosotros. Porque su palabra dice, mis hermanos, que el que habita bajo el abrigo del Altísimo morará bajo la sombra del Omnipotente. Y esta palabra, mis hermanos, es una palabra viva, es una palabra de verdad, mis hermanos. El Señor tiene el control de cada vida, el Señor tiene el control de su vida. Yo no sé qué está pasando usted en esta mañana. Quizás está pasando enfermedades. Quizás está pasando alguna dolencia, mi hermano, algún proceso que está afectando su vida. Pero recuerde que nuestro Dios es bueno. Recuerde que si nos acercamos al Señor, tenemos que creer que Él puede hacer las cosas, mis hermanos. Tenemos que creer que el favor de Dios está con nosotros y que Él no nos desampara, que Él no nos deja solos, mis hermanos. La palabra de Dios dice, mis hermanos, que si nosotros somos infieles, Él permanece fiel. Dios es bueno, amada audiencia. Dios es bueno con nosotros. Recuerden entonces, mis hermanos, ahí está el número personal del ministerio, 3043-1203. También está el número de Radio Estéreo Bendición. También está el número de Estéreo Bendición, 3309-4580. Mis hermanos, ahí también, ahí la sierva verdad está esperando las llamadas, así que usted haga posible su reporte, ya que el lunes pasado no pudimos estar, mis hermanos, pero hoy, gracias a Dios que Él nos permite la bendición de poder estar con ustedes, aquí estamos para poder bendecir cada vida, mis hermanos, en esta mañana. Que Dios bendiga a todos en esta hora. Que Dios bendiga a nuestros hermanos que están visualizando en diferentes lugares. Mis hermanos, bendiciones en esta mañana. Que el Señor los bendiga de una manera grande y muy especial a cada uno de ustedes, amada audiencia. Recuerden esta hora, recuerden, mis hermanos. Recuerde que está en sintonía del programa radial Poder y Unción del Espíritu Santo. Bendecimos a los hermanos que están visualizando en esta hora. Ahorita vamos a leer los comentarios que por ahí están dejando nuestros hermanos. Recuerden, mis hermanos, usted que está visualizando, usted puede dejarnos ahí su petición de oración, mis hermanos, que con gusto vamos a estar orando después de la palabra, mis hermanos. Mi esposo viene un momento con intercesión, así que usted ahí deje su reporte, ahí deje usted la petición, mis hermanos, ahí deje usted en esta mañana su petición, que con gusto vamos a estar apoyándolos espiritualmente, mis hermanos. Recuerde que el que hace la obra es nuestro Dios, el que sana es nuestro Dios, el que liberta es nuestro Dios. Nosotros solamente somos, mis hermanos, unos siervos nada más, mis hermanos. Solamente somos personas que le creemos al Señor, que le creemos a Dios que Él puede hacer grandes maravillas, mis hermanos.
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2: Mi hermana Amparo nos escucha, dice, en Los Ángeles, El Rodeo. Ella nos pide oración por hermana Nata y por hermana Diana. Bendecimos la vida de mi hermana Amparo allá en Los Ángeles, El Rodeo. Claro que sí, mi hermana, y mi esposo va a estar orando después de la palabra. Los bendecimos en el nombre de Jesús. Dice hermana.
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2: Hermana Norma López dice, está escuchando el programa. Ella pide oración por su hija Mercedes, por Fernando y por su padrecito, nuestro hermano Mateo. Claro que sí, mi hermana Norma, ahí vamos a estar orando por ellos.
4: 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En el nombre de Jesús.
2: Bendecimos en esta hora a nuestros hermanos que por ahí están visualizando, a los que están dejando su comentario, a los que están escuchando la radio. Los bendecimos en esta preciosa hora del día, mis hermanos. Recuerde, ahí usted puede dejarnos su petición de oración, mis hermanos, que vamos a estar orando después de la palabra. Dice este comentario, dice mi hermana Dari Pérez, saludos pastora, dice bendiciones mi hermana Dari, dice saludos al pastor Evelio, una bendición poder saludarlos visualizando en Tecumumán, dice Dios lo use grandemente, dice gracias mi hermana Dari, bendiciones para su vida, gracias sierva de Dios en esta mañana, gracias por su comentario, la bendecimos en el nombre de Jesús, hermana Dari. Dice mi hermano Urías Francisco, dice, saludos siervo Evelio, dice. Bendiciones mi hermano Urías, gracias por su comentario. Dice mi hermana Marixa Bautista, dice, bendiciones hermana, me complace con una alabanza de vaquerito para saludar a mi niño Freddy. Un saludo para mis padres en Guatemala, dice mi hermana Marixa Bautista. Bendiciones mi hermana. Claro que sí, mi hermana, ahí vamos a estar complaciéndola con su alabanza. Bendecimos a nuestros hermanos allá en Cantel, San Marcos. Los bendecimos en el nombre de Jesús en esta hora. Dice mi hermana Elisa Galicia, dice, mil bendiciones, hermano, dice, siempre sus oraciones por mi vida y la de mi familia, Galicia Cifuentes, dice mi hermana Elisa Galicia. Bendiciones, mi hermana Elisa, gracias por su reporte. Claro que sí, mi hermana, vamos a estar orando por su vida. Mi hermana Marixa Bautista dice, oración por mi vida y mi familia, dice, claro que sí, mi hermana. Nuestra hermana Elisa Galicia dice, una alabanza de Carmen Oralia, te doy gracias, gracias te doy, dice, por favor, hermano, de saludos y bendiciones, dice nuestra hermana Elisa Galicia. Mi hermano Wilson García dice, yo le pido oración por mi vida y mi familia, bendiciones, Dios les bendiga, dice mi hermano Wilson. Gracias, mi hermano Wilson, gracias por su comentario, claro que sí. Vamos a estar orando por sus peticiones, mis hermanos. Dice, le pido mucho por mi madre, que ella está quebrantada de salud. Ya lleva 2 semanas así. Ella se llama Elizabeth Cifuentes González, dice mi hermana Elisa. Claro que sí, mi hermana. Gracias a ustedes por dejarnos su comentario. Gracias a ustedes por ser parte de este bendecido programa, mis hermanos, en esta preciosa hora. Dice, un reporte, dice, buenos días. Hermano, dice, ya estamos en sintonía de su bendecido programa. Me complace con la alabanza como la lluvia del cielo de Julio Elías. Bendiciones para usted y su familia, dice. Bueno, pues no tiene. Si no estoy mal, es mi hermana Daimi Ramos. Bendiciones, mi hermana Daimi. Bendiciones para su familia, mi hermano, mi hermana, claro que sí. Vamos a estar complaciendo con las alabanzas que nuestros hermanos han solicitado, mis hermanos. Recuerde hacer posible su reporte en esta hora al 3043-1203, también al número personal del ministerio, mi hermano, que es el 3043-1203. También al 3309-4580, mis hermanos, ahí está disponible los números para que usted pueda reportarse. Nos vamos con las alabanzas ya solicitadas y regresamos con ustedes, mis hermanos.

0: ¡Qué bonito día! Este es el día que hizo Jehová, y me gozaré y me alegraré en él. Gracias, Jesús, porque me has dado unos padres que me aman y que me enseñan tu palabra. Me has dado una hermanita que, aunque a veces me hace enojar, la sigo queriendo mucho.
1: Gracias, yo también te quiero mucho, hermanito.
0: También te doy gracias por nuestro hogar y por la comida que pones en nuestra mesa, por los juguetes que me diste este año. ¡Oh, sí! También por este traje de vaquerito, ¡hija!
2: Oye, vaquerito, ¿ya limpiaste tu cuarto?
0: Sí, mamá, ya voy. Psst, psst. ¿Quién es? ¿Quién anda por ahí?
3: Soy yo. ¿No te acuerdas? Yo no le hago caso a mis mayores. Me gusta gritar. No puedo estar tranquilo. Y le doy muchos dolores de cabeza a la gente, especialmente a los padres.
0: ¿Quién eres?
3: Algunos dicen que destruyo familias y hogares, pero creo que exageran. Unos me han puesto el sobrenombre travieso, pero mi primer nombre es Rebelión y mi apellido es Desobediencia.
0: ¿Y qué haces aquí?
3: Bueno, escuché que tu mamá te mandaba a limpiar el cuarto. ¡Qué aburrido, man! ¿Por qué mejor no te pones a jugar Indians and Cowboys con tus amiguitos? ¡Eso sí será divertido! ¡Olvídate de tu mamá!
0: No, no, yo no voy a ser un niño desobediente.
3: Mira, mira, ya tienes tiempo que no has sido rebelde. ¡Hazlo hoy, nomás hoy! Y si se enoja tu madrecita, ¿qué importa? Si te castiga, eso es lo de menos. Mañana será otro día. Ándale, ándale.
0: No, no, yo soy un hijo de Dios y un vaquerito de Jesús. Y no quiero que me castiguen. Yo quiero tener un día feliz y alegre. Y si obedezco a mis padres, seré feliz. Porque la Biblia dice, si obedezco a mi madre y a mi padre, me irá bien en la vida. Así que vete, vámonos de aquí.
3: ¡No, no puedes!
0: ¡Órale, Scram! ¡No te necesito!
3: ¡No, no hagas!
0: Ahora voy a limpiar mi cuarto porque soy un vaquerito de Jesús.
3: ¡No!

0: Puedo percibir algo distinto en tu vida.
1: ¡Qué bendición, mis hermanos! Hemos bendecido la vida de las hermanas, ¿verdad?, que nos han solicitado las alabanzas que hemos escuchado. Así que, mis hermanos, recuerden, en esta mañana está disponible el número 3043-1203. Que Dios bendiga a nuestros hermanos que por ahí nos están dejando su petición de oración en esta mañana. Bendecimos la vida de nuestra hermana Yuseli Bautista. Dice: bendiciones, hermanos. Dice: Dios los bendiga grandemente. Dice mi hermana Yuseli Bautista: gracias, hermana. El día domingo, hace 8 días, estuvimos allá con ellos. Que Dios los bendiga de una manera grande y muy especial a la familia de mi hermana Yuseli Bautista allá en Cancel, San Marcos. Gracias, mi hermana Yuseli, gracias por las bendiciones que compartió con nosotros. Gracias, mi hermana, que Dios la bendiga de una manera grande y muy especial. Mi hermana Yuseli, ahí donde usted está, la bendecimos en el nombre de Jesús, bendecimos a su familia, mi hermana, en esta mañana. Dice un reporte más, dice mi hermana Estela Guzmán de Plan La Lima, Malacatán. Saluda a hermano Gamaliel, dice, y esposa, y anima a seguir adelante. Saluda a hermano Ronnie López, saluda a hermano Isaí López, saluda también a toda la audiencia. Pide oración por su vida y familia y solicita las alabanzas: No he visto justo desamparado y te amo. Porque me nace hacerlo, dice. Bendecimos la vida de mi hermana Estela Guzmán allá en La Lima, Malacatán. La bendecimos en el nombre de Jesús, mi hermana Estela. Gracias por su reporte. Y claro que sí, mi hermana, ahí mi esposo va a tener un momento después de la palabra para poder orar por cada petición. Mis hermanos, recuerden que el que hace la obra es nuestro Dios, mis hermanos. Dice un reporte más, dice: hola, buenas tardes, dice: hermano, yo lo escucho acá en Houston, Texas. Dios lo bendiga con su programa, es de bendición. Yo le pido sus oraciones por mi vida y mi familia. Estoy pasando problemas con mis hijos, dice. Le pido oración por toda mi familia. Gracias, dice mi hermana Noemí Godínez. Claro que sí, mi hermana. Ahí vamos a estar orando por las peticiones, mis hermanos. Bueno, nos vamos con esta alabanza que mi hermana Estela Guzmán nos ha solicitado. Y después, mis hermanos, viene mi esposo con la palabra, así que usted no se vaya a desconectar. A los que están conectados, no se vaya a desconectar usted, mi hermano, y a los que están escuchando la radio, no vaya a bajarle volumen, súbale más volumen, para que aquel, mi hermano, que no tiene algún aparato de sonido, no tiene cómo escuchar la radio, pueda escucharlo a través del radio de usted, mis hermanos. Así que usted no le vaya a bajar volumen, súbale volumen, mis hermanos. Así que nos vamos con las alabanzas que mi hermana Estela ha solicitado, y viene la palabra de Dios después de las alabanzas, mis hermanos. Bendiciones para cada uno de ustedes.

Bendiciones, amada audiencia, en esta preciosa hora. Qué bendición poder estar con ustedes en esta mañana gloriosa que el Padre Celestial nos está regalando en esta mañana especial, amada audiencia. Bueno, por ahí le comento que hemos estado ocupados y estamos así como afónicos, hermanos. Nos cuesta que salga nuestra voz, pero aquí estamos en esta preciosa mañana. Mi esposa igual está así afónica porque hemos estado ocupados. Dios bendiga a mi hermana Edilma. El día de ayer llegamos ahí con mi hermana Edilma, mi hermano Chano, yo así le digo de cariño porque así lo hemos conocido, mi hermano Chano. Pero mi hermano se llama mi hermano Olman. Dios bendiga a mi hermano Olman. A mi hermana Edilma, Dios les bendiga en esta mañana preciosa. Seguramente ahí están escuchando la radio a todo volumen. Dios bendiga a toda la audiencia de acá de la Unión San Francisco, la Unión San Pablo. Dios bendiga a mi hermano Mateo. Ahí estamos a la expectativa de su salud. Bueno, ahí vamos a estar orando por él. Saludamos a toda la audiencia del municipio de Tajumulco, Chanchicupe, Tajumulco, ahí por la libertad. Bendiciones en esta mañana, audiencia. Dios bendiga a la audiencia de acá de Aldea Tocache, sus sectores. ¿Cómo están? Bendiciones a todos. A todos los que escuchan radio, a los que nos visualizan en esta mañana. Bendiciones en el nombre de nuestro Señor y Salvador Jesucristo. Dios bendiga a la audiencia del municipio de Catarina. El día ayer...

De ayer también visitamos a unos hermanos, fuimos a orar ahí por las pilas Catarina. Dios bendiga a mi hermana Dami, a mi hermana Andrea, a sus padres. Dios les bendiga a las hermanas y hermanos que nos toman en cuenta. Dios les bendiga. Por ahí fuimos a orar con mi hermana Ana, también ahí por las pilas. Bendiciones. Amada audiencia, le comento que gracias al Señor hemos estado ocupados. Y créame que últimamente estamos entrando noche a la casa. El día de ayer entramos como a las 9 de la noche, si no estoy equivocado, hasta las 9 de la noche entramos a casa. Todo el día estuvimos orando y ministrando a los que tienen necesidad, amada audiencia. Todo el día estuvimos ocupados ayer. Amados, hoy estamos en el programa, en la tarde estoy estudiando tecnología. Y no mucho le entiendo, pero por ahí vamos, amada audiencia. A las 6 de la tarde ya tengo que orar por un hermano que es mi amigo. Y así nos hemos mantenido en la obra del Señor, amada audiencia y amigos. Dios bendiga a mi hermana Yuseli Bautista. También el domingo pasado estuvimos allá orando con su familia, orando por las bendiciones de Dios. Allá estuvimos con mi hermana Yuseli, allá estuvimos el domingo pasado. Amada audiencia, gracias a todos. Saludos a mi hermana Norma López, a mi hermana Johanna López. Saludos a todos, audiencia, a mis patrocinadoras, a mi hermana Astrid. ¿Cómo estarán, Dios mío? ¿Cómo estará mi hermana Astrid y su familia? Saludos a mi hermana Jenny, a mi hermana Vanessa, allá en sector El Achote también. A la audiencia del Porvenir San Pablo, que Dios les bendiga. Amada audiencia, la fecha 16 de septiembre estaremos allá por San Marcos sacando campaña. Allá estaremos, Dios está manifestando de una manera especial. Estamos mirando sanidad, estamos mirando liberación, amada audiencia. Le pedimos al Señor que toda brujería y hechicería sea vencida. Todo aquello que está atacando a las familias sea derrotado, amada audiencia. El día viernes, amada audiencia, nos vamos 3 días para Palestina. No me acuerdo cómo se llama el sector donde vamos a ir. Ahí por el Edén vamos a ir 3 días, amada audiencia. Hay una hermana que viene de Estados Unidos y vamos a ir a orar por sus bendiciones que Dios le da, le concede. Vamos a estar allá visitando a mi hermana Colasa, se me va. A mi hermana Nicolás, amada audiencia. 3 días nos vamos para Palestina de los Altos. Desde el viernes, sábado y domingo. Posiblemente vamos a enlazar a otra radio donde también tenemos programa. Y así estamos, amada audiencia, movilizándonos. Gracias a los que por ahí nos apoyan. Bueno, ha sido una bendición entonces. Gracias, hermana Edilma Velázquez, Dios la bendiga. Ayer, hermanos, fui a conocer el huerto del Edén. Créanme, hermanos, que es una bendición. Gracias a los hermanos que comparten con nosotros, a los que dicen por ahí, hermano, yo tengo unas frutas. Hermano, hay quienes nos han bendecido y nos han dado papayas, nos han dado lichas o rambután, como usted lo conoce, nos han dado un sinfín de frutas, hermano. Gracias a los que comparten con nosotros, muchas gracias, amada audiencia. Le comento que donde yo vivo no tengo espacio donde sembrar una mi fruta. Solo tengo gracias al Padre Celestial que nos ha dado donde recostarnos, donde dormir, donde llegar en la noche, hermanos. Estamos agradecidos con Dios, pero que nosotros tengamos espacio para tener un patio, para sembrar una mata de papaya, un arbolito de rambután. No tenemos espacio, hermanos. Pero Dios sabe a quién va a usar, porque aunque no tenemos en la casa, hay hermanos que son parte de nuestra familia, son familia en Cristo. Y sabe que dice, hermano Evelio, lleve su fruta, lleve esto, hermano.
A veces el carrito, el baúl viene lleno de pura fruta. Gracias a todos entonces los que nos bendicen, a los que nos invitan, a los que nos llaman para orar, poniendo su confianza en Dios. Muchas gracias. Estamos, amada audiencia, para servirle. Saludamos a mi hermana Filomena también aquí por Aldea Tocache. Gracias a los que nos toman en cuenta. Ahora sí, hasta donde Dios nos dé la fuerza y hasta donde la garganta nos dé, vamos a meditar la palabra. Gracias, hermana Julia. Dios bendiga, hermana Julia. Hoy ella está con nosotros, hermana Julia. Ahora sí ya se me está quedando el nombre de las hermanas. Yo no luego me adapto, hermanos, a los nombres. Pero que Dios bendiga a las hermanas, a la hermana Diana también, donde quiera que esté, hermana Diana Martín. Gracias por todo el apoyo que nos han brindado, hermanas, de veras, que es un don de servicio lo que ustedes tienen. Gracias a las hermanas que por ahí nos están visualizando. Dios bendiga a mi hermana Zulmi. Bendiciones, hermana Zulmi. Gracias, gracias. Y hay quienes, hermano, a veces uno no tiene para ir a comprar un vestuario. Lo digo así. Es que Dios nos ha bendecido, hermanos. A veces dicen los hermanos, hermano, lleve esta camisa para su nene. Lleve esta playera para su nene, hermano. Aquí hay zapatos. Gracias a aquellos que nos bendicen, a aquellos que nos visten. Y por eso no estamos afanados en los placeres. Por eso no estamos afanados en el trabajo del mundo, amada audiencia. Yo le digo algo. A veces he querido trabajar. Y ahí está mi esposa de testigo, que a veces he trabajado por momentos, amada audiencia, en lo material. Pero hay algo que Dios pone en mi espíritu y en mi corazón. Amado, yo no puedo dedicarme a las cosas materiales porque me siento incómodo. Y no es que yo sea haragán, porque a mí me gusta trabajar. Pero hay algo que...

predique, para que ores. Y yo te levanté para que lleve mi palabra, para que te dediques a mi obra. Y es lo que hemos hecho, amada audiencia. Vaya conmigo a San Mateo capítulo 10. A Lucas capítulo 10. Lucas capítulo 10. Versículo 38. Alguien que tenga la Biblia, el alcance. Lucas capítulo 10. Versículo 38. ¿Cuántos están conmigo en esta mañana? ¿Cuántos están conmigo? Si mi voz no sale, pero usted adore a Dios ahí donde está. Si mi voz no sale, amada audiencia, pero yo sé que usted está lleno de la gloria del Señor. Lo vamos a leer honrando al Padre, al Hijo y al Espíritu Santo de Dios. Dice: aconteció que yendo de camino, entró en una aldea, y una mujer llamada Marta le recibió en su casa. Diga conmigo, le recibió en su casa. Esta tenía una hermana que se llamaba María, la cual, sentándose a los pies de Jesús, oía su palabra. Pero Marta se preocupaba con los muchos quehaceres, y acercándose dijo: Señor, ¿no te das cuidado de que mi hermana me deje servir sola? Dile pues que me ayude. Respondió Jesús y le dijo: Marta, Marta, afanada y turbada estás con muchas cosas, pero solo una cosa necesaria, y María ha escogido la buena parte, la cual no le será quitada. Vamos a meditar bajo el tema del afán de la vida. Repita conmigo: el afán de la vida. Sabe, el Señor siempre ha estado dispuesto a darnos de su presencia. Amada audiencia, el Señor está dispuesto a darnos de su presencia. El Señor, amada audiencia, está dispuesto a entrar a nuestra casa. Pero le pregunto en esta mañana, ¿qué va a hacer usted con la presencia de Jesús? Aconteció que yendo de camino, dice la Biblia, entró en una aldea, y una mujer llamada Marta le recibió en su casa. La historia de dos hermanas con un enfoque diferente. La historia de una familia, les puedo decir, hasta este momento, Marta le había recibido a Jesús en su casa. Marta le abrió las puertas a Jesús de Nazaret. El principio de Marta fue bueno. Fue recibir a Jesús en su casa. Amada audiencia, y mucho hemos recibido la presencia. Hemos tenido un encuentro con Jesús. Pero al transcurso del tiempo, de las horas, le hemos perdido el interés a la presencia de Jesús.
Marta recibe a Jesús. Y eso es bueno, amada audiencia. Porque ¿cuánto daría uno por tener físicamente la presencia de Jesús en su casa, en su hogar? La presencia del Maestro llegó a la casa de Marta. Así como usted tiene a Jesús ahí en su casa, así como está la presencia de Jesús en su casa, le recibió, diga conmigo, le recibió. Había hecho bien. ¿Sabe por qué había hecho bien? Porque sin la presencia de Jesús, la vida no es vida. Le pregunto en esta mañana, ¿cómo ha sentido su casa sin la presencia de Jesús? Hermana, ¿será que has podido salir adelante sin la presencia de Jesús? Amiga que me escuchas en esta mañana, si te has hecho una interrogante y te has preguntado cómo puedo ser feliz, hermano, si te has preguntado cómo puedes ser feliz, cómo puedes salir adelante, si te has preguntado cómo avanzar, si te has preguntado cómo puedes sobresalir, Marta había recibido a Jesús. Como muchos lo han recibido, y eso es bueno. Y el que no lo ha hecho, procure hacerlo, amada audiencia. Si usted se mete a las redes sociales, hay noticias. Hay municipios donde están orando para que la lluvia venga. Hay lugares donde están orando para que la lluvia descienda. Hay lugares donde están programando oración. Porque la siembra se ha secado. Porque la milpa se secó. Porque ¿qué ha hecho la humanidad con la presencia de Dios? ¿Qué ha hecho Guatemala con la presencia de Dios? ¿Qué han hecho los gobernantes con la presencia de Jesús? ¿Qué han hecho los gobernantes, los alcaldes? ¿Qué ha hecho el presidente? Han deshonrado el nombre de Dios. Se han vuelto corruptos. Se han vuelto mentirosos, amada audiencia. La Biblia dice, no usarás el nombre de tu Dios en vano. Ay, los gobernantes, los alcaldes, escuche qué están haciendo. Levanta la mano a Dios. Levanta la mano a los cielos mencionando el nombre de Dios, pero ¿sabe qué? Se han corrompido.
corrompido, se han llenado de maldad, andan en adulterio con mujer, con otra mujer. Se olvidaron de mí, dice el Espíritu en esta mañana. ¿Hay alguien que está escuchando la radio? ¿Hay alguien que escucha? Porque oír y escuchar son dos cosas diferentes. ¿Hay alguien que está oyendo la radio en esta mañana? Hay una alabanza que dice: prepárate, pueblo, ya viene tu rey. Prepárate, pueblo, ya viene tu rey. Prepárate, pueblo, ya viene tu rey. Él viene en las nubes con su gran poder. Prepárate, pueblo, ya viene tu rey. ¿Estás preparado, audiencia? ¿Será que nos hemos preparado para el encuentro? ¿Será que nos hemos preparado para el encuentro con Dios? Marta recibió a Jesús, pero no estaba preparada. Aquí le mencionan el nombre de Dios y de Cristo, pero no están preparados. Le digo a esta audiencia, los que escuchan la radio y los que me ven, le voy a decir algo. Y lo he dicho siempre, audiencia. Viene tiempo de hambre, diga conmigo, tiempo de hambre. Viene tiempo de destrucción, audiencia, porque no queremos entender. Viene tiempo, amado, que escucha la radio, donde muchos van a correr de un lado para otro. Hay algo que el Espíritu me está diciendo en esta hora. Hay municipios que lo voy a borrar antes de este año, dice Dios. Hay lugares que los voy a borrar de la faz de la tierra. Hay lugares que los voy a erradicar completamente. Yo te doy esta palabra, audiencia. Yo veo lugares que van a quedar sin comunicación. Hay alguien que esté grabando en esta tarde para que quede testimonio. En este año 2026 voy a cortar comunicaciones. Ahorita que estoy dando esta palabra, yo veo puentes que van a caer, amada audiencia. Hay municipios que van a quedar descomunicados, dice el Espíritu de Dios. Alaba si puedes. Si le estoy dando esta palabra, resérvela en su corazón. Y acuérdese el día que suceda. Dios va a tratar. Y seguimos con la palabra. Marta le recibió en su casa. 39. Esta tenía una hermana que se llamaba María. La cual, sentándose a los pies de Jesús, se da cuenta, mala audiencia,
La presencia de Jesús para algunos vale mucho, para algunos otros vale poco. María se sienta a los pies de Jesús. Diga conmigo, le dedicó tiempo. María le prestó atención a Jesús. María apartó su tiempo. Hermana, tú que oras, tú que sirves en un ministerio en tu iglesia, no es en vano, te dice Dios. No es en vano que me sirvas, te dice Cristo. Usted que se mete a orar, usted que se levanta temprano para buscar a Dios, le digo algo, no es en vano. Usted que ayuna, no es en vano. Hermano, que oras. Hermano, que buscas a Dios. Te digo algo, no es en vano servirle a Dios. No es en vano servirle al Rey de Reyes. Ahí reciben esta hora. Los que escuchan la radio, le digo algo, audiencia. Esta palabra que le estoy dando a usted, hay alguien que no le está gustando, y es el diablo, que Dios lo reprenda en esta mañana gloriosa. Usted que predica, usted que se levanta para servirle al Señor, no es en vano. Te dice el Padre, no es en vano. Aunque criticado, pero buscas a Dios. Aunque señalado, pero buscas a Jesús. Aunque el brujo te quiera ver destruido, tu vida está en la mano de Dios. María se sentó, apartó tiempo. María se interesó por oír al Maestro. Hermana, tú que le sirves a Dios, te digo algo, no es en vano. Yo recuerdo una vez, amada audiencia, que estaba predicando esta palabra que le doy hoy. Y esta palabra abrió su reino de Dios. Que Dios bendiga a los amigos que nos
toman en cuenta, a los que nos brindan su amistad, pero de verdad. A los que dicen, hermano Evelio, yo soy su amigo. A los que nos toman a precio. A los que se recuerdan de nosotros. Los que toman su tiempo para oír esta palabra que sale de nuestra boca. A los que lloran con nosotros cuando estamos en esta radio. A los que sienten la presencia de Dios como la sentimos nosotros. A los que apartan su tiempo. Arecándare manso, remanso, remanso, le callaban. Marta tuvo la oportunidad, María tuvo la oportunidad y no la desaprovechó. Sino que decidió oír la palabra de Dios. Amados, una vez daba yo esta palabra y una hermana del porvenir que ahora no está en Guatemala se hizo amiga de nosotros. Pero sabemos que el tiempo, que no todas las cosas duran para siempre. Esta hermana fue nuestra amiga por muchos años y después se perdió la comunicación. Pero sabe, amada audiencia, ha sido un honor servirle a Dios, de veras. Ha sido un privilegio estar en radio para mí. Le cuento algo, no hay nada mejor ni alegría que supere lo que yo siento cuando predico la palabra por medio de la radio. Esta es mi vida, amada audiencia, le digo algo. Esta es mi vida, predicar la palabra. María se sienta a los pies de Jesús. María estaba en la presencia de Jesús. María le dedicó tiempo a Jesús. Hay mujeres que quieren ser victoriosas, me dice Dios, pero no le dedica tiempo a Jesús. Hay mujeres, dice el Espíritu, que quiere ser bendecida, pero no dedica tiempo a Jesús. Hay mujeres, dice Dios, que quiere que su esposo salga del vicio, del alcohol, de las drogas, pero no dedica tiempo a Jesús. Hay mujeres, dice Jesús en esta mañana,
que quiere que su esposo deje al amante y no llora en la presencia de Jesús. Pero este tema no solo es para mujeres. Hay hombres que desean una casa, me dice el Espíritu, pero no le dedica tiempo a Dios. Hay hombres que necesitan que su mano sea bendecida, pero no le dedica tiempo a Jesús. Alábele si puede. Hay quienes quieren que su relación funcione, pero no le dedica tiempo a Jesús. Santo, santo, santo, santo. Hay padres que quieren que sus hijos sean transformados, pero no le da tiempo a Jesús. Qué palabra tan bonita. Sentándose a los pies de Jesús, María oía la palabra de Jesús. Oía la palabra de Dios.

0: oía la palabra de Dios. ¿En qué momento dejamos de oír a Jesús? ¿En qué momento dejó de ser importante Jesús para nosotros? ¿En qué momento dejó de ser importante Dios para el país de Guatemala? ¿En qué momento? ¿En qué momento el hombre y la mujer se olvidó de Dios? ¿En qué momento, audiencia? Pero María estaba en la presencia de Jesús. Pero María estaba en la presencia. Es que no hay tiempo más especial. No hay tiempo más de valor que estar en la presencia de Jesús. Pero Marta se preocupaba. Diga conmigo, Marta se preocupaba. Con muchos quehaceres. Alaba si puedes. La hermana quiere recibir sanidad, pero no le da tiempo a Jesús. El hombre quiere ser libre de lo que el brujo le hizo, pero no le dedica tiempo a Jesús. Quiere recibir tu milagro, pero no le dedicas tiempo a Jesús. Quieres ser sana y sano, pero no le dedicas tiempo a Jesús. ¿Cómo se llama el tema? El afán de la vida. Dos hermanas con una actitud diferente. Con preocupaciones diferentes. ¿Y sabe qué dijo Marta? Y acercándose a Jesús dijo: Señor, ¿no te da cuidado? Mira, hermano y hermana. No te da pena, quiso decir. Como el escritor es respetuoso, pero digamos la nuestra expresión de nosotros: Señor, ¿no te da vergüenza? Oiga lo que dijo Marta. De paso, que a quien le estaba diciendo: no te da pena. Que mi hermana me deje servir sola. La Biblia dice que Marta estaba turbada y preocupada. Hay mujeres atormentadas que ya no buscan a Dios. Hay hombres afanados y turbados. Marto, le digo yo, que está afanado y turbado. Y alguno dirá: hermano, ni vos, que no voy a trabajar. Se da cuenta que para interpretar a la gente a su favor, si puede. Pero póngale usted a leer la Biblia y que le predique no puede interpretar. Porque hay gente que para defenderse, me dice el Espíritu, busca el pretexto para defender, para amar audiencia. ¿Cómo le digo esta palabra? Para justificarse. ¿Dónde están las mujeres con espíritu de Marta? ¿Habrá alguna Marta que me esté escuchando en esta mañana? Oye lo que el Espíritu te dice. ¿Por qué perdí el valor para ti? Te dice Dios. ¿En qué momento dejé de valer para ti? Te dice Dios. Ay, amanso. ¿Dónde están las mujeres con espíritu de Marta? Aquellos que no tienen tiempo para Cristo, pero sí tienen tiempo para ir a la fiesta. ¿Dónde están las Martas en esta mañana? Tu rey te quiere hablar. Tu Señor te quiere hablar en esta mañana. Tu príncipe de paz te quiere hablar. ¿Me oyes? ¿Me estás escuchando? ¿Habrá alguien que escuche mi voz? ¿Habrá alguien, te dice el Espíritu, que me preste atención? ¿Habrá gente entendida en esta hora? ¿Me oyes tú que estás fuera del extranjero? ¿Me estás escuchando? Te dice Dios. No quieras cubrirte. No quieras usar mi palabra para defenderte. Habrá alguien que me escuche, dice el Espíritu. Habrá alguien que sea sabio. El diablo te está robando la paz. Que Dios reprenda el espíritu de Marta. Respondiendo Jesús le dijo: Marta, Marta, afanada y turbada estás con muchas cosas, pero solo una cosa es necesaria. Y María ha escogido la buena parte, la cual no le será quitada. La presencia de Dios. La presencia del Espíritu. La presencia del Espíritu. Amada audiencia, yo estoy afónico, pero hay algo que me dice que grite a los cuatro vientos. Que tenemos que dedicarle tiempo a Dios, audiencia. No es malo que trabajes, pero aparta un tiempo para el Señor. Voy a empezar a orar, audiencia. Me quedan 15 minutos. ¿Habrá alguien que va a orar conmigo? ¿Hay alguien que va a doblar su rodilla? Puede que estés en el campo. Puede que estés en la finca, oyendo la radio con auriculares. Puede que estés postrado en una cama. Puede que el enemigo te tenga estorbado, amada audiencia. Le voy a decir algo al diablo, que Dios lo reprenda. Se ha levantado para hacerle la guerra a los hijos de Dios. Pero tiene que saber algo, que está vencido. El enemigo se ha levantado para destruir matrimonios, familias enteras. Pero tiene que saber que está vencido y destruido, amada audiencia. Vamos a orar. Señor Jesús, tú nunca me has abandonado. Ahí donde está, empiece a orar. Hay gente que va a recibir sanidad por su fe. Hay mujeres que se van a levantar de su lecho por su fe. Hay hombres que van a sanar por su fe. Padre, vengo clamando por mi hermana Estela Guzmán.
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0: Señor, allá donde está mi hermana Estela Guzmán. Como siervo tuyo, reprendo toda enfermedad que está estorbando esta vida. Hermana Estela, dolencia de cuerpo de camillas. Se va. Padre, vengo orando por mi hermana Galicia Cifuentes. Señor, ahí donde está mi hermana Galicia Cifuentes. Pelea por ella. Pelea por ella. Ahora. Oro, Señor, por mi hermana Galicia Cifuentes. Yo sé que usted está trabajando ahí. Padre, vengo clamando por mi hermana Maritza Bautista y por su familia. Señor, ministrala. Señor, ministra mi hermana Seleni. Señor, ministrala. Ahora, Espíritu de Dios, reciba la paz tu hija. Reciba el poder del Espíritu, hermana Seleni. Reciba ahí donde está. Si el diablo te ha querido humillar, recibe ahí donde estás. Padre, vengo clamando por mi hermano Wilson García. Señor, y clamo por mi hermano Wilson. Venga tu presencia sobre nosotros. Venga tu
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0: Ministralo. Llénalo de tu gloria, de tu poder ahí donde está. Ahora. Ahora, Señor, en esta preciosa hora, declaro tu reino abierto sobre la vida de mi hermano Wilson García. Padre, vengo clamando por mi hermana Elizabeth Cifuentes, está enferma. Ahí donde estás, hermana Elizabeth Cifuentes. Dios está ministrando tu vida. Recibe, hermana Elizabeth Cifuentes. Recibe ahí donde estás. Como siervo de Jesús de Nazaret, ordeno que la enfermedad te suelta en esta hora. Te suelta por el poder de la palabra. Dios está ministrando tu vida. Dios está tocando tu vida. El Señor ministra tu ser. Para Él no hay nada imposible. Ahora recibe ahí donde está, hermana Elizabeth. Arebanzo, arebanzo. Oh, se va. Se va por el poder de la sangre del Cordero. Se va ahí donde estás. Te suelta en el nombre de Jesús. Te suelta en esta hora del día. Él está a tu lado para ayudarte. Te voy a decir algo. Vas a salir del proceso. Porque hay propósito para tu vida. El Señor no suelta a los suyos en el tiempo de proceso, hermana. El Señor no suelta a los suyos en tiempo de dificultad. Padre, mira por tu hijo Gadiel Guzmán, tiene mucha fiebre. Ay, ministra Gadiel. Señor, haz ese milagro, rogamos, por la vida de Gadiel Guzmán. Señor, que esa fiebre empiece a salir. Que esa fiebre empiece a ser quemada. Que tu hijo Gadiel reciba. Los que me pidieron oración por Gadiel Guzmán. Si tienen aceite de olivo ahí, úngale la frente y los pies. Que Dios hará la obra. Que Dios hará la sanidad. Que el Cristo que predicamos tiene poder para sanar. Tiene poder para liberar, Padre. Y vengo orando por mi hermana Norma López, por sus hijos, por mi hermano Mateo. Ahí donde está tu hijo Cristo, sánalo, restáuralo, revienta las cadenas. Padre, vengo clamando, Señor, por mi hermana Nata, por tu hija Diana. Dios mío, levanta, restaura, quema, revienta las cadenas. Padre poderoso, en esta hora clamo por mi hermana Noemí Godínez, por su vida y familia. Tiene problemas familiares, Padre, pero usted está trabajando ahí. Señor, oro por mi hermana Edilma Velázquez. Oro por su vida, por su niña, Dios mío. Oro por mi hermano Olman, Dios santo. Allá donde se encuentra, Padre. Oración por hermana Verónica, por proceso difícil en su matrimonio, dice. Amado Cristo, vengo orando por mi hermana Verónica. Mira por ese problema, proceso en el matrimonio. El diablo los ha querido separar, hermana. El diablo ha estado trabajando.

0: vida por su nieto Emerson. Señor, dice, se fracturó hace una semana y está hinchado su brazo. Padre, declaramos que ese hueso, esos nervios vuelve a su normalidad, que usted está trabajando para vencer toda obra del enemigo. Señor amado, mire por mi hermana Vanessa allá donde está. Abra su reino, Señor, lleve sanidad ahí donde está mi hermana Vanessa. Mira por mi hermano Rafa Lucas. Señor maravilloso, me voy con tu presencia. Señor, tu presencia en mi familia. Señor, yo siento algo, audiencia. Yo siento algo. Yo siento. Le voy a decir algo, Dios nunca lo ha dejado. Hermana que me escucha, Dios nunca lo ha dejado. Padre, bendice a tu siervo Darwin Pascual. Bendice su ministerio también, Padre. Oro por los que predican tu palabra. Gracias por el sustento, papá. Porque ¿qué sería de mi vida sin tu presencia? Padre, mira por mi hermano Dalis López. Oro por esta vida, Padre, allá donde está. Ayúdala, Señor. Oro por mi hermana Reina López, por su nieto Gabrielito, su nieta Gabrielita. Le está saliendo granos, dice. Padre, oro por Gabrielita. Señor, por mi hermana Estela, Estelita Pérdomo también. Oro por su vida, está enferma, por su familia, dice. Padre, oro por todos en este último minuto, por mis patrocinadores, por la familia de mi hermana Astrid. Oro por esta familia, Padre, ayúdalos. Ayúdalos, Cristo amado, ayúdalos. Señor, llévanos en paz como nos ha traído. Gracias por haber usado la vida de mi esposa. Gracias, Señor, porque le dio la fuerza de poder estar una hora de programa, Padre. Gracias, Señor, por los que nos han escuchado, por aquellos que han sido tocados por su gloria. Te damos gracias, Padre. Gracias, Hijo. Gracias, Espíritu Santo, llévanos en paz a casita, Señor. Amén y amén. Dios le bendiga, amada audiencia. Ha sido un honor haber estado con ustedes este día. Si Dios lo permite, estaremos el próximo lunes con ustedes. No le decimos adiós, sino hasta la próxima. Si alguno desea contactarnos, ahí tiene el 30 43 12 03. Bendiciones, feliz tarde, hasta la próxima.
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El Espíritu de Jehová, el Señor, está sobre mí, porque me ungió Jehová, me ha enviado a predicar buenas nuevas a los abatidos, a vendar a los quebrantados de corazón, a publicar libertad a los cautivos y a los presos, apertura de la cárcel. Isaías 61:1. 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

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El Espíritu de Jehová, el Señor, está sobre mí, porque me ungió Jehová, me ha enviado a predicar buenas nuevas a los abatidos, a vendar a los quebrantados de corazón, a publicar libertad a los cautivos y a los presos, apertura de la cárcel. Isaías 61:1. Dios les bendiga.

David, en el Salmos 23, decía él: Jehová es mi pastor, nada me faltará. Amén. Diga conmigo: Jehová es mi pastor, nada me faltará. Pero diga, declárelo esta noche, porque cuando usted abre la boca para exaltar al Señor, hay alguien que se enoja, y ese alguien es Satanás. Pero esta noche yo no he venido a darle gusto a Satanás, yo he venido a cantarle a mi Padre, que se merece toda honra y toda gloria, y a su nombre, y a su nombre. Dice: Jehová, sé que la sabes.

0: los aplausos fuertes esta noche.
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Tardes, muy buenas tardes para cada uno de ustedes, mis hermanos, en esta hora ya del mediodía. Una bendición, un privilegio tan grande, tan especial, saludarlos a cada uno de ustedes, esperando, amada audiencia, amado pueblo del Señor, esperando que usted se encuentre bien, esperando que usted y su familia pues se encuentren bien en este día lunes. Inicio de semana, mis hermanos, ¿cómo están? ¿Cómo está ese ánimo? ¿Cómo está ese gozo? Qué bendición, qué privilegio saludarlos a cada uno de ustedes en esta hora del mediodía. Estamos acá muy contentos, alegres, agradecidos con el Señor, porque grandes son las maravillas del Señor, grandes son las grandezas del Todopoderoso hacia nosotros. Así que es una bendición, mis hermanos, saludarlos a cada uno de ustedes. Les saluda una amiga, hermana en Cristo, Julia Martín, el día de hoy, ¿verdad? Pues se nos dio la oportunidad de poder estar con ustedes acá en cabinas de Estéreo Bendición. Y estamos con todo nuestro corazón, estamos muy contentos, alegres. Estamos en este lugar siempre para poder llevarles bendición a cada uno de ustedes, poderles llevar bendición a través de las alabanzas. Nuestro único objetivo, mis hermanos, en esta hora es poder bendecir su vida. Nuestro único propósito es que usted pueda ser bendecido, pueda ser edificado a través de las alabanzas. Así que bendiciones para todos. Nos gozamos de una manera tan especial y tan maravillosa, esperando, pueblo del Señor, pueblo amado, que ahí usted esté disfrutando de las bendiciones de Dios, que todo lo que usted esté realizando en este día, que todo lo que usted pues esté realizando en estos momentos, todo pues esté saliendo bien y todo esté siendo también de bendición para su vida. Algunos trabajando, algunos están ahí trabajando, pero en sintonía de Estéreo Bendición. Saludos para todos. Saludamos a la amada audiencia. Saludamos a todos los amigos, todos los vecinos, los que nos escuchan a través de la FM. Saludamos a los que nos escuchan también a través de TuneIn Radio, a través de las diferentes plataformas digitales. Una bendición para mí poderlos saludar, mis hermanos, en esta hora del mediodía. Están ya pasando 20 minutos de las 12 del mediodía y nosotros estamos por acá muy contentos, muy alegres, ya listos, preparados para poder también llevarles bendición por medio de alabanzas. Estamos ya entrando en un bonito espacio de saludos y complacencias. Usted gusta, desea escuchar alguna alabanza, desea pues que podamos también bendecir su vida con alguna alabanza, puede reportarse, puede dejarnos ahí su solicitud de alabanzas, puede comunicarse con nosotros, está disponible el 33-09-45-80, totalmente habilitados para que usted pueda comunicarse con nosotros, pueda hacernos saber hasta dónde está llegando la señal de Estéreo Bendición. Y si usted pues ahí desea también, ¿verdad? Pues saludar a algún familiar, desea saludar, mis hermanos, a cada, quizás a su familia, puede también ahí reportarse con nosotros. Así que es una bendición entonces. Entramos de lleno al espacio de saludos y complacencias, disponible en los 8 dígitos de radio. Si usted, hermano, desea comunicarse, puede comunicarse al 33-09-4580. Con mucho gusto vamos a estar acá recibiendo su comunicación, pasando su reporte y también complaciéndole con sus alabanzas que usted desea escuchar. Y usted que nos escucha allá en la Unión Americana, usted que nos escucha fuera de las fronteras, si usted también desea comunicarse con nosotros, lo puede hacer, quizás, ¿verdad? Por el trabajo no nos puede llamar, no puede comunicarse, pero puede enviarnos su nota de voz. Envíenos ahí una nota de voz, acá nosotros lo escuchamos y ahí también le complacemos con sus alabanzas. Vamos escuchando la primera alabanza para saludar a toda la audiencia mientras usted se reporta en esta hora de la tarde, mientras usted también alabanzas. Vamos escuchando esta preciosa alabanza y enseguida regresamos con ustedes.

Así que bendiciones, bendiciones para cada uno de ustedes, mis hermanos. Dios bendiga a mis hermanos que están ya ahí dejándonos su solicitud de alabanza. Dios bendiga a mi hermana que ahí nos solicita una alabanza de Katy Mazariegos. Te extraño, mamá. Escuchándonos, dice, en esta hora del mediodía, dice, desde Granados. Dios bendiga a mi hermana ya desde Granados. Es una bendición saludarlos a cada uno de ustedes, esperando que ahí estén disfrutando siempre de las bendiciones de Dios. Con mucho gusto vamos a escuchar esta preciosa alabanza. Vamos a ir por acá conforme, ¿verdad? Ahí los hermanos se comunican, conforme ahí nos envían su mensaje. Así vamos a estar por acá también complaciéndole con sus alabanzas. Vamos escuchando entonces esta alabanza de Katy Mazariegos. Saludamos a mis hermanos que nos están escuchando en esta hora del mediodía, a los que nos están escuchando

Así que continuamos con ustedes. Dios bendiga a los hermanos que se están reportando, los hermanos que están pues ya enviándonos su mensaje, los que están ya activando también los 8 dígitos de radio. Dios les bendiga de una manera tan especial. Me gozo, audiencia, me gozo al saber que también usted ahí está en sintonía de Estéreo Bendición, y me gozo al saber que pues estamos ahí, mis hermanos, también siendo de bendición para su vida. Bendiciones entonces para todos ustedes. Dios bendiga a mi hermana Dora Altunar allá en Tabasco, México. Dios bendiga a mi hermana Dora, que también ahí está con nosotros. Dios la bendiga, hermana Dora, una bendición, un privilegio también saludarla hasta México. Saludamos a los hermanos allá en México, es una bendición también poderlos saludar en esta hora de la tarde. Una bendición poder también estar llegando hasta allá en México. Ahí están escuchando en esta hora de la tarde. Ahí mi hermana Dora Altunar, ella dice: hermana, ¿puede complacerme con una alabanza? Una alabanza que es interpretada por ella, ¿verdad? Así que pues Dios bendiga. Dios bendiga a mi hermana Dora Altunar. Dios la bendiga, hermanita. Ánimo a seguir adelante con Cristo Jesús. También Dios bendiga su vida, y que Dios siga también ahí tomando el control siempre de su vida, y Él siga también respaldando ese gran ministerio, ese gran talento que también el Señor le ha dado. Amén. Vamos a escuchar esta alabanza, Cristo te está llamando, que es interpretada por mi hermana Dora Altunar, y ella también ahí está conectada con nosotros desde Tabasco, México. Vamos a escuchar esta preciosa alabanza y luego regresamos con ustedes.

Hemos escuchado esta preciosa alabanza, dice esta alabanza, Cristo te está llamando, no lo rechaces más, amén. Así que saludos ahí a todos los amigos también, mis hermanos, ahí creemos en el Señor, que pronto, ¿verdad? Pues también ellos se acercarán a los caminos del Señor. Así que pues una preciosa alabanza que hemos escuchado en esta hora de la tarde, una alabanza muy preciosa, interpretada por mi hermana Dora Altunar desde México. Saludos a mi hermana, un gusto hermana poderla saludar en esta hora de la tarde. Dios bendiga su vida, ánimo a seguir adelante con Cristo Jesús y a seguir también ahí exaltando el nombre del Señor a través también de las preciosas alabanzas. Bendiciones para cada uno de ustedes, mis hermanos. Es una bendición para mí poderlos saludar. Arriba siempre ese ánimo, arriba ese gozo. No esté triste, no se sienta triste, no se sienta enojado. Alégrese en esta hora de la tarde. Dice en el libro de Nehemías: no os entristezcáis, porque el gozo del Señor es vuestra fortaleza. Amén. Así que ahí usted no se sienta triste, no se sienta solo. Recuerde que hay alguien que está con nosotros, hay alguien que está a nuestro lado. Él nunca nos abandona, Él nunca nos deja y siempre está a nuestro lado. Bendiciones entonces para todos. Continuamos por acá gozándonos a través de las alabanzas. Gracias a los que también se están reportando con nosotros.

0: Así que continuamos con ustedes, mis hermanos, en esta hora de la tarde. Dios bendiga a mi hermana Blanca Flores. Dios la bendiga, hermana Blanca. Una bendición también poderla tener en esta hora del mediodía ahí conectada a través de Estéreo Bendición. Dios bendiga a mi hermano Neftalí, también ahí está escuchando Estéreo Bendición en esta hora de la tarde. Quiero agradecer la comunicación de mi hermano Víctor Orlando, escuchándonos a un costado de la radio. Dios bendiga a mi hermano Víctor Orlando, que también ahí está en sintonía también de Estéreo Bendición. Mi hermano Víctor Orlando, saludando al personal de turno, saludando a mi familia. Gracias, hermano, por el saludo. Saludando también a toda su familia, Ramírez, saludando a Fernanda, a Carol, a Willy, saludando también a hermano Pastor Maynor allá en El Porvenir, saludando también a hermano Pastor Apolonio acá en Tocache y a hermano Pastor Edgar Martínez también de Iglesia Asamblea de Dios Fuente de Vida. Dios bendiga entonces a mi hermano Víctor Orlando, ahí él pues escuchando Estéreo Bendición a todo volumen, juntamente con su familia. Dios bendiga también a mi hermano Víctor Ramírez, ahí siempre también conectado con nosotros a través de la 104.9. Mi hermano Víctor Orlando, haciéndonos solicitud de unas alabanzas, yo profetizo vida. Y una alabanza más que vamos a tratar, ¿verdad?, de localizar la otra alabanza que ahí mi hermano también nos hacía solicitud. Vamos escuchando estas alabanzas y enseguida también regresamos con ustedes con más reportes.
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Así que continuamos con cada uno de ustedes, mis hermanos, en esta hora de la tarde. Dios les bendiga a cada uno. Es una bendición poderlos siempre saludar. Dios bendiga también a mi hermano Neftalí, que ahí está en sintonía de Estéreo Bendición, escuchándonos allá en Huehuetenango. Dios le bendiga, hermano Neftalí. ¿Cómo está? ¿Cómo está ese ánimo? Es un gusto, un placer poderlos saludar en esta hora del mediodía, allá escuchándonos en Huehuetenango. Dios bendiga a mi hermano Neftalí, él haciéndonos solicitud también de una alabanza de Nancy González. Vamos a escuchar esta alabanza. Después de esta alabanza pasamos otro reporte más. Así que con esta preciosa alabanza vamos a saludar, a bendecir a mi hermano Neftalí, escuchándonos allá en Huehuetenango. Él ahí nos solicitaba una alabanza de Nancy González. Espero, hermano Neftalí, que este sea la alabanza que usted pues desea escuchar.

Así que continuamos con cada uno de ustedes, mis hermanos, en esta hora de la tarde, 5 minutos, y puntualizamos las 13:01 p.m. Continuamos con ustedes en este lugar, gozándonos a través de las alabanzas. Quiero agradecer la comunicación y, por supuesto, la fiel sintonía de mi hermana Estela Guzmán, escuchándonos allá en Plan La Lima, Malacatán. Saludamos a mis hermanos allá en Malacatán. Dios bendiga a mi hermana Estela. Dios bendiga también a Juanito, que está pues ya en horas del almuerzo, pero en sintonía también de Estéreo Bendición. Dios bendiga a mi hermana Estela, ella saludando al personal de turno, saludando a mi familia. Gracias, hermana, por el saludo. Saludando a mi hermana Diana Martín, saludando a mi hermana Elvira Martín, saludando a hermano Ronnie López y familia, saludando a hermano Werner López y familia, saludando a hermano Isaí López y familia. Hermana Estela Guzmán, saludando a los pastores Juan López y Elvira Ramírez de López, saludando a hermano Donaldo López y familia. Hermana Estela Guzmán, saludando a hermana Julie de López y hermano Elí, saludando también a la familia Ramírez, especialmente a hermano Víctor Ramírez. Hermana Estela, saludando a hermano Mario Pérez y a mi hermano Rolando Pérez, también allá en Colonia Santa Rosa 1. Hermana Estela, saludando a hermana Ángela Barrios, hermana Irma Guzmán, y saludando también a toda la audiencia en general, haciéndonos solicitud de unas alabanzas. Herencia en el cielo de Agustín Amador, Fueron los clavos de Emilson Medina, y Que viva nuestro rey. Vamos a escuchar estas alabanzas que mi hermana Estela Guzmán nos ha solicitado, esperando, hermana Estela, que estas alabanzas puedan también ser de bendición para su vida espiritual.

Hemos escuchado estas preciosas alabanzas, hemos saludado, hemos bendecido a mi hermana Estela Guzmán allá en el Plan La Lima, Malacatán. Dios la bendiga, hermana Estela, gracias por estar también ahí en sintonía de Estéreo Bendición. Dios la bendiga también siempre de una manera tan pero tan especial. Vamos a escuchar esta preciosa alabanza que también ahí nos solicitaban a cargo de los milagros de Cristo. Una alabanza muy preciosa también con un gran mensaje para nuestra vida. Usted que nos está escuchando, usted que ahí está en sintonía de Estéreo Bendición, ahí usted medite la letra de cada alabanza, porque cada alabanza, mis hermanos, viene también a bendecir nuestra vida. Recuerde que está disponible los 8 dígitos de radio 33 09 45 80, totalmente habilitados. Usted gusta, desea comunicarse a audiencia, solicitar su alabanza, lo puede hacer. Por acá estamos recibiendo su comunicación y estamos también pasando su reporte. Dios bendiga a mi hermana Olga, que está escuchando también Estéreo Bendición. Dios la bendiga, hermanita. Una bendición también poderla saludar. Hermano Tony Osorio, bendiciones, hermano. Ahí pues mi hermano Tony nos hacía solicitud también de una preciosa alabanza. Tengo gratitud. Vamos a escuchar esta alabanza que ahí mi hermano Tony Osorio nos ha solicitado. Esperando, hermano, que se goce con esta preciosa alabanza.

0: Hemos escuchado esta preciosa alabanza, una alabanza muy preciosa. Hemos saludado, hemos bendecido a mi hermano y a mi hermano Tony Osorio, que ahí también nos está escuchando. Dios le bendiga, hermano, una bendición poderlos saludar. Gracias por estar acá con nosotros. Dios bendiga a mi hermano Nicolás. Dios bendiga a mi hermano Nicolás Rodríguez, allá en Macuspana, México. ¿Cómo está mi hermano Nicolás? ¿Cómo está ese ánimo? ¿Cómo está ese gozo? Es una bendición poderlo saludar en esta hora de la tarde. Hermano Nicolás Rodríguez dice: hermana, buenas tardes, aquí estamos, bendecidos por la gracia de Dios. Amén, qué bueno, así es mi hermano. Hermano Nicolás, ahí haciéndonos solicitud también de una preciosa alabanza. Claro que sí, con mucho gusto. Tengo por acá ya seleccionado la alabanza que mi hermano Nicolás Rodríguez nos ha solicitado. Esperando, hermano, que esta alabanza pueda también ser de bendición para su vida. Es una alabanza muy preciosa. Si usted lo escucha, hermano, amigo, si usted medita la letra de esta alabanza, yo sé que también usted se va a gozar con nosotros, amén. Vamos escuchando entonces esta preciosa alabanza. Saludamos a mi hermano Nicolás Rodríguez allá en Macuspana, México. Esperando, hermano, que esta alabanza pueda ser de bendición para su vida. Y recuerde que está disponible los 8 dígitos de radio 3309-4580.
1: Trece horas, 16 minutos.

Hemos escuchado esta preciosa alabanza. Hemos saludado a mi hermano Nicolás Rodríguez allá en Macuspana, México. Dios le bendiga, hermano, esperando que se haya gozado con esta preciosa alabanza, una alabanza muy preciosa también, muy bonita, mis hermanos, la letra de esta alabanza, esperando que también, pues usted, hermano, hermana, audiencia, también se esté gozando con nosotros. Dios bendiga también a mi hermana Vanessa, escuchándonos allá en San Juan, Zacatepeque. Dios bendiga a mi hermana Vanessa, que ahí está en sintonía, también de Estéreo Bendición. Ella ahí se está gozando con nosotros también en esta hora de la tarde. Dios la bendiga, hermana Vanessa. Una bendición saludarla. Ella pues haciéndonos solicitud de una alabanza. Gracias, Señor, a cargo de Julio Elías. Claro que sí. Tengo por acá ya seleccionado esta alabanza que mi hermana Vanessa nos ha solicitado. Saludamos a mis hermanos allá en Zacatepeque. Saludos para cada uno de ustedes. Nos gozamos escuchando esta preciosa alabanza. Recuerde, disponible los 8 dígitos de radio, audiencia 33094580. Usted gusta, desea escuchar alguna alabanza, desea pues también, mis hermanos, enviar algún saludo, lo puede hacer en esta hora de la tarde. Debemos aprovechar el tiempo, como dice la palabra del Señor, aprovechando bien el tiempo, porque los días son malos, amén. Así que pues estamos aprovechando el tiempo y estamos también, mis hermanos, aprovechando esta tarde hermosa que el Señor nos está regalando. Dice también la palabra del Señor: este es el día que hizo Jehová, nos gozaremos y alegraremos en él, amén. Así que estamos aprovechando este día y estamos alabando el nombre del Señor Jesucristo. Vamos escuchando entonces esta alabanza. Saludamos a mi hermana Vanessa y luego regresamos con ustedes.

Hemos saludado, bendecido a mi hermana Vanessa ahí en San Juan, Zacatepeques. Así que continuamos con ustedes en esta hora ya de la tarde, 26 minutos, han pasado de las 13 horas, 1 de la tarde. Buen provecho para los que están en hora del almuerzo, los que están disfrutando de ese delicioso almuerzo, buen provecho para ustedes. Ahí en familia también, mis hermanos, testifiquen de la grandeza de Dios. Ahí en familia, pues hablen también, ¿verdad?, de lo maravilloso, de lo bueno que el Señor ha sido con nosotros. Quiero también agradecer, quiero agradecer también el reporte de mi hermana Argelia Miranda, escuchándonos allá en Nicaragua. Dios bendiga a mi hermana Argelia, ahí en sintonía también de Estéreo Bendición. Dios la bendiga, es una bendición también poderla saludar en esta hora de la tarde. Ella dice, hermana, Dios la bendiga en esta tarde, puede complacerme con una alabanza. La vida se acaba, claro que sí, tengo por acá ya seleccionado la alabanza que mi hermana Argelia Miranda nos ha solicitado. Dios la bendiga, hermana, un saludo hasta Nicaragua, saludos allá, allá también tenemos audiencia, allá también hay hermanos que nos escuchan a través de Tunei Radio, allá en Nicaragua tenemos hermanos también que nos escuchan a través de las plataformas de Estéreo Bendición, así que saludamos a todos allá en Nicaragua, especialmente a mi hermana Argelia Miranda. Vamos a escuchar esta alabanza que nos ha solicitado, esperando que sea de bendición para su vida espiritual.

0: de la tarde, hemos escuchado esta preciosa alabanza. Una alabanza muy preciosa. Yo no sé si usted, mis hermanos, escucha, medita la letra de cada alabanza, pero cada alabanza trae un mensaje para nuestra vida. Así que nos gozamos, mis hermanos, porque sabemos que es Dios también hablando a nuestra vida a través de las alabanzas. A través de las alabanzas también el Señor nos habla, mis hermanos. Así que nos gozamos de una manera especial. Quiero saludar a mi hermana Olga también ahí en sintonía de Estéreo Bendición. Dios bendiga a mi hermana Olga ahí escuchando Estéreo Bendición. Dios la bendiga, hermana. Es una bendición poderla saludar. Ella dice: hermana, buenas tardes. Dios la bendiga. Complázcame con una alabanza de Francisco Orantes. Estoy contento. Dice: claro que sí. Vamos a escuchar esta alabanza de Francisco Orantes para saludar y bendecir a mi hermana Olga, que también ahí está en sintonía de Estéreo Bendición en esta hora de la tarde.
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2: 13 horas, 13 horas, 13 horas, 32 minutos.
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continuamos con cada uno de ustedes, mis hermanos. Hemos escuchado esta preciosa alabanza. Hemos saludado a mi hermana Olga, que ahí pues está en sintonía también de Estéreo Bendición. Quiero saludar a mi hermano Isaí López allá en la Unión Americana. Por ahí mi hermano Isaí nos envía su nota de voz. Ahí también comentándonos que está en sintonía de Estéreo Bendición en esta hora de la tarde. Dios le bendiga, hermano Isaí. ¿Cómo está ese ánimo? ¿Cómo está ese gozo? Saludamos a los hermanos allá en la Unión Americana. Saludamos a los hermanos que nos escuchan allá fuera de las fronteras. Saludos para cada uno de ustedes. Una bendición saludarlos. Me gozo al saber que también allá los hermanos en la Unión Americana están escuchando Estéreo Bendición a través de Tunei Radio. Que bendiga a mi hermano Isaí López. Ahí está en sintonía de Estéreo Bendición. Él saludando al personal de turno, a mi familia, saludando a toda la audiencia, a todos los que están escuchando Estéreo Bendición. Y mi hermano Isaí también solicitándonos alabanzas. Claro que sí. Vamos a escuchar esta preciosa alabanza que mi hermano Isaí López nos ha solicitado, escuchándonos allá en la Unión Americana. Esperando, hermano, que estas alabanzas puedan ser de bendición para su vida espiritual.

0: 13 horas, 41 minutos.
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Así que nos gozamos, mis hermanos, a través de estas preciosas alabanzas. Una alabanza muy preciosa, decía esta última alabanza, ¿de qué sirve que me reconozca el hombre y ser desechado por el Señor de señores? Amén. Una alabanza muy preciosa, mis hermanos. Una alabanza muy preciosa con un gran mensaje para nuestra vida. ¿De qué nos sirve tener todo en esta vida si no tenemos al Señor en nuestro corazón? ¿De qué nos sirve, mis hermanos? Decía esta alabanza, ¿de qué nos sirve llegar a la cima? ¿De qué nos sirve pues tener todo, tener riquezas, si no tenemos al Señor? ¿De qué nos sirve, verdad, mis hermanos, tener todo en esta tierra? Recuerde que todo lo que tenemos acá en esta tierra, pues no es de nosotros. Y un día, pues nosotros nos iremos y no nos vamos a llevar nada, mis hermanos, amén. Así que bendiciones para todos, esperando que se esté gozando con nosotros. Quiero también saludar a mi hermana Febe López, allá en Colonia El Carmen, sector El Campo. Dios bendiga a mi hermana Febe, Dios bendiga a su familia. Allá también nos están escuchando a todo volumen. Dios la bendiga, hermana Febe, es una bendición poderla saludar. Gracias por estar también en sintonía de Estéreo Bendición. Dios bendiga su vida, Dios bendiga a su madrecita, mi hermana Marlene. Dios bendiga también a sus herencias, que el Señor les bendiga de una manera tan especial. Hermana Febe, saludando al personal de turno, saludando a mi familia. Gracias, hermana, por el saludo. Saludando también a toda la audiencia, solicitándonos unas alabanzas. Levántate, de Tony Aguirre. Somos uno, de Ofi Pinto, y Ya me vi, de Arodi. Vamos a escuchar las alabanzas que mi hermana Febe nos ha solicitado, esperando, hermana, que estas alabanzas puedan también ser de bendición para su vida espiritual.

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Levántate. 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

0: 13 horas 53 minutos.
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Así que nos seguimos gozando, mis hermanos, en esta hora de la tarde. Hemos escuchado estas preciosas alabanzas. Hemos saludado, hemos bendecido a mi hermana Febe López, escuchándonos allá en Colonia El Carmen, sector El Campo. Dios la bendiga, hermana Febe, gracias, gracias. También por reportarse con nosotros, por hacernos saber que está en sintonía también de Estéreo Bendición. Dios bendiga a mi hermana Juanita, hermana Dora, también allá en Tabasco, México. Allá también están en sintonía de Estéreo Bendición. Ahí nos hacían solicitud de una alabanza, Llegaste mi buen Jesús, a cargo de Dora Altunar. Vamos a escuchar esta preciosa alabanza que nos han solicitado, que es interpretada por mi hermana Dora Altunar allá en México, allá escuchándonos en Tabasco, México, esperando que esta alabanza pueda también ser de bendición para su vida.

continuamos con ustedes en esta hora de la tarde. Cinco minutos han pasado ya de las 14 horas, 2 de la tarde. Continuamos con ustedes en este lugar, mis hermanos. Estamos contentos, alegres en esta hora de la tarde. Por acá contemplando ya pues una tarde nublada acá en el área de Tocache. Pues ya, mis hermanos, ya se nubló acá en el área de Tocache. Pero estamos contentos, alegres, agradecidos con el Señor porque Él es bueno con nosotros. Dice su palabra que Él hace salir su sol sobre buenos y malos y hace también llover sobre justos e injustos. Amén. Qué bueno es el Señor con nosotros. Dios bendiga a mi hermano. Dios bendiga a mi hermano Nicolás Rodríguez allá en Macuspana, México. Él ahí nos solicita una alabanza, el tren del evangelio con el dúo Getsemaní. Vamos a escuchar esta preciosa alabanza. Saludamos a mi hermano Nicolás Rodríguez allá en Macuspana, México. Esperando, hermano, que usted se goce con esta preciosa alabanza, el tren del evangelio a cargo del dúo Getsemaní. Escuchamos esta preciosa alabanza y enseguida también regresamos con ustedes.

Así que continuamos con cada uno de ustedes, mis hermanos, en esta hora de la tarde. 10 minutos han pasado ya de las 14:02 p.m. Tenemos un mensajito por vía WhatsApp, la cual le damos lectura. Dice de la siguiente manera: bendiciones para su vida, hermana. Puede complacerme con una alabanza. Yo te seguiré con la hermana solista María Ailón. Aquí estoy escuchando su programa radial en mi trabajo acá en Atlanta, Georgia. Atentamente, hermano Manuel Méndez Alvarado. Dios bendiga a mi hermano Manuel Méndez Alvarado allá en Atlanta, Georgia. ¿Cómo están mis hermanos allá en la Unión Americana? ¿Cómo están mis hermanos, amigos? ¿Cómo está ese ánimo? ¿Cómo está ese gozo? Dios bendiga a mi hermano Manuel Méndez Alvarado. Él siempre, ¿verdad?, escuchando Estéreo Bendición. El fiel oyente ahí trabajando, pero siempre escuchando esta emisora. Dios bendiga a mi hermano Manuel Méndez Alvarado allá en Atlanta, Georgia. Dios le bendiga a mi hermano, un gusto saludarlo. Él pues ahí solicitándonos una preciosa alabanza, Yo te seguiré, a cargo de María de Ailón. Vamos a escuchar esta alabanza. Saludamos a mi hermano Manuel Méndez Alvarado allá en Atlanta, Georgia, esperando mi hermano que esta alabanza pueda también ser de bendición para su vida.

Así que continuamos con cada uno de ustedes, mis hermanos, en esta hora de la tarde. Hemos escuchado esta preciosa alabanza, hemos saludado a mi hermano Manuel Méndez Alvarado, escuchándonos allá en Atlanta, Georgia. Dios le bendiga, hermano Manuel, gracias por su reporte, gracias por hacernos saber también que ahí está en sintonía de Estéreo Bendición. Dios le bendiga de una manera tan pero tan especial, gracias también a los que ahí están escuchando Estéreo Bendición en esta hora de la tarde. Acá en Aldea Tocache, pues tenemos ya una tarde nublada. Por ahí escuchamos ya que se están acercando las tormentas eléctricas. Pero estamos por acá siempre al pendiente, mis hermanos, y nos gozamos siempre también a través de las alabanzas. Quiero saludar a mi hermano Rodolio Barrios allá en la Democracia, Malacatán. Dios bendiga a mi hermano Rodolio en sintonía de Estéreo Bendición. Él también ahí enviándonos su mensaje por vía Messenger, comentándonos que está en sintonía de Estéreo Bendición a todo volumen. Dios le bendiga, hermano Rodolio. ¿Cómo está ese ánimo, hermano? ¿Cómo está ese gozo? Una bendición saludarlo en esta hora de la tarde. Dios bendiga su vida, Dios bendiga su familia. Ahí escuchándonos en el taller, si no estoy mal, ahí en el taller está mi hermano Rodolio trabajando, pero en sintonía de Estéreo Bendición. Saludos para él, para sus compañeros también que ahí están muy contentos, alegres, también escuchando Estéreo Bendición. Hermano Rodolio, saludando a toda la audiencia, haciéndonos solicitud de dos alabanzas, hallé un buen amigo y la boda. Vamos a escuchar estas preciosas alabanzas que mi hermano Rodolio Barrio nos ha solicitado, escuchándonos allá en la

0: Así que hemos escuchado estas preciosas alabanzas, hemos saludado a mi hermano Rodolio Barrios, allá en la democracia, Malacatán. Dios le bendiga, hermano Rodolio, gracias, gracias, también por su reporte, esperando que estas alabanzas también hayan sido de bendición para su vida espiritual.
1: ¿Aló?
2: ¡Papi!
1: ¡Hija!
2: ¿No se encuentra en casa?
1: No, hija, no sé qué ha pasado. No entiendo. Ha desaparecido.
2: ¡Oh, no! ¡Sabía que varias personas han desaparecido! ¡Y que yo no he visto! ¡Qué ha pasado!
1: ¡Oh, Dios mío! ¡Hija, nos hemos quedado!
2: ¡Oh, no!

14. Bendiciones para cada uno de ustedes, mis hermanos. Nos gozamos, mis hermanos, a través de las alabanzas. Vamos a dejarles en compañía de unas hermosas alabanzas. Ya tenemos solamente unos minutos. A las 3 de la tarde nosotros nos despedimos. Así que, mis hermanos, vamos a dejarles en compañía de unas hermosas alabanzas. Luego regresamos para ya despedirnos de cada uno de ustedes.

a ti, Señor. Oh, aleluya. Aleluya, Dios. Ríndele un aplauso, el fuerte. Oh, aleluya.

Así que bendiciones para cada uno de ustedes, mis hermanos, en esta hora de la tarde. Nos gozamos siempre de una manera tan especial y tan maravillosa. Tenemos un mensaje por vía WhatsApp, la cual le damos lectura. Dice de la siguiente manera: bendiciones, hermana, escuchando a todo volumen. Saludos a la amada audiencia, saludos al staff de locutores. Me complace con la alabanza, predicando el evangelio. Dios bendiga a mi hermano Ronnie López, allá en Los Ángeles, California. Dios le bendiga, hermano Ronnie, es una bendición poderlo saludar. Hemos pues ya escuchado su alabanza con mi hermano César Cetino, esperando, hermano Ronnie, que esa alabanza pues haya sido de gran bendición para su vida espiritual. Llegamos ya a la parte final, oramos y de esta manera también nos despedimos de todos ustedes.

Amado buen Dios y Padre que habitas en tu santo trono, Señor Jesús, en esta hora de la tarde te doy gracias. Gracias, Padre, por tu amor, tu fidelidad, tu misericordia. Gracias, Señor Jesús, porque nos permites la oportunidad, nos permites el privilegio, Señor, de poder contemplar de tu grandeza, de poder contemplar de tu creación. Gracias, Jesús. Gracias, Padre, por ser tan bueno con nosotros. Te agradezco, Padre, por la oportunidad que me diste, Señor, de haber estado acá en cabinas de Estéreo Bendición. Gracias, Jesús, porque el tiempo, las horas que he estado en este lugar ha sido de bendición. Gracias, Padre, porque tú llenas nuestro corazón de gozo, tú llenas nuestro corazón de alegría. Sabemos, Padre, que tu presencia ha estado, Señor, en este lugar, que tú te has manifestado de una manera tan especial. Gracias, Señor, porque una vez más has hablado a tu pueblo, has hablado a nuestra vida a través de tu palabra, has usado

Hablado, Señor, los labios de tus siervos, y has hablado, Señor, a nuestra vida. Que tu pueblo, Señor, haya podido atesorar tu palabra en su corazón. Que podamos siempre, Señor, escuchar tu voz, poder practicar, Padre, tu palabra, poder, Jesús, hacer las cosas conforme tú quieras. Padre, muchas gracias, mi alma te da la honra y la gloria. Te alaba mi alma, Padre, porque tú eres grande y maravilloso. Señor, muchas gracias por la fiel audiencia. Gracias por los hermanos que se reportaron con nosotros. Gracias, Señor, por aquellos hermanos, Padre, que ahí se comunicaron con nosotros, los que nos enviaron un mensaje. Bendícelo, Señor, de una manera especial. Bendice a tu pueblo, sigue poniendo gozo, sigue poniendo alegría en el corazón de tu pueblo. Que todo lo que ellos, Padre, estén realizando durante esta tarde, todo sea de bendición. Que allá donde estén, Jesús, allá donde se encuentran en estos momentos, allá puedan sentir ese gozo, puedan sentir esa alegría, Señor, puedan sentir esa paz que solo tú puedes dar. Oh Espíritu Santo, te alabo y glorifico tu nombre, porque tú eres bueno y poderoso. Padre, te pido, quédate en cada hogar, quédate en cada corazón. Bendice, Señor, a la audiencia, bendice a los que se quedarán en sintonía de Estéreo Bendición. Bendice a mi hermana que también estará acá en cabinas de Estéreo Bendición. Toma el control, Señor amado, de mi hermana que se quedará acá en este lugar. Seas tú respaldando su vida, seas tú fortaleciendo su vida de una manera especial. Toma el control, Jesús, de la audiencia. Sigue poniendo gozo, alegría en el corazón de tu pueblo. Que en ellos, Padre, pueda haber ese gozo, pueda haber ese deseo, Señor, de poder alabar y bendecir tu nombre. Gracias te doy, Padre, en esta tarde. Llévame en paz, llévame con bendición a mi hogar, encamina mis pasos. Así como guardaste, Señor, mi entrada a este lugar, también guarda mi salida. Que todo lo que hagamos y realicemos, Padre, durante esta tarde, todo sea para honra y gloria de su nombre. Bendice a los que se van a reportar durante esta tarde, Padre, a los que estarán en sintonía de Estéreo Bendición. Que puedan ser llenos, Señor, de tu Espíritu Santo. Que puedan ser edificados, Padre, que puedan ser llenos de esa paz que solo tú puedes dar. Yo sé, Señor, que también a través de las alabanzas tú fortaleces esas vidas. Yo sé que a través de las alabanzas, Padre, tú también das consuelo, tú también fortaleces, tú renuevas, Padre eterno, esas fuerzas. Gracias, Padre, porque en todo momento estás con nosotros. Gracias, Jesús, por tus bendiciones y por tu gracia, por tu misericordia, Señor. Seguimos de pie sobre la faz de esta tierra. Gracias te doy en el nombre de Cristo Jesús. Gracias te doy, Padre, gracias te doy, Hijo. Gracias te doy, Espíritu Santo de Dios. Amén.

Así mis hermanos, hermanas, es así como hemos orado, tenemos dado gracias al Señor por la oportunidad, el privilegio que Él nos concedió, mis hermanos, de haber estado acá en este lugar. Una bendición, mis hermanos, una bendición haber estado con ustedes. Estuvo con ustedes una amiga, hermana en Cristo, Julia Martín. No les digo un adiós, sino hasta la próxima, si es la voluntad del Señor, si el Señor así lo permite. En una oportunidad más también estaremos acá con ustedes. Bendiciones entonces para todos, una feliz tarde, no se desconecte, quédese en sintonía de Estéreo Bendición, mis hermanos. Viene un espacio más de saludos y complacencias, así que no se desconecte, quédese en sintonía de Estéreo Bendición. Una feliz tarde para todos, éxitos, bendiciones y con permiso.

Levanta tu aplauso a él fuerte. Eres poderoso, Señor. Y está sentado en gloria. Aleluya. Aleluya, Señor. Poderoso eres. Poderoso eres, Señor.

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4: 15 horas, 35 minutos. 15 horas, 35 minutos.
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segundo de Timoteo, capítulo 2, versículo 1 en adelante, dice así la palabra de nuestro Dios, honrando al Padre, al Hijo, al Espíritu Santo. Tú, pues, hijo mío, esfuérzate en la gracia que es en Cristo Jesús. Lo que has oído de mí ante muchos testigos, esto encarga a hombres fieles, que sean idóneos para enseñar también a otros. Tú, pues, sufre penalidades como buen soldado de Jesucristo. Ninguno que milita se enreda en los negocios de la vida a fin de agradar a aquel que lo tomó por soldado. Y también el que lucha como atleta no es coronado si no lucha legítimamente. El labrador, para participar de los frutos, debe trabajar primero. Considera lo que digo, y el Señor te dé entendimiento en todo. Acuérdate de Jesucristo, del linaje de David, resucitado de los muertos, conforme a mi evangelio, en el cual sufro penalidades hasta prisiones a modo de malhechor, mas la palabra de Dios no está presa. Por tanto, todo lo soporto por amor de los escogidos, para que ellos también obtengan la salvación que es en Cristo Jesús, con gloria eterna. Mi buen Dios y Padre, en esta bendecida tarde te doy gracias por este tiempo, Señor, por la oportunidad, el privilegio que me concedes, Padre, el día de hoy poder estar en este lugar. Gracias, Cristo precioso, porque me has traído, Señor, con paz, con bendición. Gracias porque me das, Señor, este día de vida para poder, Padre, una vez más estar delante de ti, mi Dios, agradeciéndote primeramente, Padre, por todas tus bendiciones, por tu gracia, Señor, por tu amor y misericordia, Padre, que hoy has manifestado nuevamente en mi vida, Señor. Gracias, amado Jesús, porque has encaminado mis pasos hasta este lugar. Y estoy, amado Dios, presentándome delante de ti, Padre, dispuesta, Señor, a que puedas

Señor, usa mis labios, Padre. Te ruego, Cristo precioso, limpia mi garganta, mis pulmones. Fortaléceme, Señor, en esta hora de la tarde. Tú sabes que te necesito, Señor, que nada puedo hacer, Padre. Si tu presencia no está conmigo, Señor, nada puedo hacer, mi Dios amado. En esta tarde, Señor, me pongo en tus manos y haga siempre conforme a tu voluntad, Jesús. Te pido, Padre amado, bendice este lugar, los aparatos en esta cabina, las cuatro esquinas, Señor. Ministra, Padre precioso, con tu presencia, tu gracia se manifieste siempre, Señor.

Jesús sigue respaldando esta emisora, sigue extendiendo la señal, Señor, de esta emisora, para que podamos seguir llegando, Padre, hasta aquellos lugares, Señor, lejanos, aquellos países, Señor, aquellos estados, Padre precioso, y que tu pueblo, Señor, pueda gozarse, que tu pueblo, Señor amado, pueda llenarse a través de las alabanzas en esta tarde. Bendice a toda la audiencia, Señor, en este lugar de Tocache, en diferentes lugares, hasta donde es posible, Padre, que Estéreo Bendición esté llegando en esta tarde. Ahí te pido, Señor, bendice a tu pueblo. Bendice, Cristo precioso, desde el más grande hasta el más pequeño. Ministra cada vida, Padre. Empieza, Señor, a llenar esos corazones de gozo, de gratitud, Padre, esas mentes, Señor, con buenos pensamientos, Señor amado. En el nombre de Jesús de Nazaret, donde hay lamento, donde hay tristeza, Señor, cambia, Padre, ese lamento en baile. Cambia esa tristeza, Señor, en alegría en esta hora, Señor. En el nombre de Jesús de Nazaret, te pedimos, Padre, quebrantes corazones. Toque, Señor, corazones en esta tarde.

se encuentra. Bendice a todo el personal de Estéreo Bendición, staff de locutores, programadores, Padre, en el nombre de Jesús de Nazaret. Gracias te damos, maravilloso Dios, porque eres tú el que nos das el privilegio de poder presentarnos un día más delante de ti, Señor. Humillados, Señor, y agradecidos, Padre precioso, que es lo que a ti te agrada, Padre. Gracias te doy, Maestro, en esta tarde. Pido, Padre, libera la línea de comunicación de Estéreo Bendición, la libertad a tu pueblo, la victoria a tu pueblo, Señor. Que juntos, Señor, nos podamos gozar y podamos glorificar tu santo nombre. Gracias te doy, Padre. Gracias, Hijo. Gracias, Espíritu Santo.

Muy buenas tardes, amados hermanos. Una gran bendición saludarles a cada uno de ustedes, siempre, siempre en el amor de nuestro Señor y Salvador Jesucristo. ¿Cómo están, amados hermanos? ¿Cómo están, amada audiencia, en esta bendecida tarde? Nos gozamos siempre en el Señor porque nos da la vida, ¿verdad? Primeramente, la mayor bendición que podemos recibir de parte de nuestro Dios, la vida que hoy nos presta. Amén. Así que estamos contentos, estamos muy agradecidos con nuestro Padre Celestial. Bueno, yo no sé, ¿verdad?, si usted se encuentra también agradecido, agradecida, feliz también ahí en casita, ¿verdad? Esperando que podamos motivarnos en esta hora de la tarde, amados hermanos. Una gran bendición para mí, ¿verdad?, poderles saludar a cada uno de ustedes un lunes más, estando en cabina de Estéreo Bendición, ¿verdad?, para poder llevarles a ustedes también un espacio más de saludos y complacencias, esperando que ustedes se puedan motivar y se pueda también por ahí poner en comunicación con nosotros. Vamos a ir dejando habilitados nuestros 8 dígitos de radio: 3309-4580 en cabina de Estéreo Bendición. Agradecemos a todos los que se mantienen siempre escuchando Estéreo Bendición durante todo el día, ¿verdad? Saludamos a toda la audiencia que nos está escuchando acá en Aldea Tocache. ¿Cómo están nuestros hermanos de Tocache? ¿Cómo está ese ánimo, amados hermanos? ¿Cómo está ese gozo en esta tarde? Esperando que por ahí usted se pueda poner en comunicación el día de hoy con nosotros. Nos comente, diga: hermana, por aquí estamos escuchando Estéreo Bendición a todo volumen. Nos estamos gozando, ¿verdad? Nos estamos gozando a través de Estéreo Bendición, las alabanzas que está proyectando. Así que les animamos en el nombre de Jesucristo, amados hermanos, arriba ese ánimo. Gocémonos siempre con nuestro Dios Todopoderoso. Amén. Recuerde que tenemos vida y motivos suficientes para que nosotros podamos decirle al Señor: gracias, gracias por tus bendiciones. A todos nosotros hasta el momento, ¿verdad? Hasta este instante, pues nuestro Dios no nos ha abandonado, ha permanecido fiel con nosotros, dándonos de su bendición. Y usted dirá: ¿cuál bendición he recibido de parte de nuestro Dios? Amén. Usted está respirando, ¿verdad?, la bendición del aire, que no falta en nosotros. Amén. Somos bendecidos, pero muchas veces no sabemos agradecerle a nuestro Dios por la bendición que nos brinda día a día. Amén. Así que una bendición saludarles. Les saluda a su amiga, su hermana en Cristo, hermana Elvira Martín. Ya estamos con ustedes en esta bendecida tarde para poderles acompañar. Dejamos ya habilitados los 8 dígitos de radio, amados hermanos, para que ahí también ustedes puedan ponerse en comunicación con nosotros a través ahí de su llamada, su mensaje, su nota de voz. Coméntenos hasta dónde nos está escuchando, ¿verdad? Porque sabemos que no estamos solamente acá en Aldea Tocache, ¿verdad? Sus colonias, estamos también traspasando fronteras, ¿amén? Así lo creemos, sabemos que traspasamos fronteras a través de las diferentes plataformas de Estéreo Bendición. Y quisiéramos que ahí nos comente, amado hermano, hermana, amigo, también hasta dónde estamos llegando en esta hora de la tarde. Por ahí se puede usted comunicar con nosotros directamente con una llamada, o también, ¿verdad?, la mayor facilidad que tenemos hoy en día, ¿verdad?, contamos con el WhatsApp, y ahí más fácil, ¿verdad?, podernos también comunicar. Por ahí se puede usted comunicar en esta hora, ya que es lo que más se utiliza, ¿verdad?, en estos tiempos, las redes sociales, para también un buen uso, ¿verdad?, la comunicación. Amén. Así que qué bueno saber también que usted por ahí nos va a estar escuchando. Quisiéramos que ahí usted también nos motive, ¿verdad?, ya que por acá nosotros le motivamos a ustedes, pero también nosotros, ¿verdad?, necesitamos también ser motivados ahí por la audiencia, que usted nos llame y diga: hermana, aquí estamos, para que también nosotros por acá nos gocemos cada vez más, ¿verdad? Así que bendecimos su vida, bendecimos a todas las familias, bendecimos a la niñez, la juventud, también que está escuchando ya en esta hora de la tarde, ahí en casita, quizá por ahí los niños realizando las tareas, ¿verdad?, por ahí también estudiando, ya que por lo que por ahí sabemos, ¿verdad?, están ya en la semana de evaluaciones, de exámenes, ¿verdad?, en la escuelita. También por ahí los jóvenes quizá también por ahí preparándose también para
por supuesto, ¿verdad? Recibir también su prueba diagnóstica. Así que bendecimos a cada uno de ustedes. Bendecimos, bendecimos a todo el pueblo, esperando que nos gocemos en esta hora de la tarde. Saludamos a los hermanos allá también en la Unión Americana. ¿Cómo están, mis hermanos? Por ahí me imagino están en el trabajo, ¿verdad? Algunos en el trabajo, otros quizá van por ahí en la carretera. Y por ahí nos van escuchando también en esta tarde a todo volumen. Bendecimos grandemente a cada uno de ustedes. Recuerde que siempre, siempre, ¿verdad? Debemos de gozarnos en el Señor, dar siempre gracias a nuestro Dios Todopoderoso. Gozarnos grandemente, ¿verdad? Porque nuestro Dios hoy nos da una oportunidad más de vida para que nosotros sepamos también aprovecharla y seguirnos siempre acercando más y más a Él. Así que bendecimos, bendecimos a cada uno de ustedes. Saludamos a los hermanos escuchándonos en toda la zona costera del departamento de San Marcos, todo el altiplano. Allá en diferentes departamentos, también allá nuestros hermanos en Quetzaltenango, los hermanos que siempre se han comunicado de Jutiapa, de allá de también, ¿verdad?, de Escuintla. Y todos los departamentos, ¿verdad?, 22 departamentos de nuestro país, Guatemala. Por ahí usted nos va a comentar dónde nos está escuchando en esta hora de la tarde. Por ahí esperamos su reporte, ¿verdad?, a través del 3309-4580. Recuerden que el tiempo aquí se hace breve, mis hermanos. Ya estamos a únicamente 6 minutos y estaremos ya en las 4 de la tarde. Imagínense el tiempo, cómo transcurre demasiado rápido. Y aprovechemos, amados hermanos, cada segundo, cada minuto, cada hora que nuestro Dios nos permite estar sobre la faz de la tierra. ¿Y cómo lo vamos a aprovechar, verdad? Buscando, sirviéndole solamente a Él. Amén, haciendo las cosas agradables delante de los ojos de nuestro Dios Todopoderoso. Así que bendiciones. Saludos también a mi amada familia allá en las Delicias Catarina, sin duda ya en sintonía también de Estéreo Bendición. En esta hora de la tarde, siempre con la fiel sintonía, ¿verdad? Saludos a mis padres, a mis hermanos, mis sobrinos también, quienes ahí en casa siempre escuchan Estéreo Bendición. Esperamos que ahí también se puedan gozar con nosotros durante esta tarde, ¿verdad? Así que bendiciones para todos. Saludos a quienes ahí pues también, ¿verdad?, están quizá en esta tarde poniéndose en sintonía. Bendecimos su vida. Esperamos que nos podamos gozar, podamos interactuar, comentarnos por ahí, hermano, hermana, dónde nos está escuchando. ¿Desea escuchar alabanzas? Por ahí coméntenos qué alabanzas desea escuchar. Por acá vamos a estar seleccionando sus alabanzas, complaciendo. Y para que usted también se goce, se deleite siempre en la presencia de nuestro Dios. Escuchamos estas bonitas alabanzas, Dios de Pacto, a cargo de Maura Tumax. Esperando que usted se goce, se deleite también y queda habilitado 3309-4580. Recuerde que le acompaña a su amiga, su hermana en Cristo, hermana Elvira Martín, procedente de las Delicias Catarina. Por acá estamos un lunes más, lunes 24 de agosto, con ustedes para poderles acompañar y esperamos poder contar con su sintonía.

Hola, señora, así que una excelente tarde para cada uno de ustedes, mis hermanos, quienes ahí están ya conectados con nosotros a través de la frecuencia 104.9, a quienes están ahí también a través de las diferentes plataformas digitales de Estéreo Bendición, ya en esta hora de la tarde, ya 6 minutos después de las 4 de la tarde. Así que continuamos con ustedes en esta tardecita, mis hermanos, con este espacio de saludos y complacencias, en el cual esperamos que usted pueda por ahí motivarse también y comunicarse con nosotros. Recuerde que está habilitado el 3309-4580, está habilitado en esta hora de la tarde para que usted se pueda comunicar en este espacio de la programación, ¿verdad?, de saludos y complacencias, esperando contar entonces siempre con su llamadita, su mensaje o su notita de voz. Así que animamos a todo el pueblo, ¿verdad?, a estar con nosotros en esta tarde, gozarse también siempre en el Señor. Gocémonos, amados hermanos, gocémonos en esta hora de la tarde. Así que bendecimos a quienes ahí se van a comunicar con nosotros. También queremos ahí ya agradecer el primer reporte que tenemos en cabinas de radio. Vamos a ir dando a conocer para que ahí nuestros hermanos también, ¿verdad?, se vayan motivando y se sigan gozando con nosotros. Queremos agradecer ahí en una manera muy, pero muy especial la sintonía, ¿verdad?, y la comunicación del hermano José Luis Vázquez. También escuchándonos en esta hora de la tarde, por ahí nos comenta, ¿verdad?, hermana, que estamos escuchando la programación a todo volumen, dice mi hermano José Luis, ¿verdad?, allá escuchándonos allá en el rodeo, allá precisamente en Cantón El Mirador, ¿verdad?, por ahí mi hermano también siempre disfrutando de esa gran bendición de nuestro Dios, ¿verdad?, está puesto en un lugar, pues, muy especial, ¿verdad?, por ahí él puede contemplar desde lo alto, ¿verdad?, toda la naturaleza, la creación de nuestro Dios. Y bueno, ¿verdad?, gócese mi hermano José Luis, alégrese siempre en el Señor, ¿verdad?, porque realmente nuestro Dios nos pone en lugares especiales, dice la palabra, amén. Así que esperamos que ahí se siga gozando hermano José Luis. Saludamos a su amada esposa también, sin duda, ahí juntamente en sintonía de este espacio de programación también, ahí escuchándonos a toditito volumen, qué bueno. Mi hermano también enviando saludos al hermano Leonardo y hermana Blanca, ellos también escuchándonos sin duda alguna allá en Cantón San Sebastián, Malacatán, ya que también ellos son fieles oyentes, ¿verdad?, a Estéreo Bendición. Mi hermano por ahí les envía saludos, ¿verdad? Y también por ahí dice mi hermano, hágales saber a mis hermanos que ahí estamos orando, clamando siempre a nuestro Dios por la vida, ¿verdad?, de hermana Blanquita. Así que bendiciones ahí a mi hermana Blanca. Ánimo siempre, mis hermanos. Sigamos siempre adelante, confiando en el Dios Todopoderoso. Amén. Mi hermano José Luis también enviando saludos a hermana Febe López, allá en Colonia El Carmen, a toda su familia. Por ahí saludamos a hermana Marlene también. Ellos ahí siempre en sintonía. También envía saludos a hermana Yolanda Pérez, dice acá en Aliato Canche. Y saludo también a la hermana Yolanda allá en el rodeo, también fiel oyente a Estéreo Bendición. Saludos también al staff de locutores, a toda la audiencia que está en la fiel sintonía, como también saludando ahí al personal de turno, a toda mi familia, muchísimas gracias, ahí animándonos siempre a seguir adelante. Claro que sí, bendiciones ahí entonces de la vida de hermano José Luis Vázquez, programador también de Estéreo Bendición, ¿verdad?, todos los días domingos. Así que animamos también a mi hermano José Luis a seguir siempre adelante, predicando la palabra de nuestro Dios Todopoderoso. Por ahí nos solicita las alabanzas, agradecida con Dios y Sol de Justicia. Vamos a ir complaciendo con estas alabanzas y siempre animamos a toda la audiencia a continuar con nosotros en sintonía. Y por ahí los 8 dígitos de radio quedan habilitados para que se puedan también comunicar. Déjenos ahí su mensajito de texto o también su notita de voz, ¿verdad? Por acá estaremos siempre complaciendo, bendiciendo a cada uno de ustedes a través de las alabanzas.

Gloria al Señor, así hemos escuchado ya estas alabanzas, hemos complacido a nuestro hermano José Luis Vázquez, escuchándonos allá en el rodeo, en esta hora de la tarde. Bendecimos a cada uno de ustedes, mis hermanos, ahí toda la familia, ¿verdad? Mi hermano José Luis, bendiciones, saludos para todos los que ahí están escuchando este espacio de saludos y complacencia. Saludamos a todos los hermanos allá en el rodeo también, por supuesto, quienes ahí están en sintonía de la 104.9, nos están ahí escuchando a todo volumen. Qué bueno, ¿verdad? Saber que usted, mi hermano y hermana, se acompaña de Estéreo Bendición, ahí en la intimidad de su hogar. Algunos están en el trabajo, algunos andan quizá por ahí trabajando, ¿verdad? En el taxi, en el microbús, en el mototaxi. Otros quizá van ahí en su vehículo, ¿verdad? Regresando a casa o dirigiéndose, ¿verdad? A algún punto por ahí de el municipio, del departamento o de la ciudad, ¿verdad? Así que bendiciones para todos en esta hora de la tarde. Por acá nosotros continuamos con ustedes, animándoles siempre en el nombre de nuestro Dios Todopoderoso a que sigamos siempre adelante, mis hermanos. Así que bendecimos su vida. Recuerde que estamos en un espacio de programación, saludos y complacencias, esperando contar ahí con su sintonía siempre y su comunicación a cabinas de radio. Amén. Y mientras usted por ahí se comunica, por acá nosotros vamos a estar seleccionando alabanzas para poder también ahí acompañarles a ustedes ahí en todo lo que usted se encuentre realizando en esta hora de la tarde, que también se goce siempre en el Señor. Saludamos a los hermanos allá en la Unión Americana, también diferentes estados, quienes ahí se están dejando acompañar de Estéreo Bendición a través de nuestras diferentes plataformas digitales. Así que bendecimos, bendecimos el dulce nombre de nuestro Dios. Seguimos adelante con más de las alabanzas y le dejamos ahí disponibles el 3309-4580 para que también usted se pueda comunicar con nosotros. Recuerden que usted se puede comunicar por ahí a través de su llamada, su mensajito de texto o también dejarnos ahí una nota de voz, ¿verdad? Ya que muchas veces es más fácil una nota de voz, ¿verdad? Por ahí entonces usted se puede comunicar en esta hora de la tarde. Recuerde que este espacio es para todos. Amén, es el espacio de saludos y complacencias. Luego viene un espacio más también de la programación Himnos del Ayer. También ya vamos a escuchar alabanzas con guitarras. Esperamos que usted por ahí continúe con nosotros durante el transcurso de esta bendecida tarde y que podamos siempre exaltar, glorificar el dulce nombre de nuestro Dios Todopoderoso. Escuchamos unas alabanzas mientras usted por ahí se comunica con nosotros a través de la línea directa de Estéreo Bendición 3309-4580.

0: 16 horas, 28 minutos.
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2: Por así agradecemos a cada uno de ustedes, mis hermanos, por estar en sintonía de Estéreo Bendición. Gracias a quienes ahí, pues, van a estar activando los 8 dígitos de radio, 3309-4580. Gracias a quienes ahí también ya se han comunicado con nosotros en esta hora de la tarde. Continúa habilitado, ¿verdad?, los 8 dígitos de radio. Estamos ya 29 minutos después de las 4 de la tarde. Estamos en el espacio de la programación de saludos y complacencias, esperando que usted se deje acompañar y también, ¿verdad?, pueda comunicarse con nosotros a cabina de Estéreo Bendición. Queremos agradecer la comunicación de hermana Ángela Barrios, escuchándonos allá en Colima 1. Ahí está en sintonía de la programación. Dice mi hermana, estamos escuchando el programa que es de bendición para nuestra vida. Claro que sí, por ahí en sintonía, ¿verdad? Saludamos a su familia, a sus vecinos, quienes ahí también nos alcanzan a escuchar a través de su equipo de sonido, su bocina, ¿verdad? Que por ahí mi hermana tiene a todo volumen. Mi hermana también saludando ahí a toda la audiencia que está escuchando en diferentes lugares. También saludando al personal de turno, a toda mi familia. Muchísimas gracias. Saludando así a todo el staff de locutores, programadores de Estéreo Bendición también. Así que saluda también a hermano Ronnie López, a toda su familia, a sus padres aquí en Aldea Tocache. También saluda al hermano Isaí López. Saluda hermano Werner López y familia. Saluda a los esposos Bámaca. También envía saludos a hermana Julia, hermana Diana Martín y saluda a hermana Dalila Méndez allá en El Porvenir, como también enviando saludos a hermana Elizabeth Cardona, hermana Irma Guzmán, a la hermana Beatriz López, saluda también a hermano Joel Mazariegos, hermana Estela Guzmán, y nos ha dejado la solicitud de las alabanzas, Crucificado fue a cargo de Katy Mazariegos, ¿verdad? Amor Infiel también a cargo de Héctor Fuentes y Sigamos Adelante a cargo de hermana Vanessa y Soy Libre de Ani López. Vamos a ir complaciendo con estas alabanzas, mis hermanos, y dejamos habilitados los 8 dígitos de radio que están disponibles en esta hora de la tarde. 3309-4580, totalmente habilitado para que usted se siga comunicando con nosotros, nos comente dónde está en sintonía, qué alabanzas también desea escuchar, ¿verdad? Por ahí coméntenos, amado hermano, hermana, amigo, también en esta hora de la tarde.

0: 16 horas, 44 minutos.
1: Bueno, si hemos escuchado estas alabanzas, hemos bendecido la vida de hermana Ángela Barrios, escuchándonos allá en Colima 1. Bendiciones ahí para toda su familia también y para todos los hermanos en Colima 1 también, quienes nos están escuchando en esta hora de la tarde.
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1: Bueno, ya estamos a únicamente 15 minutos, estaremos ya en las 17 horas 5 de la tarde. También, ¿verdad? Ya pues estaremos dando inicio al siguiente espacio de programación. La programación Himnos del Ayer. Amén. Así que en este momento pues continuamos con ustedes en este espacio de saludos y complacencias. Por ahí usted puede seguir activando los 8 dígitos de radio.
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1: Se puede seguir comunicando con nosotros a través del 3309-4580. Su llamada, su mensaje a cabina de radio en esta hora de la tarde. Puede empezar ahí a dejarnos solicitud de alabanzas para ya el siguiente espacio de programación, ya que por acá estamos ya llegando a la parte final de este espacio de saludos y complacencias. Y luego estaremos entrando ya al espacio de programación Himnos del Ayer. Agradecemos entonces a los que continúan con nosotros, siempre en sintonía de Estéreo Bendición. Por acá nosotros continuamos con más de las alabanzas. Dice por acá otro mensajito de texto. Dice: buenas tardes, hermana. ¿Se puede complacer con las alabanzas El Sueño de Jacob? Y solo déjenme adorarle. Aquí estamos escuchando, dice, a todo volumen, atentamente, Lucía Rodríguez de San Juan de Dios, Malacatán. Saludos para usted y familia, al hermano Ronnie López y a todos los oyentes. Dice: claro que sí. Saludamos entonces a hermana Lucía Rodríguez, allá en San Juan de Dios, Malacatán, saludando al personal de turno y familia. Muchas gracias a toda la audiencia y también al hermano Ronnie López. Complacemos con estas alabanzas, complacemos con estas bonitas alabanzas para bendecir a nuestra hermana Lucía allá en Malacatán.

Fundación Peniel, le damos gracias a Dios por permitirnos esta segunda grabación para la gloria de su nombre. Oh, te adoramos, Señor. Aleluya. Gracias por lo que has hecho con este grupo, Señor, hasta este día. Y por lo que vas a seguir haciendo para la gloria de tu nombre, Señor.

0: 16 horas, 56 minutos.
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2: Gloria al Señor, así hemos escuchado estas dos hermosas alabanzas para saludar y bendecir la vida de hermana Lucía Rodríguez, escuchándonos allá en San Juan de Dios, Malacatán. Saludamos a toda su familia, a los amigos, los vecinos allá en San Juan de Dios, y allá todos, ¿verdad?, escuchándonos en Malacatán. También a todos los que nos escuchan allá en el municipio de Malacatán, sus diferentes aldeas, caseríos, cantones también, ¿verdad? Saludos para todos nuestros hermanos, siempre en sintonía de Estéreo Bendición. Agradecemos a mi hermana Lucía Rodríguez, fiel oyente de Estéreo Bendición. Escuchando, dice, a toditito volumen. Qué bueno, bendiciones, mi hermana Lucía. Por acá nosotros continuamos. Estamos llegando a la parte final de este espacio de saludos y complacencia. Viene un espacio más de la programación Himnos del Ayer. Pero sin antes, pasamos este reporte. Agradecemos a mi hermana Irma Guzmán también por su fiel sintonía a Estéreo Bendición. Gracias también por su comunicación, escuchándonos allá en Cantón Nueva Jerusalén, El Rodeo. Saludando ahí a toda su familia, verdad, que ahí están, dice, escuchando con toda la familia, dice mi hermana Irma. Qué bueno, saludos mis hermanos. Usted que está por ahí juntamente con mi hermana, sígase gozando juntamente con nosotros a través de este espacio. Mi hermana también saludando al personal de turno, a toda mi familia, muchísimas gracias. Saludando también a hermana Julia, hermana Diana Martín, a toda su familia. Saluda a hermana Estela Guzmán, a hermana Dalila Méndez. Saluda también a hermana Ángela Barrios. También saludando al hermano Ronnie López y familia, al hermano Isaí López y familia, saluda al hermano Werner López y familia. Y especialmente a mi hermana saludando ahí a toda su familia, ¿verdad? Que está juntamente con ella, familia Cardona Guzmán, a su querida madrecita, hermana Tomasa Guzmán, que también ahí está en sintonía. Por eso nos ha dejado la solicitud de unas alabanzas, vamos a complacer con estas alabanzas. No lloren por mí, el bendecido. En el siguiente espacio de programación, mi hermana Irma, vamos a escribir el otro tema solicitado, Estando yo en mi angustia, esperando, ¿verdad?, que ahí se siga gozando juntamente con nosotros. Complacemos con estas alabanzas y dejamos habilitado siempre el 3309-4580, amados hermanos, para el siguiente espacio de programación, donde usted nos va a poder solicitar alabanzas con dúos y tríos, ¿verdad?, alabanzas con guitarras. Esperando ahí siempre su comunicación a cabinas de radio. Disponible 3309-4580.

0: Gloria al Señor, así hemos escuchado estas alabanzas. Hemos bendecido la vida de hermana Irma Guzmán, escuchándonos allá en Cantón Nueva Jerusalén, El Rodeo. Y ya también con estas alabanzas llegamos a la parte final de este espacio de saludos y complacencias. Y bueno, vamos a dar inicio a un espacio más también de la programación Himnos del Ayer, en el cual pues invitamos a que usted continúe con nosotros, siempre en sintonía, en comunicación. También usted que está por ahí escuchándonos, se puede comunicar con nosotros, dejarnos ahí su solicitud de alabanzas. Estaremos complaciendo, mis hermanos, a cada uno de ustedes, esperando que nos gocemos, esperando, verdad, de que siempre continuemos muy alegres, muy contentos, bendecidos. Usted que se encuentra en la intimidad de su hogar, sígase gozando juntamente con nosotros. Usted que está escuchándonos a través de la frecuencia 104.9, sígase gozando, amado hermano, hermana, ¿verdad? Viene el espacio de programación en el cual pues vamos a estar escuchando alabanzas con dúos y tríos, alabanzas con cuartetos, marimbas cristianas y rondallas también. Así que esperamos su comunicación a través del 3309-4580. Bendiciones, queda disponible nuestros 8 dígitos de radio.
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Gloria al Señor, así mis hermanos, en esta preciosa hora de la tarde, estamos ya en el espacio de programación Himnos del Ayer. Agradecemos siempre a nuestro Dios, ¿verdad? Porque aquí nos tiene siempre para seguirle adorando y bendiciendo su dulce nombre. Para seguirles también acompañando a cada uno de ustedes, quienes ahí están en sintonía de este espacio ya de programación. Saludamos a todos nuestros hermanos en diferentes lugares, quienes también ahí nos están escuchando. Animamos, ¿verdad?, que juntos sigamos gozándonos a través de este espacio de programación. Recuerden que continúa disponible nuestros 8 dígitos de radio, amados hermanos. Continúa disponible el 3309-4580 en este espacio de programación. Recuerden que en este espacio de programa vamos a estar escuchando alabanzas con dúos, con tríos, con cuartetos, ¿verdad? Alabanzas acompañadas de guitarras, amados hermanos. Esas alabanzas, ¿verdad? Que se pues, está perdiendo ya la costumbre o la noción de escuchar estas alabanzas. Pero como siempre lo hemos dicho, ¿verdad? Estéreo Bendición, siempre bendiciendo su vida. Y todos los días he llevado este espacio de programación a su corazón, a su vida, a su hogar, a su trabajo, ¿verdad? A partir de las 5 de la tarde a 7 de la noche. Este espacio de programación llega a la intimidad de su hogar. Así que esperando de que usted se goce y que también pueda interactuar con nosotros a través de nuestros 8 dígitos de radio. Pero ya están habilitados el 3309-4580. Entonces, mis hermanos, para que juntos continuemos en este siguiente espacio de programación, siempre contentos, ¿verdad? Siempre alegres, siempre por ahí muy bendecidos, gozando siempre de las bendiciones de nuestro Dios Todopoderoso. Vamos a incluir esta alabanza, Estando yo en mi angustia, para bendecir la vida de hermana Irma Guzmán, allá en Cantón Nueva Jerusalén, El Rodeo, esperando que ahí continúe mi hermana Irma, siempre con ese gozo en el Señor, ¿verdad? Escuchamos esta bonita alabanza para poder complacer y bendecir la vida de hermana Irma Guzmán, y pues esperamos ya tener más de la comunicación a través de nuestros 8 dígitos de radio.

Gloria al Señor, así hemos escuchado esta bonita alabanza a solicitud de la hermana Irma Guzmán, escuchándonos allá en Cantón Nueva Jerusalén, El Rodeo. Saludamos ahí a toda su familia, quienes ahí también continúan con nosotros en sintonía de esta programación. Bueno, animamos ahí a toda la audiencia, animamos a todos nuestros hermanos aquí en Aldea Tocache también, ¿verdad? Motívese, mi hermano, por ahí animamos a que también usted pueda continuar en sintonía de Estéreo Bendición en esta hora de la tarde. Pueda también activar los 8 dígitos de radio. Usted que nos está escuchando aquí a los alrededores de Estéreo Bendición, le motivamos también en esta hora de la tarde. Está disponible 3309-4580. Motivamos a los hermanos allá en diferentes caseríos, aldeas, fincas, colonias, municipios, también los departamentos, en los países, allá en la Unión Americana. Motivamos a todos, ¿verdad? Que juntos sigamos siempre haciendo de este espacio un espacio de mucha bendición. Recuerde que aquí usted puede solicitar la alabanza o alabanzas del dúo de su preferencia, ¿verdad? Por ahí usted puede hacernos saber a través de su mensaje, a través de su nota de voz o su llamada, con qué alabanza bendecimos su vida en esta tarde, con qué alabanza bendecimos a su familia. ¿Desea enviar algún saludito? Por ahí lo puede hacer en este espacio de programación. Únicamente, ¿verdad?, que vamos a estarle complaciendo alabanzas con dúos y tríos, esperando que usted se goce juntamente con nosotros. Continuamos con ustedes, siempre recordándoles que está disponible los 8 dígitos de Estéreo Bendición en este lugar, amados hermanos. Queremos agradecer también la comunicación de la hermana Elizabeth Cardona, también escuchándonos allá en Cantón Nueva Jerusalén, El Rodeo. Allá nuestra hermana también está en sintonía de esta programación, ahí comentándonos, ¿verdad?, que están a todo volumen escuchando esta programación. Ahí juntamente con su familia, mi hermana saludando al personal de turno también y a toda mi familia, muchísimas gracias. También mi hermana está saludando a su querida madrecita, hermana Irma Guzmán, quien ahí siempre muy contenta en sintonía del programa. También saludando a su querido padrecito, hermano José Alberto Cardona. Saluda al hermano Isaí López y familia, al hermano Ronnie López y familia. También saluda al hermano Werner López y su familia. También, por supuesto, saludando a toda la audiencia acá en Aldea Tocache, en diferentes lugares, en la Unión Americana. Y saluda al staff de locutores y programadores también de Estéreo Bendición. Envía saludos a la hermana Estela Guzmán allá en Plan La Lima, a hermana Dalila Méndez allá en El Porvenir y a toda su familia. También saludando a hermana Ángela Barrios allá en Colima 1, a hermana Beatriz López, saluda a hermano Joel Mazariegos, al hermano Erasmo López. Y nos deja la solicitud de estas alabanzas. Por la mañana yo dirijo mi alabanza, lora a ti mi Dios en esta noche y la negación de Pedro. Vamos a ir bendiciendo entonces la vida de nuestra hermana Elizabeth Cardona con estas alabanzas. La alabanza por la mañana, yo dirijo mi alabanza con los hermanos Quintero, lora a ti mi Dios con los voceros de Cristo, y el dúo Sinaí también con el tema La negación de Pedro. Dejamos en compañía de estas alabanzas, esperamos ahí su comunicación, amado hermano, hermana, amigo también, en esta hora de la tarde a través del 3309-4580.

0: Gloria al Señor, así hemos escuchado las alabanzas que nuestra hermana Elizabeth ha solicitado. Hemos complacido a mi hermana Elizabeth, esperando que ahí se siga gozando también con nosotros en esta hora de la tarde. ¿Verdad? Gracias a todos los que están en sintonía, amados hermanos. Muchísimas gracias por estar con nosotros ahí en la intimidad de sus hogares. Recuerde que estamos en la programación Himnos del Ayer. Por ahí usted puede seguir solicitando sus alabanzas con dúos y tríos en este espacio de programación. Por acá estamos siempre esperando su reporte, amados hermanos, esperando que ahí usted verdad nos comente y diga: hermana, aquí estamos escuchando en casita, en el trabajo, quizá en el negocio también. Por ahí pues esperamos que usted nos comente dónde está en sintonía en esta hora de la tarde. Quizá va por ahí en la carretera, dirigiéndose a casita en esta tarde, y por ahí también se está dejando acompañar de Estéreo Bendición. Por ahí le animamos, ¿verdad?, que ahí continúe con nosotros, si nos pueda escribir o nos pueda dejar su nota de voz, o llamar también a través del 3309-4580. Bueno, hemos bendecido la vida de hermana Elizabeth Cardona. También queremos ahí agradecer la comunicación de hermano Donald Salik, escuchándonos en Santo Domingo 1, San Pablo, también ahí comunicándose con nosotros. Por ahí dice: para enviar un saludo muy especial a hermana Araceli de Pérez y a su amado esposo, hermano Luis Pérez. Y por ahí nos solicita una alabanza para saludar a nuestros hermanos, quienes ahí también están escuchando, ¿verdad?, la programación en esta hora de la tarde. Claro que sí, vamos a incluir unas alabanzas ahí para poder bendecir a nuestros hermanos, quienes ahí están escuchando la programación. Esperando, mis hermanos, que también usted por ahí se pueda comunicar, ¿verdad? Dejamos ahí habilitado los 8 dígitos de radio, 3309-4580, está disponible, amados hermanos, para que ahí podamos continuar en comunicación, ¿verdad? En esta hora de la tarde, usted por ahí nos puede llamar o dejarnos un mensaje de texto. 3309-4580, y complacemos ahí al hermano Donald Salik. Bendecimos a hermana Araceli de Pérez, su amado esposo, hermano Luis Pérez, allá en Santo Domingo 1, San Pablo.
1: Señor, 17 horas, 40 minutos.

0: 17 horas, 52 minutos.
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Bueno, así hemos escuchado estas bonitas alabanzas, hemos bendecido la vida de nuestros hermanos allá en Santo Domingo 1, San Pablo. Saludamos a hermano Donald Salik, quien ahí se ha comunicado con nosotros. Ahí saludamos a hermana Araceli de Pérez, hermano Luis Pérez, escuchándonos en esta bendecida hora también de la tarde. Así que recuerden, mis hermanos, que continuamos en el espacio de esta programación Himnos del Ayer. Y animamos a cada uno de ustedes a que también ahí continúen, ¿verdad?, en sintonía, no le baje volumen a su radio y sobre todo no apague su radio, ¿verdad?, continúe con nosotros. Saludamos ahí a todos los hermanos quienes también nos están escuchando a través de las diferentes plataformas de Estéreo Bendición, a través de las aplicaciones, a través de la página, a través por ahí, ¿verdad?, de TuneIn Radio. Saludamos a cada uno de ustedes, mis hermanos, y agradecemos que usted esté con nosotros siempre escuchando Estéreo Bendición. Pero acá nosotros continuamos, queremos ahí enviar un saludo muy especial también a la familia Martín López, escuchando allá en Las Delicias, Catarina, también este espacio de programación. Vamos a por ahí complacer con unas alabanzas también. Saludos ahí a mi madrecita, a mi padrecito, quienes allá están escuchándonos en esta hora de la tarde, ¿verdad? Esperando que también allá nuestros hermanos en Las Delicias pues se gocen también con nosotros, ¿verdad? Saludamos a todos los hermanos, amigos, vecinos, quienes allá siempre nos escuchan, ya que pues allá también tenemos audiencia, ¿verdad? Y nuestros hermanos pues siempre nos han comentado que escuchan Estéreo Bendición todos los días, ¿verdad? Saludamos allá a la familia Méndez, allá a nuestro hermano Rodolfo Méndez, su amada esposa, nuestro hermano Israel, quienes son los que escuchan Estéreo Bendición, hermano Pastor Herman también. Toda la familia Méndez, ¿verdad?, quienes escuchan Estéreo Bendición en esta hora de la tarde. Les enviamos ahí un saludo a cada uno de ustedes. Saludamos al hermano Pastor Luis Agustín también y toda su amada familia en esta hora de la tarde. Saludamos a quienes siempre pues nos escuchan y pues, vamos a complacer a mi familia también allá escuchando en Las Delicias, en casita, en esta hora de la tarde. Saludamos a los hermanos allá en Aldea La Muralla también. ¿Cómo están nuestros hermanos de La Muralla? Por ahí esperamos contar también con su comunicación, ¿verdad?, al 3309-4580. Usted que le encanta, ¿verdad?, le gusta escuchar alabanzas con guitarras, por ahí solicítenos sus alabanzas, ¿verdad?, esa alabanza que lo edifica, que lo llena también en esta hora de la tarde. ¿Queda disponible entonces? Esperamos su comunicación, mis hermanos. Esperamos su comunicación ahí a través del 3309-4580. Está habilitado en esta hora de la tarde y escuchamos estas bonitas alabanzas.